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0: Jiki, Jiki, Martín, Jiki, Chico. Días de manifestaciones. Ya se viene el mundial y se vienen las peores, mi Rulo.
1: ¿Qué pasó? ¿Dónde estás, papote?
0: Estoy aquí en la cabina, no sé de qué hablas. Ay, sí. No, llegando a Diablópolis en este momento, nada más que.
1: Ahorita la ciudad está de locos, ahorita.
0: La ciudad está de locos, tuve que ir a trabajar porque voy a estar un mes y medio sin trabajo. Tuve que ir a buscarlo.
1: A tocar puertas, lados. ¿No? A tocar puertas.
0: A tocar puertas, sí. Sí, pues ya que.
1: Papote, oye. Último tlacuache antes de que entre la delantera.
0: Así es, mi querido Rulo, y pues nosotros ahí estamos, aquí andamos con Martecito, como siempre, martes tlacuachero, día favorito mío, ¿qué te puedo decir?
1: Martecito tlacuachero, fíjate, tenemos gran programa, como siempre.
0: Gran programa, porque los martes son buenos. De entrada tenemos popa,
1: popa, popa,
0: popa, popa,
1: popa.
0: Así es, tenemos chismecito con Andy García, ¿cómo no?
1: Como DVD, claro que sí.
0: Ya, yo creo que ahorita nos inventamos unos bien chingones ya para dejar a toda la banda en shock.
1: Con incertidumbre.
0: Sí, ya mañana que Videgaray el Estaca se encargue, ¿no? De desmentirnos.
1: Ah, de aclarar todo lo que hicimos.
0: De aclarar todo el caos, ¿no? Luego, fíjate, está, ¿sabes qué?
1: ¿Sabes qué?
0: ¿Sabes qué? ¿Sabes qué, güey? Sí lo hice. Y no me arrepiento de nada. Tu madre, chévere. Un camión cementero aquí enfrente de mi casa.
1: Papote, tenemos también chismecito tlacuachero con nuestra Andy García.
0: Ya lo acabo de decir, Raúl.
1: Tenemos también nuestro concesionario con Elsie Reyes.
0: Elsie Reyes, concesionario. ¿De qué vamos a hablar,
1: Mira, tres puntos específicos para orales en una mujer. ¿Qué te parece eso?
0: Me gusta eso. Así me es. Gusta, no solo me gusta, me encanta. Luego, tenemos, pues ya para, como siempre, siempre acompañarnos en buenos momentos nuestros queridos de Yabú, ¿no?
1: Así es, mira, vienen presentando su rolita Canta y no llores, la fiesta del fútbol.
0: Así es, y fíjate, como que siempre caen en momentos de fiesta cruciales. Yo como la banda, ¿cómo decirlo? Como la banda...
1: Es nuestra incondicional, están ahí en los mejores momentos.
0: Sí, sí, como sí, se podría decir que ya es la oficial del tlacuache, ¿no?
1: Sí, la neta. Yo creo que hoy, entonces, agárrense y va a haber karaoke.
0: Así
1: un saludo al Faisy Rito.
0: ¿Y qué crees que estoy haciendo en estos momentos, mi querido?
1: Estás arribando a Diablópolis, se me hace.
0: Estoy abriendo la puerta, el portón. Bien. El portón de madera que tenemos en Diablópolis.
1: Vámonos rápido, entonces, en nuestras preguntas tlacuacheras, boletos para Caifanes, 11 de junio, Estadio GNP Seguros.
0: Mira, uy, suena bien,
1: Pero claro. Pues y hoy sí nos vamos y hay protocolo.
0: Para cerrar con broche de oro, ¿no?
1: Así es. Es más, no cuelgues. Llega aquí así.
0: A ver. Llego aquí. Órale, va, me late, me late.
1: Para que empecemos como DVD.
0: Órale, pero no, sí tengo que colgar porque me dejaron acá el scooter.
1: No, entonces empecemos como DVD con la número uno de los 40.
0: Así es, ella. Oye, me impacta porque la semana pasada fue la número uno con otra rola.
1: Así es, está con todo.
0: Y ahora viene con otra rola.
1: Así
0: esto
1: es.
0: Esto no puede ser.
1: Olivia Rodrigo, es... The Cure.
0: Yes, man.
1: And it's the question.
0: Sorry, yes.

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1: Así es, ya estamos aquí, ya desde Diablópolis, ahora sí ya.
2: Se puede decir que llegamos bien, ¿eh?
3: Llegamos bien, rayando el sol.
4: Safe, no pasó nada, ¿no?
3: Safe, préndete, préndete esto, Rulo.
4: No podemos.
3: ¿Por qué?
4: Porque si no, la transmisión pende de un hilo ahorita.
3: No puede ser,
1: de verdad.
3: Pero pues, ¿cómo? Si ayer no.
4: No, porque ya necesitamos cargar, ya sabes. Ay, necesitamos poner a cargar Diablópolis.
3: Bueno, en un ratito la ponemos.
4: Sí.
3: Oye, pues ya está con nosotros
1: nuestra amiga,
3: la mujer que más disfruta el chisme
1: que yo conozca. Supongo que, no sé, a lo mejor Pati Chapoy lo disfruta más,
3: pero que yo
4: tengo
3: conozca.
4: Tengo mis dudas, ¿eh?
3: Personalmente, como amiga. Tengo Andy mis dudas. García, la cisterna.
5: Gracias. Muchas gracias, México.
3: Gracias. ¿Cómo va todo por allá por Chismerolandia?
2: Vieja chismosa.
5: Miren, en Chismelandia todo en orden, todo sereno, mucho chismecito como tiene que ser. La gran noticia es que ya no me duele la colitis, señor.
3: Ya.
5: Ese es el chisme, ya me siento casi al 100.
1: Ah, qué bueno.
3: Sí, siempre se agradece. Se agradece. Oye, mi querida Andy, pues ya, como bien sabes, a partir de mañana, la partida. ¿Sí es la partida? Ah, mira, la tiene. Ah, cabrón. ¿No?
4: No, a partir de mañana, la delantera.
3: La delantera.
5: Estoy bien, ¿no?
4: La delantera,
5: ¿no?
4: Con Eduardo Videgaray, el José Ramón San Cristóbal,
3: el buen Estaca,
4: Pati Cantú,
3: Katy Pantú,
4: Alberto Lati.
3: Así es.
4: Y Félix Fernández.
1: Así el es. Hombre enciclopedia, Alberto Lati,
4: sí.
1: ¿Eh?
4: Sí. Sí, es un
5: eminente. ¿Qué
1: a mí se me dan unas ganas de echarme una cubita con Alberto Lati
3: y escucharlo.
4: Historias.
3: Y escuchar todo historias, lo que no sabe, ¿no?
4: Historias.
3: Pues tantos viajes, ¿no?
4: Tiene mundo, claro que sí. Sí, debe ser muy interesante hablar con él.
1: Sí,
4: porque no es solo de deportes, es cultura en general.
3: No, cultura en general. La verdad es una persona.
4: Y tipazo, ¿eh? Cae bien, tipo, además. Nada. Además, tipazo.
3: Sí, tipazo, es buen tipo. Oye, mi querida Andy.
1: Pues los chismes están con todo. Oye,
5: con todo.
3: Vi a nuestro querido Aaron Mercury. Ay, me dio como cosita porque se le veía bien triste. Chocó su camioneta nueva, hombre.
5: Oye, a ver. Si vieron Tlacuaches todo el video, claramente Aaron Mercury, a mí me late que se expuso antes de que lo expusieran. Dijo.
3: ¿Cómo? Se nos cortó en la mejor parte.
4: Eso dijo.
3: ¿Qué dijo? Ay, Dios mío.
4: Pero mira, tiene un poco de razón en lo que dice.
3: ¿Por qué no la pusimos desde aquí a lo mejor, si ya sabemos que Morocco no sabe usar las máquinas de allá? Son muy nuevas para él.
4: A lo mejor ya lo había visto gente alrededor y dijo, antes de que suban algo, lo subo yo.
1: Pues sí.
4: ¿Qué hubieras hecho?
3: Fuiste tú el que la cortaste.
4: No.
1: Hijo, no puede ser, de verdad.
4: No, prometido no.
1: Oye.
5: Ya, ¿me escuchan?
3: Ahí está.
5: No, sí, ya te escucho.
3: Ah, caray. Ah, pues algo apretó. Algo apretó por allá, Morocco, ya sabemos. Ya.
5: Yo los escucho perfecto. Les estaba diciendo que el buen Aaron Mercury siento que se expuso antes de que alguien lo expusiera. Es muy popular, muy famoso, y subió santo y seña de lo que pasó. Dijo, sí, iba medio rápido, estaba lloviendo, choqué tres veces contra una barda. Gracias a la camioneta que tengo, no pasó a mayores. O sea, siento que medio que sí la regó porque hasta dijo que iba muy rápido, que iba medio rápido.
3: Que iba
1: medio rápido, dijo.
3: Sí.
5: Ajá, o sea, medio rápido.
3: Digo,
5: ¿no habrá sido que él de pronto dijo, y si alguien me vio y me está grabando, mejor me subo yo? ¿Ya sabes?
3: Bueno, a ver, al final no está culpando a nadie, se está culpando él mismo.
5: Claro, sí,
1: no,
5: obvio.
1: No está culpando a nadie, no es como de...
3: No, yo no choqué, me chocaron. O sea, digo, choqué
1: y fue mi culpa. Iba un poco rápido, fue mi culpa. O sea, él se está, de alguna manera, pues, autoculpando sobre este accidente. Y fíjate que hoy sí vine pensando mucho en ese güey, porque llevo unos días como que
2: como que la camioneta me anda también advirtiendo de mi presión de las de los fallando, neumáticos.
4: No, pues hay que atenderlo.
5: Sí, eso pero, hay que atenderlo. No te expongas, él hizo caso omiso.
2: Espérame, yo me proyecto, salió.
4: Tú en buen momento, ¿no?
2: Me salió esa madre. Fui a la gas, me las pusieron y me volvió a salir.
4: Pues ya, a lo mejor hay un problema de algún sensor o algo.
2: Puede ser que sea eléctrico.
4: Me pare.
2: Ay,
4: y ¿cómo no le dijiste?
2: No, pues esto, y el jueves ya no viene, Frankie. No,
4: pero pues lo tienes en el celular.
5: No, pues una llamada de compas. Compas, que vaya, invítalo a tu casa.
2: Oye, Frankie, fíjate que me está pasando. Fíjate que eso luego pasa con ese tipo de camionetas. Que generalmente es tu problema de la computadora, amigo.
5: Güey, te lo juro, o sea, igualito. Saludos al buen Frankie Monstruo. Pero bueno, retomando lo de
2: Aaron
5: Mercury, qué maravilla que se haga responsable, pero pues tampoco que anda acá volado en la nueva troca. Relax, my friend. Todavía le apenas está empezando, o sea, tranqui tronco, ¿no?
2: Sí, un poquito. Yo creo que iba emocionado en la nueva, pero pues mira. Ay, pues ojalá todo. Lo bueno es que está bien. Yo lo vi enterito. Exacto.
5: Sí, está precioso mi Aaron Mercury. Y qué bueno que no pasó a mayores. Eso es un hecho. La neta sí trae buen coche, que eso ayuda muchísimo. Pero pues bueno, o sea, traía un poquito más de precaución.
2: Traía buen coche.
5: Sí, sí, traía.
2: Ay, pero bueno, pues vayan con cuidado. No anden, por favor, altas velocidades por la ciudad, hombre.
5: Exacto.
2: De por sí, aquí cualquier cosa, un bache, te chingo una llanta.
5: Es correcto, mejor cuiden sus llantas, hay mil baches. Entonces es época de futbolera, por favor, tranquilos.
2: Oye, que Roger González responde a críticas tras declararse demisexual. A lo que yo me pregunto, ¿qué chingados es ser demisexual?
5: Pues mira, hay tanta cosa ya en esta viña del señor. Entonces, esta entrevista me encanta porque mucha gente la está retomando y es de mi querida Migui Carvillar. Y por primera vez, sí, claro, por primera vez dijo sus preferencias sexuales, ¿sabes? Entonces, después de muchos años y que era como un niño eterno, como el típico Chabelo, ya por eso se dejó el bigote.
2: Pues sí, yo siempre lo vi, señor.
5: Todo el mundo decía, está bien chavito.
2: Yo siempre lo vi, señor, con sus señores ahí en la Condesa.
5: Oye, bueno, resulta que ser demisexual es tener o sentir atracción sexual, perdón, después de que ya hay un vínculo emocional con otra persona.
2: No, pues es lo más chico.
5: Pues qué chico, ¿no? Cuando no hay
4: sentimientos.
5: No eres
4: el vínculo de nada, bro.
2: No, pero es como que luego a partir del sexo es que nacen los sentimientos.
5: ¿También? Es correcto, primero hay que probar para después.
2: Primero pruebas y luego hasta dices, no, yo aquí me quedo, ya que me muevo.
5: Sí, exactamente.
2: Bueno, entonces, igual lo digo yo que soy un viejo caliente, ¿no? Pero bueno, pues es que sí, ¿no? Está raro. Ay,
5: perdóname, o sea, si la gente como él, demisexual, vive eso, lo siento mucho, de verdad. O sea, lo respeto, pero qué fuerte. Qué horror.
2: Qué horror.
5: ¡Qué horror! Dense, chavos, y luego ya dicen si vinculan pues, o no.
2: Si luego imagínate, vinculas y nada. ¡No!
5: ¡Ay, no! No. Pero bueno, muy respetable. Respetable, ¿no?
2: Muy respetable. Así dicen los demisexuales. Respeto habilidad. Respeto, por favor.
5: Ay, es que se me antojó.
2: Oye, pues sí, digo, al final... Roger ya había declarado, ¿no? Había hablado de...
5: Nunca, ¿no? Porque, a ver, él es un conductor y fue una figura muy importante dentro de, pues, este ratoncito, el universo del ratoncito y demás. Ah, él era conductor de un programa donde...
2: ¿De Chis y Chis?
5: Público. No, de otro más famoso. Pero pon tú que...
2: ¿De Jerry?
5: Pues sí, su público eran niños. Tampoco, Jerry, ni el vaquero.
2: Y el ratón vaquero.
5: Pero bueno, el punto es que fue muy cuidadoso y te digo que parecía el nuevo Chabelo, o sea, el Chabelo de nuestra generación. Y bueno, ya por eso se dejó el bigotush y ya dijo que es demisexual.
2: Ahí me cae bien el Roger, fíjate.
5: A mí también. Y a ver, o sea, nadie tiene por qué salir a hablar de sus preferencias ni nada. Que lo haya hecho, y además fue en una entrevista, el podcast se llama Encamados, entonces andaba encueradito, muy acá, y ahí ya soltó la bomba. A ver, ya quiere formar vínculo con alguien.
1: Vínculo.
5: Ya trae ganas de vincular.
2: Quiere vincular, papá. Ah, ya lo vi, ya estoy viendo el bigote.
5: ¿Ya viste?
2: Pues es como Pablito Ruiz con bigote.
5: Aparte negro como de Chente. ¿Qué? Fernández.
2: ¿Qué pasó? Sí, ¿eh? Oye, sí, pues...
5: claro.
2: Cambiando de tema, un chisme que sabemos que cuando regresemos después de la parte... la delantera, regresando, va a seguir. Va a seguir porque ya lleva como año y medio. Pero que igual Maribel Guardia recupera a su nieto. ¿Será? Maribel Guardia e Imelda Tuñón continúan enfrentadas en una batalla legal relacionada con el hijo de Julián Figueroa y la herencia que dejó el artista tras su fallecimiento. Fíjate, el conflicto comenzó 2025, pero ya como medio año más, ¿no? O sea, cuando Maribel denunció que su nieta estaba en riesgo debido a presuntos problemas de adicciones y de que todo México la viera sacando un papel de polvo sospechoso detrás de una
5: y a hombres
2: de nuestra Virgen de Guadalupe tallada en piedra.
5: Y a hombres de la casa de Maribel.
2: Ah, y había hombres también. Aunque no la sé. Actriz obtuvo temporalmente la custodia del menor, semanas después el niño regresó con su madre. Desde entonces, esta novela está larguísima. Ambas partes se han acusado mutuamente de impedir el contacto familiar y han iniciado diversos procesos legales. Todo esto sin importar lo que piense el niño. Recientemente, especialistas explicaron que Maribel solo podría obtener la custodia si un juez determinara una suspensión o pérdida de la patria potestad de Imelda, ya que la ley suele dar prioridad a los padres, obviamente, y en ciertos casos a los abuelos antes que a un tutor legal.
5: Mira, es lo que ha estado ocurriendo.
2: Sigue todo esto, porque es larguísimo. ¿Quieres que siga?
5: O sea, el resumen es que dudo mucho que le vuelvan a otorgar a Maribel Guardia, digamos, la custodia del menor, porque siempre se le da prioridad a los padres, en este caso a la madre, pero ya la misma Imelda, que es la mamá, ya dijo, zafo, yo quiero que tenga una tutriz, mi crío, y es la periodista Adis Tuñón. Entonces, de eso a que pasa.

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1: Déjenos convivir. Y nanay.
2: No, pues está, señora Tuñón. Una fichita, ¿eh? Una fichita, mi querida Andy. Seguro, siguiente programa que nos veamos en mes y medio, estaremos hablando, va a haber chisme de esto, de ese día.
1: La Cuaches, no se olviden, por favor, que el Pípila de la radio y su servilleta, estaremos muy atentos de ustedes en nuestras redes sociales, claro que sí.
2: Así es, mi querida Andy, te mandamos un besote. Nos vemos en mes y medio por aquí.
1: En Diablópolis.
2: Claro. Te mando un abrazote, amiga.
1: Abrazo, amigo tlacuachero y a toda la banda.
2: Claro que yes. Vamos en este momento una rolita y regresamos al Tlacuache de los 40.

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0: Y ahora sí, ya estamos de vuelta aquí en el Tlacuache de los 40. Ay, ay, ay. Sí, así es. Bienvenidos a mi casa. Final de temporada.
1: Ay, ay.
0: Estamos en los posicionamientos. Llámanos, por favor, y cuéntanos aquí en cabina. Estamos 55-51-668-101 o al 80-061-000.
2: También hay WhatsApp. También hay 55-49-48-88-99.
0: Pues ya estamos.
2: Ay, güey. Rapidito. Para sacar el veneno, rapidito llama la banda.
0: Ahora sí.
2: Hola.
3: Bueno, bueno.
0: Bueno.
3: ¿Qué pasó, hermanos?
0: Sé quién, no sé quién sea. No es sé difícil, si sea.
2: ¿El original?
3: El original, genérico.
0: O el genérico.
3: El number one.
0: El imitador.
2: El imitador.
3: No, el number one, hermano.
0: El number one, Mr. O'Hays. ¿Cómo está, Mr. O'Hays?
3: Aquí andamos en Barrientos.
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0: Ahora sí.
3: No manchen, ayer me marqué dos veces. Las dos veces me colgaron, hermano.
0: No me digas.
3: Tenía una historia de peluches, de peluches.
2: No, sí. Guárdala, guárdala para dentro de un mes y medio.
0: ¿Quién te colgó? Ya no me digas, ya sabemos quién.
3: Pues ya ni sé, hermano.
0: Hijo, lo bueno es que ahora sí me lo van a traer en friega, ¿eh?
3: Pero no tengo problema, ¿eh? No tengo problema. Hace buen trabajo el muchacho.
2: ¿Qué te crees?
0: ¿Qué te crees, hermano?
3: Pues ahora nada más para posicionarme, hermano.
0: Adelante. Adelante, habitante Mr. O'Hays.
3: Yo me voy a posicionar otra vez contra toda esa gente ignorante que reproduce perros y los avienta a la calle, hermano. Ya tengo otro habitante ahí en mi casa que acabo de recoger de un viajecito.
2: Pero bien, eres de buen corazón, Mr.
0: Es que eres de buen alma.
3: Ya me llené otra vez de perros nuevos, hermano.
2: Está bien.
0: Hermano,
2: oye, ¿y los va repartiendo?
0: ¿Cuántos tienes? Es lo que me está preocupando. Sí. No los va a estar repartiendo en las taquerías de ahí de por Barrientos, ¿verdad?
3: Tengo la gran ventaja de que mi familia, pues, es grandota y entonces, pues, los he llenado de perros toda la vida, hermano. Uno, dos o tres, y ahorita recogí una que no tenía ni dos meses, hermanito, y la recogí de la calle, estaba en una avenida y ya la tengo con mis hijos y, pues, afortunadamente tengo buen corazón, como dicen ustedes, y puedo, ¿no? Pero no, qué gente, de verdad, qué gente.
0: ¿Cómo que?
3: Sí, son gente muy ignorante que anda reproduciendo perros, se siente
2: como creador. ¿Cuántos has acomodado, Mr. O'Hays?
3: Uy, a lo largo de mi carrera artística, como unos 40, hermano.
2: Ah, bien.
0: Bueno, pues.
2: No, está bien. Mira, lastimosamente, esto no va a parar, Mr. O'Hays. Y sí, está muy bien que tú estés haciendo eso, está chido. Más bien, mira, deberíamos de buscarte un apoyo.
3: Recogí un chihuahua hace el otro año. Sí, el otro año iba yo a trabajar y en la avenida estaba un chihuahuita así entre la avenida de los carros.
0: Pero gracias, no en nombre de la chiquis.
3: No se podían mover. No se podían mover, hermano. Y ya cuando me acerqué, pues para empezar no recojo perros machos, no me gustan. Son muy miones por todos lados. Y ese perrito, pues estaba chiquitito, era un cabeza de manzana, hermano, me lo encontré, y al momento que llegué y me puse al lado de él, pues, bien agradecido, se metió entre mis piernas y como que me decía, ayúdame, ¿no? Porque estaba bien asustado. Ya lo recogí, hermano, tenía el manto del perro, el pelo bien, bien feo, tenía cataratas en los ojos, tenía, la nariz pelada.
2: Un ratote ahí.
3: Muy maltratado, hermano.
0: Simplemente era ese una piltrafa, lo encontraste.
3: Y ahora sí que aquí es el ¿qué te crees, hermano? Que encontré a los dueños.
0: ¿Qué te crees, hermano?
3: Por el chismógrafo del Face los
2: ¿y
3: encontré.
2: ¿Y por qué se les fue? ¿Por qué se les perdió?
3: Pues según ellos, no les dijimos que nosotros lo teníamos, pero les estuvimos haciendo preguntas ahí y decían que tenía un día que se les acababa de caer de la azotea. La verdad es que el perro lo utilizaban, por lo que estuve viendo en el chismógrafo del Face, lo ocupaban como para montas y cruzas, hermano.
0: Ah.
3: Entonces dije, nada, no se los voy a regresar. Y mi cuñada, pues, me dijo, como ella no tiene hijos, me dijo, dámelo a mí.
0: O sea, no, los utilizaban para cruzarlos.
3: Es correcto, por las fotos que vi ahí en su Face, pues vi que los tenían en una azotea y decían ellos que se les había caído hace un día, pero ese maltrato no era de un día, hermano.
0: Ah. Y mi ¿qué cuñada te crees? Se lo quedó, qué bueno que no lo tiene, hiciste.
3: Como no tiene hijos, pues me dijo, dámelo a mí. No, hombre, el pinche perro tiene hasta cardiólogo, hermano, imagínate.
2: Bien tratado.
0: Ya
2: sí,
0: ni yo.
2: También.
3: Sí, vive,
2: el chiste vive es darles una mejor Lomas, vida,
3: hermano,
2: claro.
3: Y tiene su cuarto solo.
1: Y tú en Barrientos, ah, ya te tratan mejor al Chihuahua, ¿qué te crees, tu
2: voy
1: hermana?
2: Voy a tirar ahí para que me recojas, ok.
3: Vive no, mejor pues, que yo, hermano.
1: No, hermano. Te trata sí, mejor no, tiene, tu hermana al perrito que a ti, hermano.
3: Sí, cabrón, ay, le curaron los ojos, la nariz, el manto lo tiene bien chingón. Le dan le pusieron chichis, botas, todo.
0: Ándale, pues.
2: Botas.
0: ¿Trae botitas?
3: Trae hasta chanclas, hermano.
1: Oh, hermano, bueno.
0: ¿Y te quieres posicionar, pues, con toda la gente que maltrata a estos animalitos?
3: Que se vayan a ver a la mamá.
1: Cálmate. Adelante, habitante. Posicionate con toda pues esta
3: yo no
1: maldita
3: los, yo no
1: gente.
3: Los quisiera en mi vida, hermano. Yo los quisiera fuera de este pinche mundo. Porque no.
0: Cálmate, ya mucha grosería.
2: Regresa, respira. Respira.
1: ¿Qué te crees?
2: Regresa, hermano.
0: Por favor, para.
3: Tranquila.
0: Tranquila,
3: bestia.
0: Este ha sido su perra que trae la vaca acá a recoger. Está mal.
3: Un saludo, hermano. Así
2: chido
3: que
2: por esa acción, Mr. O'Hayes.
3: Me da mucho gusto saludarlos y seguirme riendo de todo. Y un saludo al chamoy de Catepec. Que nomás no gana.
1: Sí, ¿eh? Híjole. Te mandamos un abrazote, mi querido. ¿Qué te crees, hermano?
0: Nos vemos en Guachénselo. Nos vemos ya en un mes y medio, mi querido Mr. O'Hayes.
3: Sí, yo no sé qué voy a hacer, hermano, pero ya...
0: Pues escucha la partida.
3: La partida.
0: La delantera, chinga. La delantera, escúchala, 7-9.
3: Ya estamos.
2: Todos los días. Com.
0: Órale, cuídese.
3: Cuídese.
0: Ay. Ese es un pan de Dios.
2: Sí, está chido. Toda la banda que hace eso, sí, la neta, qué chido. No dejen de hacerlo.
0: No lo hagan.
2: Ajá, y para la banda que los salvan, bien,
1: pero
2: ayúdenles también. Porque luego es un gasto el veterinario.
0: Y la gente que maltrata a los tenientes, qué poca madre.
2: Sí, no.
0: O sea.
2: No, tache.
0: Aquí la chiqui sacando a vela en su jardín ahí.
2: Sí, en una hectárea de jardín para allá.
0: Sí, a verla. Fuera de que no vea nadie. Allá vamos una rolita, esto es el Tlacuache de los 40.

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2: Habitantes, gracias por estar en mi casa. Marquen y posiciónense. Y tiren toda la shit que quieren tirarle a esa persona que tiene enfrente. Los teléfonos en cabina 55 51 66 8101, 80,000 61,000. O también tenemos WhatsApp, que es 55 49 48 8 8 9 9. Ahora sí. Bueno.
3: Bueno.
2: Hola, habitante. Gracias por estar en mi casa. ¿Cómo te llamas?
3: Me llamo Carlos.
2: Carlos, ¿de dónde nos llamas, habitante?
3: De la Ciudad de México.
2: Los 40, Ciudad de México, FM. Ahora sí, mi querido. ¿Qué pasó, Carlos? Te oigo con ganas de posicionarte ante alguien.
3: No,
2: cuéntanos.
3: Sí, tengo ganas de posicionarme, y además es, ya el hecho de que entrara mi llamada es porque estaba destinado, ¿no? Ya, no es mi culpa, fue el destino. Fíjate que llevé mi carro a la agencia, o sea, ya tiene el 19 de mayo, y me robaron los lentes, una agencia de carros japoneses, que empiezan con M, que está en Interlomas, y se robaron los lentes de sol. Ya en ese momento pues me quejé, mandé mi mensaje, pero pues no me contestaron, ¿no? Y se me pasó darle seguimiento. Y hoy que me encontré una amiga ahí, una compañera del trabajo, me dijo que ella llevó su carro a la misma agencia, y le dije aguas porque ahí me robaron los lentes. Por cierto, ahora que me recuerdas, voy a ir a la agencia para como que darle seguimiento, pues a ver qué hicieron con mi queja, ¿no?
2: Carlos,
3: y que vamos regresando. No, es que
2: bien,
3: si esto, sí
2: bien,
3: me calenté más.
2: Déjalo.
3: Sí, me calenté.
2: Déjalo
3: más.
2: Que saque todo.
3: Porque, ¿qué crees? Cuando ella fue a recoger su carro, ¿qué crees que ya no había en su carro?
2: ¿Cómo?
3: Sus lentes. Le robaron también los lentes de sol. Sí, a Wilson. O sea, ya es algo bien sistemático. O sea, ya algo repetitivo, ya es algo que hasta luego me parece, pues no sé, algunos más y otros, unos más organizados que otros, pero sí, o sea, ya habla mal, pues de unos que sí le echan ganas, que no es su culpa, pero pues de los otros que andan viendo a quién robarle los lentes. Entonces sí, ya merecen un quemón nivel cadena nacional. Por eso dije, si entró mi llamada es porque el destino quiso que yo dijera esto. Ahí nada más la dejo ahí, no los quiero ya no
4: ya
3: voy,
4: sé,
3: obviamente ya no voy a llevar
4: Carlos.
3: Mi carro ahí
4: no debería de pasar. Yo también cuando dejo el carro en algún lado yo sí bajo todo,
2: wey.
4: La neta,
2: pues es
4: en
2: que
4: cualquier
2: a ver,
4: lugar porque
2: no,
4: luego,
2: y no habrá
4: no es problema de la empresa.
2: A ver, porque luego hay de repente cuando firmas que dejas tu coche, ahí está de, fíjate bien, porque no nos hacemos responsables de las cosas perdidas.
4: Eso sobre todo en ballet parking,
2: ballet,
4: ¿no? ¿De
2: parking?
4: ¿Qué vas a dejar?
2: Pero seguramente ahí, que también se me hace una jalada, porque es como, güey, ¿cómo? O sea, más bien,
3: no,
2: cuida mis cosas.
3: O sea, yo lo había llevado antes y no había pasado nada, y por eso digo, hace un mes lo llevé y sí pasó algo. Yo sí avisé que había pasado algo y no estaba esperando que pues me lo pagaran ni nada, como dices tú, pues yo no lo reporté, ¿no? Pero ya pasó un mes o más y ya no te preguntan, o sea, ya era para que empezaran a tomar medidas de, oiga, no me están cargando aquí unos lentes, lléveselos, o sea, ya hubieran tomado una medida pues preventiva, ¿no? Para no molestar a sus clientes. Por eso digo, habrá unos que callen y apoyen o están apoyando activamente. Pero no, ya se ve como que les está valiendo madre, ¿no? Entonces, pues, sí, ya molesta, la verdad, ya, cabrón.
2: No me digas. No, es que, híjole, al final, yo creo que, híjole, tienes toda la razón, y más ya sabiendo que hay un sistema de robo de lentes. Pero, pues, como dice acá el Rulo, el habitante Rulo, pues sí, de bajar todo lo que puedas, güey. Digo, es una...
3: No, claro.
2: Es
3: claro,
2: una pena, la verdad. Y no debería de ser así.
4: Minimiza el riesgo, Carlos, por favor.
2: Pasó, mira, sí. No hace mucho, pasó acá en Mítica, en el estacionamiento, Erika Buenfil y su hijo salieron quejándose.
4: Una computadora.
2: Una computadora. Y dices, oye, un estacionamiento.
4: Un cajuelazo.
2: En un estacionamiento.
4: De una, ¿no?, plaza.
2: Donde tú estás pagando, de alguna manera, por estacionar tu coche ahí. Eso ya debería de ser un seguro. Debería de ser un
4: seguro. Y hay seguridad, pues, sí, y todo.
2: Y lo mismo el ballet. A veces prefiero el ballet. Prefiero el ballet. Prefiero el ballet ahorita a que pues no sé.
3: Chiquis. No, espérate, y además, ahorita, o sea, la mía ya pasó hace mucho tiempo y pues mira, ya no era una cosa de cámaras, pero esta que sucedió de ahorita para ahorita, o sea, como que ella sí dijo, ah, no, pues revisen las cámaras, y digo, se tardaron ahí 2 horas, pero ya después el resultado de revisar las cámaras es decir, ah, no, no pasó nada, en las cámaras no se ve nada. Ya, o sea.
2: Ay, son, Dios.
4: También a lo mejor saben dónde hacerlo. Igual y sí,
3: sí, no, dale obviamente.
4: El beneficio de la duda,
3: no,
4: igual no había nada,
3: no,
4: en las cámaras.
3: Que lo esté tapando. No digo que lo esté tapando, pero exacto, ya está como que todo bien armado.
2: Sí, está, que, sí, es da pena, sí, está penita.
4: Sí, no es tanto la, sí, neta, entonces, luego de la empresa, es de la gente ahí mañosa. Hay en todos lados.
2: Pues sí.
3: Hay en todos lados, pero bueno, entonces pues ni modo, los tengo que quemar, que conste que así fue.
2: Es. Así
3: y
2: es.
3: Y no los quiero fuera de mi vida.
2: Los quieres fuera,
5: de mi guantera.
2: ¡Cerrate!
5: ¡Póngase
2: a arreglar el coche y voy a ver que cerró!
3: No vayan a esa agencia con de japoneses con M de masa en Interlomas. No vayan.
2: Ahí está. Bueno, muchas gracias, mi querido Carlos.
3: Los escucho siempre. Los eso. Voy a engañar un mes y medio. Y no hice la mención de la marca porque como no van a cobrar, para que
2: sí
3: no se los descuenten.
2: Sí la hiciste.
3: No, dije masa. No, o sea, una masa es una masa. No,
4: ya,
3: o sea,
4: te estás hundiendo. Ya,
2: Carlos, ya, por favor. Estás hundiendo a nosotros también, por favor. Te mandamos un abrazote, mi querido Carlos. Vamos una rolita y regresamos al Tlacuache de los 40.
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0: ¿Sabes qué? ¿Sabes qué, Rubio? ¿Qué? Que sí lo hice. ¡No me arrepiento de nada! ¡Pero de nada!
1: Hablaste así como espagueti con salchicha.
0: ¿Sabes qué? Te quedo en espagueti con salchicha. Ay, a mí lo que me gusta es el espagueti con salchicha.
1: ¿Sabes qué? ¿Sabes qué?
0: ¿Sabes qué? Ahora sí, ya estamos en esta su sección favorita. Sí lo hice y no me arrepiento de...
2: ¡De nada!
0: Están más a las vivas, mi monoco, ese dedito. Bueno.
3: Muy buenas las tengas. Mejor las pases, señor Diablito.
1: Seguramente es el señor Toscano.
3: Ay. En directo, desde los 40, Cuernavaca 96.5 FM.
1: Okay. Qué chulada cuando te la borran, ¿no?
0: Sí, como que siento que piensan en nosotros. Sí, que si ya les hago hasta...
1: Año y medio haciendo eso y ya hasta ahorita ya lo empiezan a aprender. Gracias, señor Toscano, por colaborar.
3: ¿Para qué vamos a dejarle toda la carga de la radio al pilar piedra angular de la frecuencia modulada?
0: Así no, es.
3: Hay que ayudarle.
0: Hay que ayudarle. Mi querido señor Toscano.
3: Dígame usted.
0: ¿Qué hizo usted? Que no se arrepiente de nada.
3: Pues ahí va el comercial. Sí, es a favor, es en pro. No moroquees, papi, no me censures. Descarguen la app de los 40. Si su radiodifusora local está metiendo en programas que no pinches valen, descarguen la app 40. No se van a arrepentir de nada, cabrón, descargando la app de los 40. Porque de verdad, no sé en qué pinche momento se les ocurrió meter un programa ahorita, por el Mundial, obviamente.
0: Ah, pero es un programa para el Mundial.
3: No pasa de Tlacuache, cabrón, y no pasa de Tlacuache.
0: Pero no la, no la tomes personal, cabrón.
3: Porque
0: no,
3: aparte,
0: es un programa que entra no solamente en los 40.
3: Ah, no, pero lo metieron local, no es la delantera. Hablo de un programa local con locutores que no ubico, que no sé ni quiénes son.
0: Ah, caray, ¿cuál?
3: Pues para que veas, ya ves, ya no es compatible. Fuera compatible. ¿Qué tal, Dani? Buenas tardes, adelante. ¿Te molesta si estoy en llamada con el Tlacuache? Muchas gracias, qué amable. Les mando saludos, Mauricio Barrientos, por cierto.
1: Gracias. Ah, ¿cómo hace promoción?
0: Ay, Toscano, ¿qué, qué estás? ¿Qué haces? Mira,
1: ¿con quién vienes? ¿Quién se subió?
0: ¿Quién se subió o qué?
3: Pues pasaje, ya sabes que yo para esto no detengo.
0: Que saluden, que los que nos saluden.
3: A ver, déjame poner el altavoz entonces.
1: Pásanoslo.
3: A ver, dame un segundito. Vamos a poner la llamada abierta.
1: Gracias, señor Toscano, no, nuestro corresponsal.
0: Todo lo que se tarda en poner.
1: Desde Cuernavaca,
0: todo lo que se tarde. Todo lo que se tarde. Cuernavaca. Bueno, ¿quién habla? ¿Quién habla?
4: Habla, carnal. Daniel.
0: Aguas con ese señor, ¿eh? Aguas con el señor Toscano.
1: No dejes de verlo.
0: Porque luego se queda dormido, ¿eh?
1: Cuida que sus manos estén al volante.
0: Que sus párpados, que parpadee normal. No más de dos segundos.
4: Y jamás volverá a suceder.
1: Asegúrate de que traiga pantalones mientras maneje.
4: No, también, ya no.
0: Ahora sí, mi señor Toscano. ¿Te estás quejando de un programa? ¿Otro programa?
4: Otro programa, no es el de la delantera. Me hicieron aquí en el
1: No, mañana te va a entrar la delantera, digo, ¿eh?
4: Bajen la app de los 40, no se van a arrepentir.
0: Eso,
1: nos pueden escuchar por la app de los 40, en la página también, en los40.com.mx.
0: Y en todas las plataformas, Spotify.
1: Y nuestros podcasts en todas las plataformas,
0: Así es. Pues gracias.
4: No me arrepiento de nada.
0: De nada, de bajar la otra la app, dijo bye. Gracias, señor Toscano. Cuídese, saludos hasta...
1: 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Saludos también a tu pasaje.
0: Así es, al Daniel, al buen Daniel. Bien checo el Daniel.
1: Es que ahorita también ya todos están en el mood del mundial.
0: ¿Será?
1: Sí, ya todos, sí. Va a haber ríos y ríos de contenido del mundial.
0: ¿Sabes que yo no?
1: No, o sea, yo tampoco siento tanto el ambiente, pero en cuanto a contenido, va a estar inundado, claro.
0: Va a estar inundado. Sí. Va a estar inundado. Bueno.
5: Hola, ¿cómo estamos?
0: Bien, ¿quién habla?
5: el Huasteco desde la Suiza Mexicana, San Luis Potosí.

0: Mexicana, la Suiza Mexicana.
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0: Fíjate, ya lo había dicho él, para que lo dijimos, pero es que me gustó la Suiza, sí, la Suiza
1: Mexicana.
0: Mexicana, qué, órale.
1: Sí, y sí le da un aire.
0: Qué huevote es decirlo, de verdad.
1: Qué optimista.
0: Qué optimista. ¿Cómo estamos? El clima, ¿no? ¿Cómo te llamas?
2: El Huasteco.
0: El Huasteco, mi querido Huasteco, ya hemos hablado contigo.
1: Infinidad.
2: Un par de ocasiones.
0: Y es tremendillo, ¿eh? Ya he hablado al confesionario, creo. Ya he hablado apasionado. He hablado de no me arrepiento de nada. Pues ahora sí, mi Huasteco, ¿qué hiciste? Que no te arrepientes de...
2: De nada.
0: Ay, ya, Morocón, si lo vas a soltar, si no, no lo sueltes. Ahora sí.
2: No, pues les cuento brevemente. Tengo un emprendimiento que es una agencia de viajes. Y pues como todo, ¿no? Te venden... Bueno, más bien yo vendo los paquetes. Hay clientes muy buenos, otros regulares. Y el típico preguntón que quiere saber hasta cuándo si va a llover. Y lo va a consultar con su esposa. Entonces, eran esos clientes que ya nos tenían fastidiados. Porque todo el tiempo te están ahí, muele y muele y muele. Y no compran nada. Nada más es tiempo que yo sé que es parte de lo que nos toca. Pero es enfadoso. Total que para allá cuando se decide a comprar un paquete de un hotel en Puerto Vallarta, pregunta el hotel donde digamos que es más fácil poder tener cierta intimidad en pareja. You know what I mean, diablito, tú sabes de esto.
0: Yeah, I know what you mean.
2: No, pero sí, sí me tenían harto, me tenían muy, muy fastidiado.
1: Su suizo me dejó impresionado.
2: Y bueno, quizás por ahí me entró el espíritu del señor Barrientos y de dos opciones que ellos me pidieron, los mandé al hotel más familiar con niños.
0: ¡Ah, caray!
1: Con niños.
0: Y con niños incluidos.
2: Sí, porque ellos querían algo exclusivo solo para adultos, ¿no? Para estarlo romanticón. Pero te lo prometo, ya me tenían dos semanas de todos los días marcándome incluso a 6 de la mañana, a las 2, a las 4, 5 de la tarde, 9 de la noche... Y
0: está intensos.
1: Sí, pero
0: ¿y por qué no lo hacían ellos?
1: Han dado un buen servicio, pues está el cliente.
0: Pues sí, pero pues también, o sea, hijo,
1: la gente. El señor quiere vender.
0: El señor quiere vender, pues vendió. A pasar en más caros esos hoteles.
1: Ajá, pero también a lo mejor lo hizo vender su actitud y buen servicio.
0: Claro. ¿Y no hubo queja?
2: Sí me comentaron, oye, nos dijiste que era solo para adultos. Ah, yo creo que hubo cambio en las políticas, porque cuando yo reservé, sí era solamente para adultos, y yo no sabía que había niños.
0: Ah, caray.
1: Ah, aparte de todo, ¿les trabajaste cochino?
0: Pues les trabajó cochino.
2: Cochino, pero no cogió.
0: Pues sí. Digo, no cogió ya, el hotel que quería.
1: Según una pues vez bien, pagando, ¿no? Tú ya te deslindas de todo.
0: No cogió el hotel, sí, que quería. Es que
2: las cosas como son, no por oler a caca, uno se siente un culo. Ahí vamos separando las cosas.
0: Claro, obviamente.
1: Ese es de mis favoritos.
2: Y pues nada, entonces.
0: Tiene buenas.
1: Es chido.
2: Culminé la venta, que de verdad, digo, una venta, como dices, el trabajo es sagrado. Pero en verdad, en todo ese tiempo de una sola venta se trabajaron otras 6, 7, entonces. Fue enfadoso, fue molesto, les vendí el producto, pero no fue el que ellos quisieron y la verdad no me arrepiento de nada.
0: ¿No te arrepientes de
3: nada?
0: Ay, ahora sí está con el dedo así.
1: Está el tiro ahí el Morocco. A ver, otra vez, ¿no te arrepientes de...?
3: ¡De nada!
0: Ay, que tu madre, los mandaste con puro chilpayate.
2: Saludos a nuestro productor del mundo mundial, don Rulo.
0: Ay,
1: un beso tronado.
0: Ay, cómo lo recibió. Bacala,
1: sí, él lo recibió como de lengua, ¿no?
0: Sí.
2: Alguien
1: se suiza. Todo sea por la nacionalidad.
0: Saludos, Mister Huasteco, hasta la Suiza Mexicana, San Luis Potosí. Vamos una rola y regresamos en Tlacuache de los 40.

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3: La tormenta tropical Boris dejó inundaciones en varios municipios de Colima y el reporte de dos personas desaparecidas en la playa Pascuales de Tecomán, además del cierre a la navegación en el puerto de Manzanillo. Los remanentes de la tormenta continuarán generando lluvias muy fuertes en zonas de Jalisco, Colima, Michoacán, Guerrero y Oaxaca.
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3: El gobierno federal ordenó a las dependencias y oficinas de la administración pública suspender actividades presenciales y operar bajo la modalidad de teletrabajo el próximo 11 de junio para reducir la movilidad en Ciudad de México durante la inauguración del Mundial 2026. El decreto también contempla la suspensión de clases en escuelas públicas y privadas de la capital del país.
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3: La NASA presentó a los 4 astronautas que integrarán la misión Artemis 3 prevista para 2027 y considerada el próximo paso para regresar de nueva cuenta a la Luna. Entre los astronautas destacan Frank Rubio, médico de aviación de origen salvadoreño, y Luca Parmitano, de la Agencia Espacial de Italia.
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5: La temperatura, 10.
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0: seguimos aquí en el tlacuache de los 40.
1: ¿Saben qué?
0: Sí lo hice y no me arrepiento de nada.
2: ¡De nada!
0: Así es, ya estamos en esta sección tan querida donde la gente habla y nos cuenta lo que hicieron y no se arrepienten, pero de nadita. Me encanta, bueno.
3: Sí, ¿qué tal? ¿Cómo están? Buenas tardes, bros.
1: Sí, ¿qué tal, bro? ¿Cómo estás? ¿Acaso es
0: mi querido Guti de Guadalajara, corresponsal?
3: Es correcto, correcto, Guti, su corresponsal mundialista desde la ciudad de La Jericaya. ¡Auch!
4: Sí, aprovechando, ¿qué tal está el ambiente allá? ¿Sí, sí hay ambiente mundialista?
3: Fíjate que ya desde a partir del fin de semana este que acaba de pasar, ajá, se empezó a sentir un poquito ya más de turista, ya enfocado en eso, porque lo ves ahí tomándose fotos en la glorieta de la Minerva con unas esferas navideñas, digo, unos balones ahí que pusieron. Entonces, y en unas lunas de 1x1.40 que pusieron en los postes, entonces la gente fotografiándose, ya sabes, impresionante.
0: Sí, joven, no puede
3: pero muy padre. No, nos está salvando ahí Tlaquepaque ahí con las cosas que hizo el Hombre Araña de los tejidos en los...
0: Ah, eso es súper bonito eso, ¿eh?
3: Esa parte sí la reconozco porque son una asociación ahí de damas tejedoras que están con un récord Guinness y las han llevado ya a Europa a hacer algunos de sus trabajos. Eso sí está muy, muy, muy fregón, la verdad.
0: Y la gente está yendo ahí a admirar este trabajo.
3: Esa onda parece un río allá de gente, la verdad, sí está pegando mucho esa parte.
0: Ah,
3: lo demás creo que pues va a ser nada más jalar mañana, el jueves, con lo de los fanfests.

0: varias localidades a ver qué tal se pone.
1: Lo demás, pues, X, ¿no?
0: Sí, la verdad, sí. Creo que faltaron varias cositas, pero bueno, pues, con el recurso que había, yo creo que se intentó. Pero bueno, lo bueno yo creo que va a ser el ambiente que le ponga a la gente. Ya sabes que para eso nos pintamos solo los mexicanos, ¿no?
1: Así es,
2: sí, seguro va a salir, Guti. Sí, alguien sí, que quiera sobresalir. Nah. Va a tener partidos chidos, ¿no? No va a jugar allá España, Uruguay-España. ¿No?
0: Sí. Ese es uno de los mejores partidos, se supone que del Mundial, y nos tocó acá Uruguay-España.
2: Sí, ese estuvo chido.
0: Ese dicen que va a ser el partido con más afluencia de turistas, fíjate, es lo que estaban comentando.
2: Fíjate. Sí, es de los mejores de etapa de grupos.
0: Sí, claro, es uno de los mejores. Tocó por acá, entonces yo creo que para esa fecha también va a estar bastante bueno. Ahorita ya hay varias coreanitas ahí, ¿qué onda, no?
1: Ay, luego,
2: brindando el servicio,
1: afilando,
2: ¿no?
1: Afilando el ojo, claro, Guti.
2: Claro, ya con todo ojo rasgadillo.
0: Como no ven todo lo que pasa, entonces pues puedes hacer más cosas, ¿no?
1: Oye, ¿no les tocó los del Congo?
0: Fíjate que no.
1: Ah, fue a Monterrey, ¿verdad? O aquí sí, a México.
0: A los regios allá les tocó que les llegara ahí de todo. Otras ¿qué? Enfermedades que no nos...
1: Ay, no, no digas, no, toca madera.
0: Acá toca por madera. La transición sexual, diablito.
1: Sí.
0: A ver qué otros tipos de hongos nos dejan por acá.
1: Mi querido Guti, cuéntanos, ¿qué hiciste y por qué no te arrepientes?
0: Fíjate que tengo ahí el negocio en la mañana del food truck de comida. Y ahí...
2: ¿De qué comida, Guti? No sabíamos.
0: Sí, tenemos un food truck ahí donde vendemos desde chilaquiles, tortas, quecas, burritos.
2: Ah, chido, ahí Guti. Gusto. Bien, bien, Guti, me gusta.
1: Me gusta.
0: Sí, ¿eh? Sí, está el emprendimiento y ahí va, ya va jalando el camioncito, gracias a Dios. Entonces, pues por ahí tenemos nosotros un espacio bastante grande para que te puedas estacionar y no batalles. Y tenemos ahí como a dos locales, unos vecinos que tienen un negocio de croquetas.
1: Ah.
0: Ok, entonces pues ellos llegan camiones, cargan y descargan, la verdad también venden bastante, pero pues ocupan a veces nuestro espacio que nosotros pagamos, nosotros pintamos y todo, ¿no? Y ahí ponen los camiones, entonces me han dejado a veces sin que se estacione la gente y pues me matan el día, tú sabes que buscas estacionamiento para comer rápido e irte. Entonces un día la noche...
1: Espérate, este Guti. ¿Eh? Si les toca el Congo.
0: Ah, bueno.
1: Fíjate, les toca Corea del Sur contra Chequia.
0: Sí.
1: México contra Corea del Sur. Que ya nos dijo Víctor Tarot que va a perder México.
0: ¿En serio?
1: Eso dijo Víctor Tarot.
2: Dijo, no.
1: 23 de junio, Colombia versus el República Congo. Democrática del Congo.
2: No, ahí te van a llenar la canasta, Guti.
0: No, sí. Imagínate, y luego vienen las colombianas, hay que regresárselos con ellas.
1: Y luego Uruguay y España. A ver, ¿qué hay acá en México?
2: A ver.
0: Y la inauguración es México contra ¿quién?
2: Contra Sudáfrica.
0: Sudafriquita, ok, ahí ganamos, ¿no?
1: Sí, ahí ganamos.
2: Sí.
1: Con problemas, seguro. Pero ganamos.
0: ¿Quién mete gol, Diablito? ¿Quién es el primer mexicano que mete gol?
1: Ay, pues yo creo que ya a Raúl Jiménez le toca, ¿no?
2: No.
0: Yo digo que se va a destapar ahí Raúl, fíjate, yo también lo pienso.
2: No, sí. Yo creo que va a ser de un defensa en un córner, vas a ver.
1: ¿Ah, sí? ¿Sí? ¿De plano? Sí. ¿O un medio?
2: Mira, aquí va a estar... México-Sudáfrica.
1: Ajá.
0: Ganamos.
2: Con ese arrancamos. Va a ganar, claro que sí. Uzbekistán-Colombia.
1: No, wow.
0: Gana
2: partidazo,
0: Colombia.
2: Partidazo. Muy al pendiente de eso. República Checa contra México. Donde ganamos. Va a ganar México nuevamente.
0: Claro.
2: Y ya los demás van a ser de la ronda de 16avos y de octavos.
1: Esos van a estar buenos.
2: Esos van a estar buenos, sí.
0: Ahí es donde ya comienza el mundial verdadero, ¿no?
1: Pues sí.
2: Ahí ya nos puede tocar un mejor partido.
1: Claro, una Alemania.
2: Uy, que nos toque acá el bicho.
1: Imagínate.
2: Órale, Messi,
0: que no,
2: papá.
0: Que nomás el ébola, que no sea el único bicho que nos llegue, ¿no?
1: O sea, nada más tenemos cuatro partidos.
2: Cinco.
1: La inauguración.
2: La inauguración, México-Sudáfrica. Uzbekistán-Colombia. Colombia. República Checa-México. Uno de 16avos y uno de octavos.
1: Y uno de octavos.
0: ¿Y a cuál vas a ir nuestro producer? ¿Y a cuál vas a ir tú, Diablito?
1: A ninguno, papá. A mí no me gustan las manifestaciones.
2: No, nos vamos a esperar Nos vamos a esperar a poder ver a Cristiano Ronaldo o a Messi aquí comiendo.
0: Con un buen mezcalito y algo para el cerebro y olvídate, ¿no?
1: Pues vamos a ver para los octavos, pero la verdad no creo, ¿eh? Mucho desmadre traen.
0: ¿Felizote el producer allá en Puebla o qué?
2: Ay, no, pues por la
1: España.
2: España-Perú.
1: Perú, que ganó España 2-0.
2: Sí, no.
1: Sí, sí.
2: No.
1: 2-0 ganó España.
2: No, no ganó 2-0.
1: ¿Cuánto ganó?
2: Ganó 3-1.
1: ¿Ah, sí?
2: Sí, ¿no?
1: Caray.
2: Ay,
1: pues yo tenía otros datos. Pero bueno, mi querido Guti, entonces no te arrepientes.
0: De nada.
1: De nada.
0: De nadota. Entonces, yo lo que hice fue que tengo un amigo que tiene una camioneta de esas que se dicen que son de roba niños. Entonces, se las pusimos ahí un día en la noche, un lunes, que es de los demás carga. Y yo en la mañana puse carros de otros amigos ahí en mi lugar, porque tampoco pudieran acá ni allá. Y así lo dejé todo el lunes. Así que dije, y no me arrepiento
1: de nada.
0: Preguntaban de quién era y no podían.
1: ¿Y tú te hacías bien, güey?
0: Completamente, diablito. Dije, oye, unas ya, para ver si entienden.
1: Bueno, pero pues también hay que colaborar.
0: Claro, yo iba y les decía, oye, por favor, ¿lo puedes mover? Sí, ahí vamos, sí, ahí vamos, sí, ahí vamos, sí, ahí vamos.
2: ¿Y qué tal lo movía?
1: Nada. No, pues ya estás, mi querido Guti. Te mandamos un abrazote hasta Guadalajara. Oye, corresponsal.
2: Ahí nos mandas una foto si trepas a alguien del Congo.
1: ¿Será?
2: Te tomas una foto. Voy
0: a comentar algo ahí para las llamadas, para ahora que estamos en el Mundial. Si sale algo chido, les hablamos en...
1: Ah, pues ahí en la partida.
0: La ¿sí?
1: delantera. La delantera, chinga.
0: No,
1: no, me lo, no se me pega, güey. No se me pega nadita,
0: cara.
1: Y no me arrepiento.
2: Acuérdense, la delantera, a partir de mañana, 7-9 de la noche.
0: Quieren alburear, pero siempre agarran la delantera.
1: Ajá, mira. Ahí está, mi querido Guti. Abrazote hasta Guadalajara. Ándele.
2: Ahí te vemos en un mes y medio.
1: Mira, echamos la hueva aquí.
2: Corresponsal en Guadalajara.
1: Corresponsal en Guadalajara.
2: De todas maneras, banda, si quieren compartir algo ahí, vamos a estar en arroba.
1: Y si va al Congo.
2: Sí, va al Congo. Sí, sí va al Congo, claro. Trae bien chido. También se ve que traen buen ambiente.
1: Oye, seguimos. Vamos a una rola.
2: Ya llegó.
1: Y ya llegó. Está acá la profesora, la profe.
2: Ya está acá.
1: Mi querida Elsie Reyes con el concepcionario. Hoy vamos a hablar... Hoy va. Ah, oh, no, gracias, Muroco, por dejarme hablar. Nunca me dejas, me interrumpes. Tres puntos específicos para orales en una mujer. Qué chico. Vamos a una rola. Regresamos. No sin antes. Ah, ya, suéltala, Muroco.

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0: ya estamos aquí con la profe. La profe. Siempre salimos regañados, no sé por qué. Con la profe, con nuestra queridísima Elsie Reyes.
1: ¿Cómo estás, amor mío?
0: Ay, mi querida Elsie.
1: Te extrañé.
0: Pues sí, tuvimos que grabar la pasada porque estaba con lo de ¿quién es mejor? Todos los domingos, por favor, 9:00 p.m. Ahora ya no voy a poder publicitar tampoco mi programa.
1: Tú publicita lo que quieras.
0: No, yo le voy a mandar mensaje al Videgaray y que me eche la mano y que se eche una mención ahí de vez en cuando, ¿no?
1: Claro.
0: Por las estrellas, los domingos a las 9:00 p.m.
1: Ahí pueden ver al señor Diablo.
0: Así es.
1: Prime time. Muchas más
0: gracias. Así es.
1: En prime time.
0: Claro.
1: Pues hoy vamos a hablar de oral.
0: Oral, para la mujer.
1: Para las personas con vulva, mujeres. O sea, vamos a aprender
0: tres
1: a
0: estimular
1: correctamente la vulva.
0: Ok.
1: Con la lengua y con algunos masajes labiales.
0: Ok.
1: Si no me pongas, que no te preocupes, ahorita te voy a explicar.
0: No linguales, por así decirlo.
1: Linguales y labiales.
0: Ok.
1: ¿A qué me refiero con esto?
0: ¿Linguales?
1: Sí, linguales, o sea, utilizando tu lengua, deslizamientos de lengua por la zona. Y ahorita te voy a enseñar una técnica para estimular los labios menores con tus labios de la boca.
0: Ok.
1: Ok. Entonces vamos pasito a pasito. ¿Cómo se debe estimular una vulva oralmente? O sea, ¿tú por dónde empiezas? Cuando ya te lanzas, acercas tu carita a la vulva de la persona con la que estás teniendo contacto, ¿qué es lo primero que atacas?
0: Pues como que un poquito ahí adentro, en el medio. Y luego también a los laterales.
1: Ok. Bueno, eso por lo que entiendo, vas bien. El punto es que es muy frecuente que lo primero que hagan es estimular el clítoris. Y sabemos que el clítoris es la concentración de terminales nerviosa más grande de todo el cuerpo humano.
0: Que ya lo hablamos
1: tanto
0: la otra
1: femenino
0: vez, que
1: como
0: tiene
1: masculino.
0: Como
1: exactamente, toda una serie de ramificaciones que apenas.
0: Nerviosas impresionantes.
1: Exacto,
0: ¿no?
1: Que en este año justamente se acaba de descubrir a partir de una serie de estudios muy interesantes. Y entonces, lo que sucede si tú te vas directamente a la estimulación clitorial y con lo que sea, lengua, labio, lo que sea, o con dedos, es que vas a suprimir la capacidad que tenía esa persona para ir creando toda la plataforma orgásmica y sentir de menos a más.
0: Okay.
1: O sea, todo el cuerpo, y no se digan los órganos sexuales, se tienen que estimular de menos a más. Entonces, la parte menos sensible de la vulva son los labios menores y la entrada de la vagina. No sé por qué todo el mundo piensa, bueno, eso es falocentrismo claramente, o sea, ¿por qué piensan que lo que más siente una persona con vulva, una mujer, es la penetración? Y es la vagina casi no tiene terminales nerviosas. Entonces, digamos que tú ya vas a ir al asunto. Y lo ideal, claro, todo el mundo tenemos mapas de placer distintos, pero anatómicamente hablando y por coincidencias anatómicas y obviedades de la sensibilidad de esta zona, es comenzar dando masajes linguales en la entrada de la vagina, perineo y entrada de la vagina. O sea, perineo es la zona que divide la entrada de la vagina y el ano. Entonces, si por ahí comienzas tú a deslizar la lengua, darle masajito, girando tu lengua alrededor de la entrada de la vagina, ¿qué es la entrada de la vagina? O sea, tú vas a abrir unos labios mayores, que son los que están cubiertos de vello, y hoy quien los tenemos depilados, claramente, porque no nos gusta el vello, y es lo que está hasta abajo, porque hay veces que me dicen...
0: Lo que está abajo.
1: Lo que está hasta abajito, exactamente.
0: Acá estamos.
1: Exacto.
0: Ya
1: de hecho, les acabo de dejar un video mío en mi Instagram, elsireyesmtz, en donde explico esta técnica también paso a paso y más visual, porque sé que de pronto en radio es más complejo que se vayan imaginando zona. Y si nunca la han visto con claridad, este es el gran momento, propia o ajena, porque a mí, yo he tenido pacientes que me dicen, yo no sé si he visto un clítoris, y les pregunto, ¿has dado sexo oral? Sí. ¿Que cierras los ojos o qué? O sea, si has dado sexo oral...
0: Bueno, luego hay muchas veces que está la luz apagada, ¿no?
1: Sí, pero pues hay que prenderla, cariño. De mínimo poner el celular ahí. Bueno, el punto es darle estímulos linguales, pasar lado a lado como si hicieras una V o una U en esas dos zonas. En las dos zonas que unen, digamos, a los labios menores con la entrada
0: acá está,
1: de la vagina.
0: Arriba del perineo.
1: Exactamente.
0: Estamos hablando.
1: Está la entrada de la vagina, que
0: la
1: es por donde.
0: La vagina, que es lo más abajo, pene, ¿no? Etcétera. Que viene siendo los pequeños.
1: No, ahí es donde está señalando.
0: Ah,
1: es que
0: no,
1: aquí tenemos
0: es
1: una
0: que hay,
1: imagen.
0: Es que hay tres
1: ahí
0: pies,
1: hay unas glándulas,
0: ¿no?
1: Que se llaman glándulas. Exactamente. Esas glándulas que son las que permiten que nosotros lubriquemos, no se pueden ver, o sea, no están ahí a simple vista. Okay. Pero ahí hay también. ¿Y por qué es súper importante esa zona? Porque justamente están esas glándulas, que son las glándulas de Bartolino, que nos permiten generar lubricación. Entonces ahí ya estás empezando por la zona, digamos, más distal del clítoris, por lo tanto empiezas a crear esa carretera de sensibilidad. Después vas a subir con tu lengua por un labio menor. Los labios menores son los que están dentro de los labios mayores, que no tienen vello y muchas veces sobresalen a los labios mayores. ¿A qué me refiero? Puede ser que una persona con vulva, con las piernas cerradas, esos labios se vean más larguitos que los labios mayores. A veces están muy metiditos, muy escondiditos, a veces sobresalen. Todas las vulvas son distintas, todas son divinas y perfectas. Y después vas a hacer este masaje, que es labial, ¿ok? Vas a girar tu cabecita, gírala, eso. Y vas a tratar de pescar, de estimular uno de esos labios menores con la parte interna de tus labios, sin dientes.
0: Sí, no, o sea, esta,
1: sin dientes, esta parte. Exacto, los que son, digamos, son como, tienen olancitos, llegan a ser como, la tonalidad es totalmente diferente, llegan a ser muy claritos o violáceos o cafecitos, dependiendo de la tez y de muchísimos, o sea, aspectos genéticos.
0: Toda esta zona... ¿O esta?
1: No, todo el labio. O sea, los labios menores,
0: los labios
1: son
0: menores,
1: los que son los que al los unirse...
0: Pliegues, por así decirlo.
1: Exacto, que son como unas bisagritas, puertecillas.
0: Ok.
1: Exacto.
0: Ahora.
1: Y que al unirse terminan en el clítoris. Ahí que todavía no vas a tocar el clítoris.
0: Esa zona es la que comienza a lubricar, por así decirlo.
1: Lo que lubrica es el interior de nuestra vagina y la entrada de nuestra vagina. Los labios no se lubrican por sí mismos ni tampoco el clítoris. Por eso siempre es muy importante llevarnos la lubricación hacia allá cuando va a haber estímulos manuales, por ejemplo, o colocar lubricante con base de agua o de siliconas, porque estimular el clítoris en seco puede llegar a ser contraproducente. No es tan disfrutable por un lado y por otro lado puedes incluso rozar esa zona. Pero entonces tú con tus labios, con la parte interna de tus labios, de la boca, vas a tratar, o sea, ya giraste tu cabecita, por eso vas a tratar de pescar o de dar estos masajitos, como si te estuvieras poniendo labial. ¿Alguna vez has puesto un balm en la boca, algo para los labios secos?
0: Sí.
1: Y que haces el movimiento de unir los labios, es eso. Pero justamente tratando de dar ese estímulo al labio menor, que es ese olancito o ese...
0: Okay.
1: Y hay dos. Uno de cada lado, obviamente. Y en la unión de esos labios menores está el clítoris, que es lo que está hasta arribita. Es decir, está el pubis, o sea, está nuestro ombligo, después está nuestro abdomen bajo, nuestro pubis. Ahí abres labios mayores y hasta arribita, ahí está el maestro clítoris, que yo soy muy fan.
0: Definitivamente. Luego hay gente que lo confunde con la uretra, ¿eh?
1: Ahí acabas de tocar un punto que amo que toquen. Y es... La uretra, o sea, el orificio uretral por donde hacemos pipí, que está exactamente abajito de nuestro clítoris, también al interior de nuestros labios menores, no me lo toquen ni con dedo, ni con lengua, ni con juguete, ni con pene. ¿Por qué? Porque es un orificio hiper, es súper piqui. O sea, no le gustan los microorganismos externos que puedan estar en tu lengua o en cualquier otra zona o en tus manos. ¿Y qué sucede? Aunque sí tenemos una flora en la uretra, que claramente son un ecosistema de bacterias que nos protegen, sí sucede que si entran microorganismos que ahí no pertenecían, sea como de ¿qué pedo? ¿Qué es esto? Y entonces se defiendan y se generen cistitis, se generen infecciones urinarias, y por eso muchas mujeres dicen, ¿por qué cuando tengo relaciones sexuales termino con cistitis? Mija, porque te están estimulando seguramente el orificio uretral y están dejando ahí bacterias.
0: Claro.
1: Y otra de las causas muy frecuentes de la cistitis post contacto sexual es porque a veces jalan las bacterias que estaban en la zona anal hacia allá. Manualmente o con el pene, o porque no hubo cambio de condón si hubo contacto vía rectal. Entonces, esa zona, por favor, no me la toquen. Se la saltan. Yo sé que es un puntitito, a veces del tamaño de la cabeza de un alfiler, tantito más, un clavito, pero ahí lo evitamos. Por eso los estoy enviando a deslizar lengua por un labio menor, por el otro labio menor. Luego, masajito labial, o sea, con el interior de tus labios, como si te estuvieras poniendo un labial en la boca, sobre cada uno de los labios. Y entonces ya nos vamos a los laterales del clítoris con la lengua e igualmente con las caricias labiales. En el momento en que tú dejas al final el clítoris, va a suceder algo. El clítoris ya fue despertando, porque acuérdate lo que platicábamos hace unas semanas,
0: claro,
1: de que por dentro de toda la vulva está todo ramificado. Es como si abajo de esa zona hubiera un montón de raíces de diferentes árboles. Y entonces, como en el clítoris justamente convergen todas esas ramificaciones, el clítoris ya fue despertando. De hecho, tú puedes observar cómo es muy probable que vaya sufriendo erección, o sea, se va llenando de sangre, porque también tenemos ahí cuerpos cavernosos, cambia de color, etcétera. no en todas las vulvas es súper notorio, y eso también depende de un montón de cosas. O sea, no creas que si no se está duplicando el tamaño del clítoris es, ah, entonces no le estoy haciendo bien, o ya no está excitada, o no le está pasando rico. No, hay clítoris que son muy pequeñitos y apenas y se nota, y hay algunos que al sufrir erección literalmente sobresalen a los labios mayores y se ve mucho más grande de lo que estaba antes de comenzar con los estímulos. Entonces, lengua lateral del clítoris. Ahí, ¿cuáles son los laterales del clítoris? Tú estás viendo ahí que, digamos, termina como en un piquito, a cada lado del piquito. Y el piquito, que es el capuchón de el clítoris, se deja al final, final, final, final, porque es la zona más sensible.
0: Okay.
1: Y entonces es mucho más probable que esa persona, a través de esas caricias orales, llegue al orgasmo. Y o hay muchas que nos sucede de pronto que los simples masajes en los labios menores y entrada de la vagina ya nos está llevando hacia el orgasmo. Para cuando llegas al clítoris es pum, y un pico y otro pico y otro pico y otro pico. Y no se diga, obviamente, si esos estímulos son continuados previos a la penetración o durante la penetración se continúan los estímulos. Pero si tú aplicas la del güey promedio, de que llegas, bajas chón, penetras y ya, el clítoris ni se enteró que tú estabas por allí. Y recordemos que todo orgasmo proviene del clítoris. Y por otro lado, si tú das sexo oral o estímulos manuales directamente sobre el clítoris y no pasaste por labios menores y vagina, o entrada de la vagina, incluso interior de la vagina, lo que puede suceder es que, pues, no es que no esté generando placer en la otra persona, sino que esa persona no está logrando tener toda esta capacidad de desarrollar todo lo que puede ampliar en estas sensaciones y en esta capacidad para crear multiorgasmo.
0: Ya que estén ahí en la parte del clítoris,
1: ajá,
0: con delicadeza, ¿no?
1: Por favor,
0: no pongas la lenguadura, mi amor. Hasta unos besitos le dan así como cutes, ¿no? Porque no es tornamesa, como dices.
1: No es tornamesa, que yo no sé por qué tienen. Es que eso se los enseñó el no por, mijo. Sí. O sea, les enseñó a que casi, casi le daban de nalgadas al pobre clit. Y entonces, o sea, de así de golpecitos. Y que eso estaba llevándola a la mujer más allá de sus capacidades sensoriales. Y no. Y no se diga que se pongan a dar tallones y frotones. Así no, definitivamente, porque a veces, por eso hay tantos reportes de mujeres que dicen, es que a mí no me gusta que me den sexo oral o que me den masajes en el clítoris porque me duele. Si duele es justamente
0: porque lo están
1: lastimando.
0: ¿Qué? ¿Ya oyeron?
1: Y no están empezando desde lo menor a menor, siempre desde la zona más distal al clítoris y de ahí nos vamos. Es como si, digamos, el pene, como también lo platicamos en otra sesión de nuestro conseccionario, es comenzar por testículos, les enseñé a masajear testículos bien, rico, y de ahí nos subimos a primer tercio del pene, segundo tercio del pene, y dejamos el glande hasta el final, ya sea manual, oral, artes rusas o como quieras estimularlo. Que por cierto, artes rusas no hemos hablado.
0: ¿De artes rusas?
1: Sí, o sea, estímulos hacia el pene con los pechos.
0: Ah, bueno, como la rusa.
1: Como la rusa, por eso se le llama artes rusas, Russian art.
0: Ok, pero pues hablemos de eso cuando regresemos.
1: Cuando regresemos, les voy a dejar todo. Que de hecho, sí tengo artes rusas en mi taller, en el de el arte de penetrar. Que ves que, como les explicaba un montón.
0: De una vez, cuéntanos.
1: De una vez les cuento. De hecho, ahorita los tagueo porque en el post justamente que les acabo de dejar ahorita en Instagram, en donde explico esta técnica de cómo pescar, con qué zona de los labios menores y etcétera, lo acabo de poner en Instagram, en el Cirreyes MTZ, ahí les platico del arte de penetrar. Y se los dejo en historias. 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Y si están escuchando esto después en Spotify, no se preocupen, que si entran a mi Instagram, y yo ya puse otras cosas, el Cirreyes MTZ, está ahí el link, abriendo, ahí están los links en la bio.
0: Ok.
1: Y entonces ahí, como yo les he platicado,
0: la masterclass.
1: La masterclass. O sea, penetrar no solo es introducir un órgano dentro de otro. Es desde caricias, besos, artes orales, artes rusas, penetración vía rectal, penetración vía vaginal. Y también las mujeres o las personas con vulva podemos penetrar el campo erótico de otra persona. Y ahí les enseño cómo mover esas trasero, mijas, para que dejen de estar ahí saltando como ranas y nada más ni se estimulan ni estimula nada.
0: Okay,
1: ahí les enseño cómo mover la cosa.
0: Ya nos está regañando la profe, ya ves.
1: Que no es regaño, yo así hablo sensualmente. A mí me gusta ser la dominatrix.
0: Ya vi, qué miedo.
1: Pero se la pasan bien, que no anden. Oye, hablando de se la pasan bien, pero eso no tiene nada que ver. Me falta saludo al Roy, a mi queridísimo Roy, que es del Señor de los Cielos, es de el staff. Lo quiero muchísimo, ya llevo varias temporadas.
0: Saludos al Roy.
1: Roy, del staff del Señor de los Cielos. Ya empecé la temporada
2: 10. ¿Qué hace el pinche Roy?
1: El Roy es asistente de dirección, anda por allá y es muy fan tuyo, muy fan tuyo.
0: Mi querido Roy.
1: Y además nos echa la mano cañón a los actores, ya sabes, es el que nos anda ya arreando y que no hay que ya pongas atención. Entonces ya empecé a grabar la temporada desde el señor.
2: Y es temporada a decir,
0: ojalá en esta sí metan al diablito. Y...
1: ahora sí. Nada, esta es la última, dicen, así que pues de una, mira que lo harías muy bien tú si fueras
2: 10 temporadas.
1: 10, yo entré en la 5, o sea, ya me eché temporada 5, 6, 7, 8, 9 y estoy grabando la 10 con el personaje de Carla Uzcategui, gran amante de las noticias y del Señor de los Cielos. ¿Por qué no? Si se la pasa bien la señora. ¿No tiene llenadera esta?
2: ¿No tiene llenadera?
1: No, la temporada pasada se echó un chavito al secretario de Seguridad y como siempre Aurelio.
0: Ándale.
1: Y en esta ya tendrán sus sorpresas. Pero bueno, yo vine a hablar de la vulva y del sexo oral, ¿no?
0: Así es.
1: Pero saludos a Roy.
2: Tus redes, Elsie.
1: Toda la banda del Señor de los Cielos. Elsie Reyes MTZ en Instagram. Ya saben que tienen también más de 300 y tantos videos míos en YouTube, Elsie Reyes Oficial. Y en Facebook, Elsie Reyes M. Pero importantísimo, por favor, que le den una vueltecita a estos talleres, porque sí, todos los
2: ahí
1: talleres...
2: ahí están los links en tu bio, ¿no?
1: Sí, y además todos tienen descuento tlacuachero.
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0: Son súper importantes para... hacerlos con la pareja, hacerlo, o sea...
1: son importantes. Y entrenamiento.
0: Tener, entrenamiento, tener como esa conciencia también, ¿no?
1: Totalmente.
0: Muchas gracias.
1: Consiéntanme esos clítoris y esas vulvas, por favor.
0: Eso.
2: Pues tú mientras vas a estar trabajando ahorita con la décima temporada del Señor de los Cielos...
1: Sí, que se está
2: nosotros vamos a estar, Rulo, echando, o sea, rascariciando el escroto.
1: Así me gusta, así me gusta. Así no es. Olviden hacer el autoexamen, por favor, de testículos, como se los he indicado.
0: Gracias, muchas gracias.
1: Los
0: mi querida
1: quiero,
0: Elchi.
1: Les mando besos.
0: Te queremos. Vamos a...
2: ¿Ya están aquí? Ya, ya. Está Deja Vu para... pues ya
0: terminar
3: ya para
0: esta,
3: ir cerrando
2: esta fase,
3: esta etapa.
0: Así es. Vamos a una rolita.
3: Una rolita
0: y regresamos aquí al Tlacuache de los 40.

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0: Así es, aquí lo prometido es deuda, mi Rulo. Así es, hay boletos.
1: Como siempre.
0: Hoy nada más, súbele, Morocco.
1: Si me dan ganas de ir, ¿eh? Está chido.
0: Tenemos boletos, tenemos, habemos boletos para Caifanes. Hay protocolo.
1: Así es.
0: Y la vamos a poner facilita porque hoy ando de buenas.
1: Queremos ir
0: también, ando de buenas ya. Ay, mes y medio. Vacaciones pagas. Ajá. Y paganas. Y mi querido Rulo, Robertita, todas las tardes.
1: Mes y medio, mundial, así familia, es. Amigos.
0: Así es. Vámonos en este momento. Libera las llamadas, mi querido Maracos. Bueno.
2: Sobras no te faltan.
0: ¡Ay, muy bien! Lo hizo muy bien.
1: Profesional. Bien.
2: Cada fin me voy a vender allá afuera del CNP.
0: Ah, ahora sí.
1: Va una fácil.
2: Sí.
1: Y tiene que ver con un grupo que,
0: pues, Caifanes prácticamente toma un poco el concepto. ¿Cuál es la número uno de los 40?
2: Olivia Rodrigo, The Cure.
0: Wow.
1: Impresionante.
0: Esta es una respuesta completamente incorrecta. No.
2: ¿No?
0: No, eso fue la semana pasada. Ahora es The Cure, de Olivia Rodrigo. ¡Dos, es correcta!
1: ¿Qué dije?
0: ¿Qué dije? Ok, va la de Rulo, va la de Rulo. Llevas una, muy bien.
1: Bueno. Una facilita.
0: Sí, ya.
1: Una facilita. ¿Cómo se va a llamar el programa?
2: La delantera. Ah, ¿no, ¿no era eso?
0: la partida, ¿no?
2: No, esa dices tú, pero...
1: No, sí se va a llamar la delantera, pero esa no era la pregunta.
2: Bueno, espero.
1: No.
2: Oh.
1: También estáis bien ansiosa, güey.
0: Bien ansiosa. Sí. ¿Cómo te llamas?
2: Chío.
0: ¿Cómo?
2: Chío.
1: Chío.
0: Ah, ok, Chío.
1: No, se ve si se escucha con necesidad. No, me sé mejor sí. Chío, sí, eres... la delantera, Chío.
0: Eres ganadora de dos boletos. Sí, señora. Ahora lo más importante, y aguas.
1: Lo más difícil.
0: Tiene la parte más difícil. Que Morocco te tome bien los datos, así que no cuelgues. Y espera que te conteste.
1: Muchos han quedado en el camino.
2: Nos vamos a extrañar.
1: Chío, nos partes el corazón.
0: También va a estar buena el programa.
2: Sí, pero era mi regreso del trabajo a la casa para mi relajación.
1: Todavía lo vamos a hacer, pero en un mes y medio.
0: Exacto, bueno, no es como que nos
2: disfruten,
0: vamos.
2: Disfruten ustedes que pueden.
0: Gracias, sí, no cualquier cosa y te metes al podcast. Envidiosa. Y ahí nos vas oyendo.
2: Eso sí. Muchas gracias.
0: Descanse. Mi querido Chío, cuídate. Vamos, bye, un corte, ya está acá Deja Vu Retro Show, que vienen a presentarnos su rola Canta y No Llores, la fiesta del fútbol.
1: Así es.
0: Yo sí puedo decir mundial, no
1: tú
0: sé.
1: Tú sí puedes decirlo, las veces sí puedo, que quieras.
0: En este mundial oficial de la FIFA.
1: Claro que sí.
0: Vamos un corte, regresamos.
3: No le cambies de estación.
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6: Actualmente en Estados Unidos hay 14,000 mexicanos detenidos por el Servicio de Inmigración y Control de Aduanas, así lo informó el secretario de Relaciones Exteriores, Roberto Velasco. Indicó que los connacionales se encuentran a la espera de ser repatriados, mientras otros cuentan con recursos legales interpuestos en contra de su repatriación y están aguardando respuesta.
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6: El gobierno federal ordenó a las dependencias públicas de la Ciudad de México trabajar desde casa el próximo 11 de junio con motivo de la inauguración del Mundial 2026. Además, se suspenderán clases en todos los niveles educativos, tanto en escuelas públicas como privadas, en la capital del país. El objetivo es evitar el colapso vial y facilitar la movilidad durante uno de los eventos más importantes del año.
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6: El Wolverhampton hizo oficial la llegada de Raúl Jiménez. El delantero mexicano volverá a defender la camiseta de los Lobos luego de jugar un par de años con el Fulham. El equipo inglés hizo una publicación con la foto del mexicano y la frase "Nunca salió de nuestros corazones, bienvenido a casa".
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0: Así es, ya estamos de regreso aquí en el Tlacuache de los 40. Con gente de la casa, invitados, ya no son invitados, ya.
1: Prácticamente parte de acá del
2: estado. Somos sillas ya de
0: aquí. Tlacuache
1: de Yabu Retro Show. La que nos viene presentando su rueda del mundial oficial de la FIFA. ¿No? Yo puedo decir eso. Ustedes no. Me van a cobrar 29.

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1: A nuestra clienta, ¿no? Viene, o sea, cuando viene hace... Hace secciones, todo, ¿no? Claro.
2: Confesionario, todo, ¿sabes? Increíble.
3: No, pero todos mis compañeros, aquí está Chema, Héctor, Diana, Yeka, Tony, Auri, presentes. Una pequeña parte de Deja Vu Retro Show representando.
1: ¿Quién? ¿Cómo que?
3: José Luis.
1: Fíjate que José Luis.
2: Ahorita me dice Luis, como que cada que vienen como son nuevos, ¿no?
1: ¿Qué? ¿A cuánta gente corren por semana?
4: Es que a varios los tenemos a lápiz todavía.
1: No. ¡Oh! ¡Se les van! ¡No huyen, güey!
5: ¡No! No, siempre somos los mismos, pero lo que pasa es que nos vamos rolando también para que veas caras diferentes.
2: ¡A huevo!
4: ¡Que no te aburramos!
2: ¡Exacto!
1: José Luis, escribiste esta rola.
4: No, yo ¿no? soy Héctor.
1: ¡Ah, Héctor!
3: ¡José Luis no vino!
4: ¡José Luis se enfermó! Se puso malito.
2: Esto pasa porque nos lo cambian cada que viene.
6: Es que ya lo votaron, José Luis.
5: Pero si quieres hoy. Pero parecen hermanos, ¿eh? Parecen
2: sí,
5: igualitos.
2: Sí, se parece.
4: Cachetones, sobre todo.
3: Ya lo corrimos a José Luis.
1: Oye, pero cuéntenos, porque también, o sea, esta rola formará parte de la ambientación musical de tu DN.
4: Eso sí.
5: Entonces, claro que sí.
1: De alguna manera, pues, y también se va a estar tocando acá en los 40.
3: ¡Ea!
4: Seguro que sí.
1: Pues entonces, mira, no sé, de alguna manera son parte de... ¿No? No.
3: Sí, ¿cómo no? ¿Cómo no? Mira, si eres mexicano y escuchas esta rola, te va... Es que, híjole, iba a decir algo que iba a sonar muy mal. Te van a punzar los pies. Vas a querer bailar.
1: Pues mira, yo lo que sí te puedo decir es que lo que he escuchado hasta ahorita me gusta más que la de Shakira.
4: ¡Eso!
3: Gracias, sí.
5: Muy bien.
3: Lo hicimos con todo el amor, con todo el cariño. Y aparte, estamos innovando con este género que es mariachi pop. Que se une un poquito a lo que en realidad somos. Deja Vu Retro Show es una agrupación de covers normalmente, pero bueno, nos hemos arriesgado ahora en esta temporada en hacer temas inéditos. Este es nuestro tercer sencillo inédito y tuvimos que correr a componerla. José Luis la compuso y a mostrarla, porque entramos como en una especie de concurso para ver cuál era la canción oficial de Televisa, Univision y para TUDN. Y bueno, fuimos los afortunados porque la verdad los otros nos la... No, la verdad es que no estaban tan bonitas las canciones.
5: Nos la ganamos.
2: Hablé con ellos. Gracias. Ahorita que estoy de Concena y dije, hey, Deja Vu Retro Show, por favor.
4: Lleva mano.
5: Claro.
3: Después te damos tu comisión. No, para nada. Las regalías.
2: No. Lo hago con todo el corazón.
7: Nos sentimos pues muy orgullosos de haber estado, no compitiendo, pero participando al lado de otros artistas.
1: De otras propuestas.
2: Claro, y que su propuesta haya sido.
7: De la talla de Nodal, de ¿quién más? Recuérdenme.
5: Los Ángeles Azules.
2: Ay, ¿en serio?
5: Bueno. No, y aparte también creo que es bien importante que son artistas que admiramos, ¿no? Por y supuesto. Que es un privilegio estar ahí con al lado de ellos compartiendo estas cosas. Está chido. Claro que sí.
2: No, bueno, a mí me gusta Nodal.
5: Sí, claro.
3: Solo no opinamos con él con lo de los amoríos que ha tenido, pero lo queremos como artista, lo admiramos.
4: Ya te vas a meter esas cosas también.
5: Ya empezamos con
4: el chisme también.
2: No puede ser, o sea.
3: En la sección de espectáculos.
1: Sí, ya.
4: Tenemos que abrirle un espacio de unos 15 minutos a Auri, por favor.
2: No llevamos ni 5 minutos acá a platicar.
1: Es tu novio, ¿no?
3: Sí, ahí está mi novio.
1: Y acá, mira. Oye, y está acá entregándose el cuerpo entero.
3: No. Es que Auri se entrega completo.
1: Sí,
3: aparte, hoy por primera vez me están escuchando mis papás. Qué pena. Perdón, papá, mamá. Es un personaje. No es. Aquí soy la diablita.
4: Es show.
1: Oye, ¿qué están acá en México ahorita?
3: Sí, están de visita.
2: Qué buena onda. Y ahora, pues bueno, ya en 2 días, mi querido Rulo, empieza este mundial padrísimo, lleno de manifestaciones.
4: Hermoso. De muchos ajolotes.
1: Con los gringos por allá también.
3: Los que dicen poquito español.
2: Canadá
1: no ha ni siquiera vendido sus boletos para su selección, pero lo que sí que no cabe duda es que el mejor ambiente se vivirá aquí en México.
5: Claro que sí.
1: Y qué chingón que de la mano de su nuevo sencillo.
5: Exacto. Ay, y es que ese es el propósito, ¿sabes? Tú pones esta canción y te sientes orgullosamente mexicano. De verdad, no hay una sola parte de la rola en la que no te sientas 100% seguro de ser mexicano. Hasta los que no son mexicanos.
2: Es

0: Se un rolón.
1: La neta. La neta es un rolón. ¿Qué nos la van a tocar? Digo, la rola.
2: Un pedacito, sí, ¿no?
3: La rola sí. Lo demás al rato, ahí vemos.
1: Tú ve aquí, tú.
2: Pues, ¿y a cuántos traes, eh?
4: Nos la tocamos. ¡Epa!
1: A ver, ¿qué, nos la echamos?
2: De una vez, va.
1: Ahora, venga. Ya, o sea, y ahorita, ahorita nos echamos ya también una de despedida para nuestras vacaciones pagas. Se dice así legalmente, ¿va?
4: Sí. Vacaciones pagas.
1: Vacaciones pagas.
2: Estamos cerrando
1: gracias
2: temporada.
1: Los 40. Son sus decisiones, no las mías.
2: ¿Qué vamos a hacer sin ti mes y medio, hermano? ¿Cómo, cómo?
4: Sacude la banana. Tocan el plátano.
1: Eso, sacude. Porque están los huevitos, que también suenan igual.
2: El plátano.
1: Y este es el bananón.
4: Pero ese es así.
1: ¿Eh? Exacto. Turi, ¿cómo la aguantas?
3: Ni yo sé, dice.
2: Ya, ¿a qué vine? Dice.
4: ¿Cómo la aguantas? Pues arriba, dice. ¡Ay! Y a veces no me aguanta. Vamos a seguir. ¿Sí? ¿No la
2: sí, de una vez? Sí, sí, sí.
3: Pues venga.

0: Ahí les encargo la multa. Gracias. Yo la pago, no se preocupen.
1: Me encanta. O sea, me prendió más que la de Julieta Venegas. O sea.
2: Seguimos.
0: La niña que patea le da patadas a un balón.
3: Oye.
0: No, se pasaron, güey.
3: Somos amigos.
1: Pero sí se siente este nacionalismo, cómo no, se siente chido. Y son buenas rolas también, porque pues al final creo que no solamente apoyan a los mexicanos, es también como que se siente esta vibra de darle la bienvenida a la gente que viene, a los equipos que vienen, y al puro estilo mexicano, ¿no?
4: Sí, aparte nuestro videoclip, ya tenemos el videoclip oficial de esta canción, está en YouTube. Pueden ir a verlo porque hay muchas tradiciones que quisimos ahí exponer de aquí de México. Estamos, por ejemplo, en las trajineras de Xochimilco.
1: ¡Sale!
0: ¡Ándale!
3: Sale un luchador, sale Frida. Bebidas típicas como un buen mezcal, una buena cerveza.
0: O sea, estamos diciendo que sacaron a Frida Kahlo, su de ahí del la pusieron.
3: Una representación.
2: Una representación de Frida Kahlo.
1: Pensé que la habían exhumado.
2: No.
0: Ay, güey.
3: Aparte, andábamos por todos aquí en Coyoacán.
1: Se están dando todo.
2: No, grabamos aquí a la vuelta de tu casa, por
0: favor. ¿En dónde? ¿En el parque de Frida Kahlo o en el museo?
3: En el mercado.
0: En el mercado.
2: Grabamos cosas muy típicas en el mercado. Y digo, por cosas
1: no
2: de
1: mucho, clima, ¿eh? Aquí estamos bien así. No queremos gentrificarnos todavía en la
2: Coyoacán. No te preocupes. Te entiendo.
0: Sí.
1: Pero pues sí, súper como encontrar esto. La verdad sí se siente el sabor de México, ¿no?
5: Es como para rendirle homenaje a esas frases que detonan cosas en la banda que está en México. Si no eres mexicano, no importa. Como dice Chabela, los mexicanos nacen donde les da su fregada gana. Entonces, estás en México y te gusta la pasión que se siente con toda esta fiebre del fútbol, pues esta rola es como una invitación a adoptarla como un himno. Está toda madre, la verdad.
0: Ah, está chido porque se oye como es pop, pero también tiene mariachi.
5: Exacto.
0: Y también es este cántico también, ¿no? El
5: ay, ay, ay.
0: El ay, ay, ay, ¿no? Ay, ¿cómo no?
5: Ay, no llores.
0: Fíjate, tú ni eres mexicano, ni tú tampoco, güey.
5: Claro, ya me sé, ya nos sentimos.
0: La cantan felices, ya, güey, la cantan.
3: Ya, ¿cuántos años?
5: ¿Nos adoptan o no nos adoptan? Sí.
2: Hace ratito llegamos a la conclusión de que eran arepas con pastor.
0: Arepas con pastor. Venezolanas son, ¿no?
5: Sí, llegas de Caracas y yo soy de Maracaibo.
0: Y de Maracaibo. Quiero ver cuando hay un partido de México contra Venezuela.
5: No, sí, claro. No llegamos ni detrás de la ambulancia. No estábamos.
0: Todo puede pasar.
5: En algún momento.
1: Y no si sé. Pasa,
0: quiero ver sus historias.
2: Exacto.
0: Ay, Dios mío. A ver,
1: ¿quiénes están apostando?
2: Yo creo que si apoyan más a Venezuela, ya les vamos a prohibir la entrada, ¿no? Porque ya son más mexicanas.
3: Regresamos a lápiz, señoritas.
1: Yo la verdad, yo soy bien xenofóbico.
0: No es cierto, al contrario, mi hijo es mitad mexicano, mitad de otro lado.
1: Pero
3: muy lejos.
5: De por allá.
0: Muy lejos, mucho frío.
5: Pero está bien porque cuando crezca le van a decir, es que él vive lejos.
1: Oye, qué emoción, la verdad, que tengan este tema, que se va a escuchar en tu DN. Un orgullo. Los tlacuacheros nos sentimos orgullosos porque los queremos mucho y siempre han estado con nosotros. Lo veníamos platicando Rulo y yo, ¿no? Que era como esta parte de que han estado en momentos como muy cagados, que han caído en bueno, la otra vez nos echamos hasta unas hamburguesas.
2: Sí.
1: Y
2: todo.
1: Ese
2: día
1: veniste,
2: se me dolió,
1: ¿no?
5: Sí, yo estaba en las hamburguesas, sí estaba.
1: Ah, ¿sí estabas? No, sí. Ah, te fuiste, ¿verdad?
0: Traes un diarreón impresionante, ¿no?
3: Bueno, estuvimos hasta en los cochos, ¿te acuerdas el carrito de?
1: En los cochos gratis, o sea, siempre dándoles de comer, es impresionante.
5: Hoy veníamos preparados, pero ¿qué pasó? Hoy no nos dieron comida, ¿eh? Hoy veníamos con el estómago vacío, pero
3: como dicen, a la gorra ni quien le corra.
1: Te digo algo, fíjate que ahí tengo, es en serio esto, ¿eh? Ahí tengo por ahí unas canes que me llegaron y dije, ¡ay!
5: Viene de Yabú.
2: No, viene de Yabú, seguro van a venir hambrientos.
1: No, pero tengo una cena.
5: Con razón tan elegante, mira. Pensamos que era para recibirnos a nosotros.
1: Yo también.
0: No, claro que sí, la elegancia es para recibirlos ustedes, ya sea. Ay, los he recibido creo que en boxers aquí, ¿no?
5: No cuéntese eso aquí a la niña.
1: No, pero de verdad qué chingón. Oye, aparte de todo, se presentará el tema en vivo este 20 de junio. en el lunario del Auditorio Nacional.
2: Claro que sí, fíjate.
1: Es como, o sea, ustedes ya es como elefantes. Elefante tiene el récord de la maraca. Ya ustedes el lunario, ¿no?
3: Así es. Sí.
5: Bendito Dios.
3: Nuestra casa.
2: Claro que sí, bendito Dios. Es nuestro lunario también número 20.
1: Wow, güey.
2: Nuestro lunario número 20, el 20 de junio.
1: Y es que obviamente siempre llegan, porque obviamente, si no, no les hablaría, ¿no? Claro. Pero no es tan fácil a veces llenar el lunario. O sea, llegan muchos artistas de otros lugares, o inclusive mexicanos emergentes que están y que de repente vengo a anunciar mi lunario. Y para ustedes ya 20 fechas, pues habla de un proyecto que ha sabido alzarse, que ha sabido también crecer y que ha sabido también ganarse un público y a una clientela, por así decirlo, ¿no?
4: Yo pienso que el show de Yabú Retro ha ido creciendo con el tiempo y siempre al público como que le ofrecemos cosas nuevas y yo creo que eso es lo que hace que vuelvan una y otra vez. Saben que siempre de Yabú les trae una sorpresa y definitivamente ahorita que vamos a estrenar en vivo el Canta y No Llores, la fiesta del fútbol, también vamos a cantar nuestro otro segundo promocional llamado Como un Cassette.
1: ¿Qué nos lo echamos? ¿O
4: también
1: qué?
4: Todo lo que tú pues digas.
1: ¿Cuál es el de Como un Cassette? El que trae así como de todas.
3: Setenteros.
4: Ese es de Yabú.
1: De Yabú es el que trae los títulos, ¿verdad?
3: Ajá, sí.
1: Ah, sí, porque este ya lo vimos. Ya. ¿Qué? ¿Nos echamos Como un Cassette?
2: Sí.
1: Vale, venga.

0: onda. Es que me gusta que siempre traen esta onda de nostalgia, ¿no? Y como que
1: no solamente decir, ah,
0: vamos a cantar covers y eso, sino más bien generar esta nostalgia entre el público, ¿no? Que eso es lo chido.
2: Nos pusimos valientes con este lado B de Deja Vu Retro Show con temas inéditos también. Pues ahora sí que usando las influencias de la música que nos gusta, esta cosa nostálgica que dices, como más echadito para atrás, más disco. Y pues bueno, también ahorita con la de Canta y no llores, pues entramos hasta el mariachi. El chiste es no dejar de innovar y hacer lo que uno quiere y pues aquí andamos.
0: Exacto. No, y su valentía, ¿no? O sea, que ha tenido yo, no llores, o sea, te puedes meter en un pedo, ¿no? Y luego que la canción...
3: Por eso,
2: porque es Canta y no llores, la fiesta del fútbol.
3: Pero por eso tiene apellido, Canta y no llores, la fiesta del fútbol.
1: Ah, faltaba.
4: No cambia.
1: Cielito lindo, la rola del mundial, ¿no?
2: ¿Qué pues?
0: No, yo sí puedo, ustedes no pueden decirlo, ¿no?
1: Oye, pues, ¿no tienen así una como de despedida de no es un adiós sino un hasta luego? Y te grabas el video mientras apago las luces. Espérame. Pero espérate.
5: ¿Qué hacemos?
1: ¿Cuál habrá?
2: ¿Qué tiene?
1: ¿Cuál habrá de que no es un adiós sino un hasta luego?
0: Ahí empiezo a decir, ¿sabes qué? Cántense.
4: Ah. A ver, échale. Pídete
3: algo.
4: A ver, qué.
1: ¿Cuál será? Cada uno. Nada que ver, ¿no? Échesela. Me queda 1%.
3: Claro.
1: No, esa no. ¿Cuál podrá ser? Así, según alguna de Sin Bandera, valga así.
3: Algo nostálgico. Nicho.
1: ¡Ah! ¿Nostálgico? La de Nicho Hinojosa, ¿te acuerdas cuando se van del... Así que difícil. Ah, esa.
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0: gracias,
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0: Gracias, mis queridos tlacuaches.
1: Nos vemos en mes y medio.
0: Yo si mientras estaré mascariciando.
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1: pero nos volveremos si a ver.
0: Solamente mes y medio, que ya nos hacía falta, ¿no? Un poquito. En este momento, durante mes y medio.
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1: Nos vemos. Nos vemos. Y todo pronto. No es un adiós. Es un hasta luego. Moroco, en los controles, Rulo Berea, apoyando.
2: Está, ya está llorando, no puede ser,
1: de verdad. Ya llorando, es un hasta luego. O sea, son vacaciones pagas. Está llorando por mis vacaciones pagas, no puede ser.
3: Vas a ser barato en la radio.
2: Nos vemos en mes y medio.
1: Ahí los dejo con Videgaray, el señor Stack,
2: Félix Fernández, Katy Pantú
1: y
2: Lati.
1: Y Lati en la partida.
2: ¿Eh?
1: La delantera. Gracias. Nos vemos ahí luego.
4: Vamos a extrañar.
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0: 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Radio.
1: ¿A poco no se te antoja algo fresco, acidito, con mariscos? Hoy utilizaremos camarón mexicano para nuestro platillo sabio. Un orgullo de nuestra producción local que nos permite tener calidad y sabor los 365 días del año. Acompáñanos a preparar un aguachile de camarón con puré de camote.
0: Además, tras una separación de pareja, reajustar las cuentas es clave para la tranquilidad familiar. Pero, ¿cómo lograrlo sin desgastar tus finanzas? En este mes de la paternidad, analizamos la realidad económica de los nuevos hogares y te compartimos cuatro claves fundamentales para reorganizar tu dinero y construir estabilidad futura.
1: ¡Comenzamos!
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0: El camarón es uno de los productos pesqueros favoritos de las y los mexicanos, ya que además de que es delicioso, está disponible en el mercado durante todo el año. Además, nuestro país es el segundo mejor productor pesquero y acuícola de camarón en Latinoamérica, según un reporte de la Organización de las Naciones Unidas para la Alimentación y la Agricultura.
1: Su consumo aporta vitamina B12, B9 y B3, las cuales apoyan al metabolismo, al sistema nervioso y al sistema inmune. Sin duda es el candidato perfecto para el platillo sabio Profeco de este mes. Un delicioso aguachile de camarón con puré de camote. Una preparación fresca y con equilibrio de cítricos y picantes.
0: Atrévete a probar esta combinación gastronómica. Para esta receta necesitaremos los siguientes ingredientes: 500 gramos de camarón mediano o grande, sal, pimienta blanca molida, 120 mililitros de pulpa de maracuyá fresca, 180 mililitros de jugo de limón, un limón amarillo, jugo y ralladura, un pepino pelado, un chile serrano, un chile habanero pequeño, medio manojo de cilantro, 40 mililitros de aceite de oliva, una cucharadita de miel y una cucharadita de salsa de soya.
1: Para la parte dulce del platillo, el puré de camote, ocuparemos 280 gramos de camote naranja, 2 cucharadas de mantequilla sin sal, 2 cucharadas de crema para batir, 1 cucharadita de miel de abeja, sal, pimienta negra molida, 1 pizca de canela en polvo, 1 cucharadita de aceite de oliva, 2 cucharadas de nuez, 2 cucharadas de queso de cabra.
0: Y para el emplatado necesitamos una taza de cebolla morada fileteada, una taza de pepino en láminas finas, un cuarto de mango petacón en cubos pequeños, medio manojo de cilantro criollo, 2 cucharadas de ajonjolí negro tostado, semillas de maracuyá y tostadas horneadas.
1: Ya con nuestros ingredientes listos, empezaremos con la preparación del aguachile. Comenzamos limpiando y abriendo los camarones con un cuchillo pequeño en corte mariposa para retirar la víscera. Una vez limpios, los colocamos en un bowl y les espolvoreamos sal y pimienta blanca. Después, los refrigeramos. Mientras tanto, licuamos la pulpa de maracuyá fresca, el jugo de los limones y la ralladura, el pepino pelado, el chile serrano y el habanero, el cilantro, el aceite de oliva, la miel, la salsa de soya y salpimentamos al gusto. Colamos la mezcla parcialmente para conservar un poco de textura. Luego, la agregamos al bowl de los camarones, revolvemos y los dejamos de 5 a 7 minutos.
0: Para la preparación del puré de camote, comenzamos lavando y secando los camotes. Los llevamos al horno enteros con aceite y sal a 180 grados Celsius durante 50 o 60 minutos. El camote debe quedarnos muy suave para cáscara sin dificultad. Lo machacamos y lo colocamos en un recipiente para reservarlo. A fuego bajo, en una olla, agregamos mantequilla y la crema para batir. Apagamos la mezcla antes de que hierva. Integramos esta mezcla al camote machacado con movimientos de abajo hacia arriba. Luego incorporamos la canela, la miel, el queso de cabra, la nuez y salpimentamos al gusto. Antes de servir es muy importante integrar a nuestro aguachile, el pepino, el mango y la cebolla.
1: Ahora sí, ya que tenemos ambas preparaciones listas, vamos al emplatado. En una tostada horneada, colocamos el puré de camote y el aguachile.
0: Terminamos con semillas de maracuyá, el cilantro, un poco de aceite de oliva y espolvoreamos el ajonjolí.
1: Ya tenemos listo nuestro aguachile de camarón. No olviden que el platillo Sabio Profeco es fácil de preparar, tiene buen sabor, aporta un balance nutricional y rinde para varias porciones.
0: En este caso, esta preparación tiene un costo de $290.94 y está pensada para 6 porciones. Anímense a prepararlo y cuéntenos en nuestras redes sociales cómo les quedó.
2: Vista del consumidor.
1: En la familia hay temas que pocas veces nos atrevemos a tocar, pero es importante y útil hablar de ello. Uno de esos temas es ¿qué pasa con la paternidad y las finanzas tras una separación? Ya que reajustar las cuentas es clave para la tranquilidad familiar.
0: Y junio, mes en que se celebra la figura paterna, representa una oportunidad para reflexionar cómo ha ido transformándose este rol. Durante una separación de pareja se requiere reorganizar las finanzas para seguir cumpliendo con las responsabilidades y mantener el equilibrio personal.
1: Además, hay que tener en cuenta que este es un tema del presente, debido a que los cambios en la estructura familiar son cada vez más frecuentes. De acuerdo con el Instituto Nacional de Estadística y Geografía, en 2024 se registraron 161.932 divorcios en México, lo que equivale aproximadamente a 33 divorcios por cada 100 matrimonios.
0: Sin duda, este contexto refleja que las separaciones forman parte de la realidad actual y que cuando ocurre, no solo implica una transformación emocional. Pasar de un sistema compartido a uno individual exige una administración consciente, ordenada y sobre todo alineada con la situación presente.
1: En otras palabras, se necesita mantener un equilibrio financiero que implica cubrir responsabilidades compartidas como el sustento de hijas e hijos mientras se solventan los gastos propios. Es común enfrentar pagos como renta, servicios individuales, traslados o el equipamiento de un nuevo hogar.
0: Muchas veces esto ocurre con el mismo nivel de ingresos o incluso uno menor, lo que hace indispensable replantear la administración del dinero para que la nueva realidad no genere desgaste o desequilibrios. Para que puedas organizar tus finanzas de la mejor manera en esta nueva etapa, aquí te dejamos 4 claves fundamentales. Toma nota.
1: Clave número 1. Redefinir el punto de partida. Antes de decidir, es fundamental tener claridad sobre la situación actual, ingresos, deudas y gastos. Este diagnóstico permite construir un presupuesto realista.
0: Clave número 2. Priorizar con visión integral. Las obligaciones legales, como la pensión alimenticia, son pilares del presupuesto, pero deben analizarse junto con los gastos básicos personales y el ahorro. El objetivo es cumplir con los compromisos sin comprometer tus finanzas.
1: Clave número 3. Ajustar el estilo de vida. Intentar mantener el mismo nivel de gasto que se tenía antes de la separación quizá no sea posible. Adaptarse al ingreso disponible es clave para evitar presiones innecesarias.
0: Clave número 4. Organizar los pagos periódicos. Contar con un calendario de pagos y ubicar fechas clave permite tener mayor control. Esta práctica evita recargos y reduce el estrés financiero.
1: Todas estas claves, junto con tu interés por gestionar tus finanzas tras la separación, te permitirán sanar tu relación con el dinero. Porque en esta etapa, la prevención no solo trata de evitar problemas, sino también de establecer las bases de una estabilidad futura.
0: También puedes seguir estas otras recomendaciones. Formaliza acuerdos para tener claridad y certeza jurídica. Crea un fondo de emergencia para respaldar imprevistos.
1: Evalúa seguros que protejan tu patrimonio y capacidad de generar ingresos. Revisa periódicamente tu situación financiera para realizar ajustes oportunos.
0: Una nueva etapa familiar merece un nuevo plan financiero. En la revista del consumidor de junio, te llevamos de la mano para que logres esa tranquilidad que tu familia necesita.
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0: Hoy es miércoles 10 de junio a través de los 40. Hoy es un día especial en los 40 porque, bueno, además de que estamos a un día de que arranque esta fiesta del balompié, también hoy inicia La Delantera, este programa que nos va a recapitular lo más relevante, lo importante en voz de expertos. Pero bueno, de eso te voy a hablar más adelante, pero por ahora quiero darte la bienvenida a este nuevo día donde te recibimos con música, 6 horas de música continua, información de lo que ha pasado en las redes sociales en las últimas horas y todo lo que necesitas para acompañar tu madrugada de desvelo por gusto o por tarea o por trabajo o por viaje también. Y bueno, yo soy Arroba Lucero Gama y a partir de este momento te acompaño en Los 40, la radio de los conciertos.
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0: Lucero Gama, escucha Los 40, la radio de los conciertos. Y sí, ayer lo decía y hoy lo vuelvo a reiterar y confirmar. Durante los próximos 40 días, la Ciudad de México, el país entero, va a estar con mucho movimiento las 24 horas. Va a llegar gente que viene a algún partido, evidentemente, de esta justa futbolera. También vendrán muchos turistas, mucha gente a trabajar a nuestro país, principalmente a Guadalajara, Monterrey, Ciudad de México, así que hay movimiento a cualquier hora del día. Y si tú justamente vas llegando a nuestro país, bienvenido. Espero que sea una experiencia increíble, que generes grandes recuerdos y que vivas al máximo, pues, esta aventura. Yo soy Arroba Lucero Gama, estás escuchando Los 40, la radio de los conciertos.
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1: Ya suena lo rasposo de mi garganta después de un día de estar hablé y hablé, pero es que viene época de mundial, viene época de recordar el que es quizá el mundial más memorable de toda la historia, México 86, y hoy vamos a discutirlo. Pero si de temas memorables se trata, si de cosas inolvidables, si de presencias indiscutibles estamos hablando, qué placer saludar aquí a mi colega de las películas, mi queridísima Gaby Cam.
2: Javier Ibarreche, siempre un placer recibir estas bellas presentaciones que tú haces en el programa. Además, en un de estreno en el que hay que decir, estamos de cumpleaños, ¿eh? De estreno, como tú lo conoces, como el público lo conoce. Javi Cam cumple 2 años. No se diga más en esta celebración de 2 años. ¡Comenzamos!
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0: historias. Exterior. Día. Estadio Azteca. Octavos de final. México contra Bulgaria. 1986.
1: Amador. Negrete. Bien, Negrete, el tiro.
2: Con el de este año, México es el único país que ha organizado la Copa del Mundo en tres ocasiones: 1970, 1986 y ahora 2026.
3: Pero ¿cómo es que un país consigue ser organizador de una Copa del Mundo?
2: Ya está de estreno una película en Netflix que tiene que ver justamente con eso, México 86, protagonizada por esta triada de superactores mexicanos, Diego Luna, Carla Souza y uno de mis favoritos, Daniel Jiménez Cacho, que recrea las negociaciones y todo lo que hubo detrás para conseguir por segunda vez la sede.
4: En 1986 se jugó el mejor mundial en la historia de los mundiales, en México. ¿Y saben gracias a quién el mundial fue lo que fue? Gracias a mí. Pero no me conoces, ¿no?
5: Cuando pensamos en el Mundial del 86, todos recordamos a Maradona levantando la copa, el famoso gol del siglo, la infame mano de Dios, pero pocas veces se habla de todo lo que tuvo que pasar para que ese Mundial se jugara en México.
2: La película sigue a Martín de la Torre, que es interpretado por Diego Luna, personaje clave detrás de la llegada del Mundial al país, y también nos muestra la influencia que tenía Televisa y Emilio Azcárraga en el fútbol de aquella época. Y en el de esta época también, a mí no me van a engañar.
6: Casi nunca ha pasado que un país se hace de dos veces de un Mundial. Eso nos va a poner en el mapa.
7: Te digo que tienes huevos.
5: Sí, y que aquí es interesante, y esto Diego Luna me lo recordó, que es la película no es un documental, ni pretende ser una cosa así fidedigna con la realidad. Martín de la Torre como tal no existió. Hubo un dirigente de la Femex Food que se llamaba Rafael del Castillo, de ahí el juego que hacen con el nombre, pero el personaje Diego Luna un poco engloba a los varios como personajes, digamos, que representa, según sus palabras, a la institución completa.
8: Fuertes declaraciones. Martín de la Torre denuncia a su jefe, la Femex Food.
5: A la Federación Mexicana de Fútbol, a sus diferentes presidentes y a las varias trampas que hizo en su momento, porque es un deporte lleno de contradicciones, a veces muy hermosas, a veces bastante fatídicas. Caso ejemplo, ese mundial donde México viene de atravesar una tragedia como pocas en la historia, que fue el terremoto del 85, y organizan esta fiesta futbolera gigantesca que, al mismo tiempo que podría leerse como un capricho, también representó un poco el espíritu de México diciendo: mira cómo me levanto y mira cómo soy el mejor anfitrión del perro planeta, organizando este mundial aquí en casa, y se vuelve el mundial más memorable de la historia. Entonces, hay como esas contradicciones donde está como lo bueno y lo malo, y pues te muestra mucho. Ve tú a saber con qué detalles son ciertas, pero las trampitas, digamos, que tuvo que hacer México, las mañas, para competirle a un Estados Unidos que tenía todo el poder político y económico, México que tenía la creatividad. Entonces, con recursos bien ingeniosos, es cómo le hago para quedarme con el Mundial, porque el Mundial tenía que ser en el continente americano, porque recién se había celebrado uno en Europa, iba a ser en Colombia, pero como Colombia estaba atravesando una situación fuertísima en su guerra con el narco, tuvo que deshacerse del Mundial, y entonces empiezan a pelearlo México y Estados Unidos, y México se lo termina quedando. Y es la fascinante historia detrás de eso, con harta ficción, pero con harto chiste, y pues era un poco de lo que se trataba, de burlarse también de esa cara como más sucia que tiene México, al mismo tiempo que celebra la más bella, que es la de ser un anfitrión muy chingón.
2: Es verdad, y el fútbol siempre se ha caracterizado por eso. O sea, yo creo que no es ningún secreto, ¿no? Si tú ves una serie como Club de Cuervos, sabes que hay un montón de reglas y negociaciones tácitas,
5: eso es,
2: de las
5: sí,
2: que nosotros no nos damos cuenta, ¿no? De entrada, el hecho de que un jugador no puede negociar directamente con un equipo o con un club, ¿no? De entrada, que hay mediadores, que hay como ciertos pactos de caballeros que no pueden romper entre ellos. Siempre ha habido eso detrás del fútbol, ¿no? Y al final termina siendo uno de los deportes más rentables del mundo.
5: Y pues es eso, o sea, es burlarnos un poco de estas contradicciones que ahí están, sin perder de vista todas las mañas y todas las trampas a nivel institucional que hoy manchan mucho al fútbol. Pero qué placer no saber platicar con Diego Luna acerca de esto, porque se ve que ama el fútbol, pero no deja de estar consciente de toda esta basura que lo rodea. Nos pudimos haber seguido 3 horas hablando de esto, pero pues había un límite en la entrevista, pero bueno, se cotorreó.
3: Hola, soy Javier Ibarreche con De Estreno y estoy aquí con Diego Luna para hablar de México 86, película se estrena ahora en Netflix. Diego, ¿cómo estás?
9: Muy bien, muy contento y feliz además de cotorrear contigo.
3: Me da mucho gusto estar acá para poder hablar además en persona sobre esta película, sobre el Mundial, sobre todas las implicaciones. El fútbol por sí solo como deporte es historia, ¿no? Es una narrativa, es drama, es heroísmo, es tragedia. El nivel de fútbol que se juega entre clubes y selecciones es diferente, pero la pasión que despierta cada cosa también es diferente. Y creo que esa pasión por la selección, pues cada quien despierta desde un lugar distinto, con un partido diferente, con un jugador diferente, en una circunstancia diferente. En tu caso, ¿cómo surgió para ti ese vínculo emocional con el fútbol, particularmente con la selección mexicana? ¿Cuál fue ese primer partido, ese primer mundial, ese primer sí se puede?
9: Pues es que el 86, y por eso esta película escoge un momento en la historia que es indispensable para contarnos la propia, ¿no? Mi generación, pero también las que le siguen, porque es el primer mundial en el que México hace algo más que ir a presentarse, juega bien. Y a mí me tocó ese mundial y además siempre digo que a lo mejor si no hubiera habido temblor en el 85 hoy no me acordaría del mundial.
3: Mencionas algo interesante justo en torno al temblor, ¿no? Que fue meses antes del mundial. Ese mundial, celebrar en el 86, fue quizá más importante precisamente porque veníamos de la tragedia y puntualmente cómo abordan esto en la película. No, la presencia sí. Terremoto.
9: Pues mira, si te vas, digo, y no hacemos un documental, eso es muy importante decirlo. Hay personajes que que tienes que decir quiénes son, porque todos sabemos quiénes son. Martín, mi personaje, de alguna forma representa una institución, ¿no? Si ya te vas a la historia, pues verás que son varios personajes. Pero también creo que hubo una cuestión social, como de decir, bueno, tenemos esta herramienta, ¿no? Como ciudadanos de esta ciudad, recibir el mundial y que pase aquí, que pase en el Estadio Azteca. Y creo que eso sí sirvió de motor, como para salir, como para encontrarse y como para buscar una oportunidad de celebrar algo después de tanta pérdida y de tanto dolor. El fútbol, me gusta esa frase de Villoro, ¿no? Porque el fútbol tiene una cosa muy bonita, ¿no? Que es como de decir, por 90, no importa quién sea quién, pero por 90 minutos, el más débil, el menos poderoso y el que ha generado menos expectativa, tiene la misma oportunidad, ¿no?
3: Claro.
9: Puede ganar. Aquí sí se puede dar que gane y cada vez pasan más ejemplos de eso, ¿no? O sea, este tipo de historias que dices, puta, qué chingón es el fútbol, ¿no? Es interesante. Todavía esa idea existe y nos pasa como espectadores y les pasa a los jugadores. Hay un momentito donde dices, y eso tiene el fútbol, que es chingón, ¿no? O sea, tú, no sé si juegas.
3: No, soy terrible jugando, pero soy un aficionado muy dedicado. O sea, sí.
9: Es que cuando juegas, pasa, o sea, te van a darle el balón y por un segundo dices, la voy a parar sin voltear a ver hacia ese lado, me la voy a pegar con la parte interna y la voy a poner allá y el portero no la va a ver venir y va a entrar. Ya después te llega la bola y haces exactamente lo contrario, lo que puedes, o le pegas al pasto o te atoras o lo que sea. Pero hay un segundo donde tú lo ves y te crees capaz, ¿no?
3: Sí.
9: Y eso es bien bonito del fútbol y bien triste para los que tenemos luego la certeza de que no somos capaces y probablemente no seremos capaces, ¿no? O sea, hay un dato que es que solo 9 equipos han ganado una Copa del Mundo. Todos los demás no sabemos lo que es ganar.
3: Pues bueno, Diego, te agradezco mucho por tu tiempo. Yo me podría seguir hablando del Mundial.
9: Yo también.
3: La primera entera.
9: Pues sí.
3: Tocará vivirlo ahora en casa, a ver qué pedo. Y pues nos tocará ver también México 86 ya en Netflix. Gracias de nuevo por tu tiempo. Y
9: gracias.
3: Y gracias por una chamba más.
9: Gracias a ti. Qué chido.
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2: De la banda sonora de Thunderbolts escuchas Under Pressure con Queen y David Bowie. 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

0: Hoy miércoles 10 de junio a través de los 40 arranca La Delantera, el programa mundialista de los 40 W Radio, La Qué Buena y Claro Sports, que vas a poder disfrutar en compañía de Eduardo Videgaray, el estaca Alberto Lati, Félix Fernández y la guapísima e inteligente y carismática Patti Cantú. A partir de hoy, todos los días de esta temporada, vas a poder disfrutarlos a partir de las 7 hasta las 9 de la noche. Qué manera tan rica y tan deliciosa de escuchar La Delantera. Padre, ¿no? O sea, me gusta. Bueno, hoy comenzamos esta etapa y tienes una cita con esta alineación de expertos, de expertos no solamente en fútbol, sino también de entretenimiento, de información, de cultura, de carisma, de humor. La vas a pasar muy bien. Soy Arroba Lucero Gama. 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

0: Es miércoles de los 40, miércoles 10 de junio. Oye, tú sabes que en este espacio de madrugada, pues hablamos de todo un poco. De esos chismecitos, de la farándula, de lo que es tendencia, pero también de datos que son súper interesantes y muy curiosos. Por ejemplo, el día de hoy quiero hablarte acerca de los perros que tienden a, pues, a lamernos, a darnos estos besitos que nosotros creemos que, pues, es un acto de amor, es un acto de aprobación, es un acto de lealtad, pero va más allá. Resulta que biológicamente te está escaneando, porque la lengua funciona como un sensor químico extremadamente preciso y tu piel lleva sales, olores y rastros invisibles de tu día. Con solo una lamida de tu cachorro, de tu perrito, su cerebro logra captar información como dónde estuviste recientemente, qué comiste y si tuviste contacto incluso con otros animales. Los perritos son bien tóxicos, saben que estuviste con otra perra. Bueno, pero existe también un lado mucho más profundo, porque lamer es un gesto ancestral. Su madre hacía eso para calmar, limpiar y proteger. Y cuando ellos te lamen, el mensaje es muy claro, que eres su familia, eres parte de su manada. Así que tu perro percibe cambios en tu estado emocional, el estrés, por ejemplo, alerta estos olores y señales químicas de tu cuerpo que él puede detectar con facilidad. Por eso cuando tú estás mal, estás triste, estás nervioso, estás ansiosa, estás... que no le estás pasando nada bien, no es coincidencia que tus perritos se acercan para darte cariño, para darte cuidado, para ellos brindarte esta conexión, esta protección, este consuelo que en ese momento tú necesitas y que ellos te lo hacen sentir a través de lamer, a través de esa saliva. Así que lo que estás haciendo es tener todavía un vínculo mucho más emocional con tu perrito. ¡Ay, qué bonito! Así que si un día se acerca tu perrito a lamerte, no lo hagas o no lo rechaces y no digas así como que ¡ay, qué asco! O sea, no. Es una forma de que ellos crean este vínculo de protegerte y también de saber un poco más de ti. ¡Ay, qué bonito! Aquí te dejo esta información. Nosotros continuamos con más música a través de Los 40, la radio de los conciertos.
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0: Soy Lucero Gama, escuchas Los 40, la radio de los conciertos. Oye, pues tras la confirmación de la ruptura entre Kenia Os y Peso Pluma, Dana le manda un mensaje a Kenia, pues tras este acontecimiento que se ve que para ambos ha sido realmente complicado. Creo que en los conciertos de una u otra forma se ven devastados, aunque sabemos que pues para las mujeres ese tipo de situaciones la neta es que nos pega un poquito más. Bueno, el mensaje llega en medio de esta situación que además ha sido muy mediática, muy compleja, pero bueno, Dana confesó que todavía no ha tenido la oportunidad de hablar con ella personalmente, pero dejó en claro que le tiene un cariño enorme y aprovechó para enviarle un mensaje de apoyo diciéndole: no he hablado con ella, pero le mando muchísimos besos, expresó la cantante, cuando también sabemos que han tenido muchos encuentros, no solamente de trabajo, sino que también hay una amistad entre ellas. Y entre mujeres ante estas situaciones nos apoyamos, ¿verdad? Pero bueno, aquí te dejo este chismecito. Nosotros avanzamos con más música a través de Los 40, la radio de los conciertos.
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0: Buenos días, estás en los 40, la radio de los conciertos. Oye, pues Álvaro Díaz ha confirmado que visita nuestro país con este tour Omakase México. Y visita varias ciudades, ¿eh? Llegará a Mérida el próximo 19 de septiembre, el 22 estará en Puebla, el 24 en Toluca, el 25 en Guadalajara, el 27 en Tijuana, el 30 en Querétaro. Y arranca octubre, el 1 de octubre en San Luis Potosí, el 3 en Monterrey, el 7 en León y el 9 terminará en el Palacio de los Deportes en Ciudad de México. Y obviamente aquí en los 40 tendremos sorpresas para que estés súper pendiente de todos los eventos y promociones a los cuales te invitamos. 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Continúas en los 40.
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2: Antes me aventaba siestas. Hoy me duermo más temprano.
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0: Buenos días y bienvenidos este miércoles, otra vez de los 40, la radio de los conciertos. Hoy, el día de hoy, recuerda que tienes una cita a partir de las 7 de la noche. Hoy inicia La Delantera, con la voz de Eduardo Videgaray, el Estaca, la experiencia de Alberto Lati, el conocimiento de Félix Fernández, la inteligencia, carisma y presencia de Paty Cantú. Esto va a ser algo que vas a disfrutar muchísimo cuando salgas del trabajo, cuando salgas del gimnasio, cuando vayas rumbo a tu casa. De 7 a 9 de la noche, todos los días a partir de hoy, La Delantera, el programa mundialista de los 40, W Radio y La Qué Buena, y también de Claro Sports. Y con esto me voy. Yo soy Arroba Lucero Gama. Te quedas con Gabo Ramos y con Nashla, que llegan a conectarse contigo en Ya Párate. Y recuerda que yo regreso en punto de la medianoche para desvelarnos y amanecer juntos en los 40. Te dejo un beso y un abrazo. ¡Mua! Adiós.
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0: 5:47.

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1: ¡Muy, pero muy!
2: ¡Buenos días, Ya Párate!
3: ¿Cómo estás, Nashla?
4: A todo dar miércoles, ombliguito de semana. Ajá. Se viene un programa bastante ambicioso y también un día muy ambicioso, ¿eh?
3: Sí.
4: Una semana.
3: Oye, no manches, ahorita en la mañana se me fregó la cafetera.
4: ¿Por qué?
3: No, pues es que ella es viejita.
4: Ajá.
3: Y entonces le tengo que medio pegar, ya sabes, como a la tele cuando no sabían los canales hace 20 años que
4: sí,
3: le pegabas.
4: Sí.
3: Yo a la cafetera le tengo que pegar, entonces tuve que sacar la cafetera a la francesa. La que ya le tienes que echar agüita, la mía es de cápsula, rápido, práctico. Y eso, 10 minutitos, se me atrasó todo.
4: No.
3: ¿Cómo una cositita se te puede echar a perder todo el día?
4: No, tampoco. Digo, relájate. Fue cosa de frustración momentánea.
3: Pues,
4: pero lo resolviste.
3: Pero a los yaparateros seguramente les pasan esas cositas, ¿no? Una cosita.
4: Ay,
3: no encuentras el otro calcetín, ya te atrasó 10 minutos, ¿no?
4: No,
3: andaba
4: no,
3: de fiesta
4: exacto.
3: El otro calcetín en otro cajón. Dices, brother, júntense.
4: ¿Sabes qué me pasa muy seguido? Dejo las llaves de mi casa adentro de mi casa. Y ese sí es un problema muy, muy grave.
3: ¿No tienes una copia?
4: No. O sea, lo tengo que resolver después. O sea, si se me olvidó, o sea, me ha pasado.
3: Sí. ¿Sabes? Deberías tener una copia con tus papás o alguien así.
4: Pues sí, pero ya también requiere mucha logística. O hago una cosa o hago la otra. O hago el café o saco llaves dobles.
3: Ahí está, bueno, en conclusión, cuiden las pequeñas cosas, ¿no? Los detalles, por favor, ya para tianos. Arrancamos este miércoles 10 de junio. Hoy tendremos, obviamente, el viaje retro. Tendremos las más pedidas, donde
4: claro.
3: Canta Nash. Que no es el Nash Karaoke, ¿eh?
4: Oye, ya, o sea, no puedes presentarla así, porque yo no sé si entonces vas a ahuyentar a yaparateanos.
3: No, para
4: cantamos
3: que,
4: todos.
3: Que marquen todos y canten también todos. También tendremos, si tienes algún problemita con tu gatijo, con tu perrijo, viene nuestro veterinario, Veterisexy.
4: Y el Veterisexy el día de hoy, miércoles.
3: Y además Diego Cárdenas con su top y el dilema de Rudy.
4: ¡Claro! Nos conectamos con Rudy. ¿Qué traerá el día de hoy?
3: Es que trae cualquier cosa, ¿eh? Ya cualquiera
4: le escriben un buen. Esa es una realidad. No se olviden también de participar, por supuesto, en el Turbolengua por sus boletos. Váyanse de concierto. Aquí se los regalan. Bueno, se los tienen que ganar.
3: Se los tienen que ganar. Arrancamos con música, mi Lion. Súbele música para bañarse. Esto es Ya Párate de los 40.
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1: Así es, esa que está hasta arriba, la inalcanzable, única, inigualable.
0: Ella trae nuevo disco, queremos que venga pa' México, es Olivia Rodrigo. 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

0: Danos follow, arroba los 40MX, por favor, avanzando en este programa. Esto es lo que no sabías.
1: ¿Qué sabías?
0: Arroba Nashi Roll.
1: Oigan, a ver, esto es una pregunta importante.
0: Ok.
1: ¿Por qué nos da pena ver escenas románticas con otras personas?
0: A mí no me pasa, perdón.
1: Ay, claro que
0: cero
1: sí.
0: Cero pudor, de hecho me emociona.
1: Ay, júralo.
0: Te lo juro.
1: ¿Con tu mamá?
0: Ah, no, con mi mamá no. Pues primero di otras personas o con tus papás. O sea, con otras personas, yo pensé otras personas.
1: Por eso, tus papás también.
0: Ah, no, ay, con mis papás me da penita.
1: Sí. A ver, seguro te ha pasado que estás viendo una película o estás viendo una serie con tus papás, con algunos amigos, con alguna familia y de repente aparece esta escena romántica o un beso apasionado y que dices, qué oso. ¿Qué oso? ¿Sabes qué me pasó una vez?
0: Ajá.
1: Viendo una película, pero súper explícita con mi papá, donde la chava le hacía...
0: No,
1: sí, para, sí, sí, para. sí, ya sabes qué.
0: ¿Qué?
1: Pues ya
0: entonces,
1: ¿sabes qué
0: pasó?
1: Pues me levanté y me fui, porque pues obviamente...
0: ¿Y qué no
1: pena.
0: Le pudiste poner pausa?
1: Pues, ¿qué haces? Es un momento incómodo.
0: No, le pones pausa y dices, ¿te puedes ir a otro lado, papá? A ver, como que sí, quiero terminar de ver yo la escena.
1: ¿Pero se entendió qué escena estaba viendo?
0: Sí.
1: O sea, ¿ustedes entendieron?
0: Sí, claro.
1: Ok, espero que ustedes también ya párate, no, si no, escríbanme. Pero a ver, ¿qué dice la ciencia? ¿Por qué ocurre esto? La ciencia explica que no tiene que ver necesariamente con ser inmaduro o ser tímido, sino... Como nuestro cerebro maneja las emociones, la privacidad y las normas sociales, la psicología llama a estos fenómenos amonos, vergüenza vicaria. Y ocurre cuando sentimos incomodidad por algo que te sucede y que estás literalmente viendo y que dices, ay no, esto es muy íntimo, yo no quiero que mi papá sepa que yo sé qué es esto. Yo no sé, o sea, de verdad a mí me da mucha pena hablar de sexo con mis papás. Mucho menos quiero ver escenas íntimas de otras personas.
0: Bueno, en mi caso es un poco diferente porque ya soy papá de dos, ¿no? Entonces, obviamente, pues, saben todo el proceso, ¿no? Entonces, bueno, al final, no, también me siento incómodo. Me siento incómodo cuando veo una escena explícita como la que dices, pero un besito, un romance... Una agarradita de mano, una agarradita de allá abajo, lo que sea, no hay problema.
1: ¿Neta?
0: Pues es parte de la historia. O sea, el beso de Spider-Man volteado no me da pena.
1: ¿Qué te pasa?
0: Que tire las telarañas, no me da pena. O sea, esas cosas no me dan pena.
1: O sea, no, me queda claro que no te da pena porque estás diciendo cosas aquí ya bien bizarras en la sección de la ciencia.
0: Es el beso de Spider-Man.
1: Oigan, a ver, algo que sí tenemos que saber es que la incomodidad suele ser mayor cuando vemos las películas con nuestros papás. Obvio, si las ves con tus amigos, pues bueno, ¿no? Como que te relajas.
0: Ajá.
1: Pero claro, si estás ahí de por medio con la mera autoridad, sí, se vuelve bien incómodo.
0: Oh,
1: y aunque estamos obviamente súper acostumbrados a ver escenas románticas todos los días en redes, no dejará de ser incómodo. Y ¿sabes qué, Gabo? No pienso ya discutirlo contigo. Así es, y esto lo dice la ciencia, no lo digo yo.
0: Bueno, lo que pasa es que Nash no se puede besar ni con su novia enfrente de sus papás.
1: ¡Qué oso!
0: O sea, no es para que sepan el termómetro de la persona con la que estamos hablando, ¿no? Entonces, bueno, ya de ahí partimos, ¿no?
1: Necesito saber, yaparatianos.
0: Lo peor es que es verdad, por eso se ríe.
1: No,
0: ¿qué
1: es que
0: necesitas
1: sí,
0: saber de los yaparatianos? ¿Qué le vas a pedir?
1: Nada más quiero
0: ahora,
1: que me...
0: Ahora.
1: Sí, les pido todo el tiempo cosas. Pero necesito saber si alguno que me esté escuchando también le da pena darse un beso en la boca, evidentemente, con sus parejas enfrente de sus papás.
0: Estamos en vivo, escríbale a Nash al WhatsApp 55 49 35 24 41, y también está pues los teléfonos en cabina para que nos marquen 55 51 66 8101, o el resto de la República, que es
1: el 800 00 610 00.
0: Les da gozo igual.
1: No,
0: que
1: esto,
0: Nash,
1: te voy a decir una cosa, estoy súper incómoda. Como que estoy incómoda porque siento que esto lo va a escuchar mi mamá y mi papá.
0: Bueno, pues terminemos entonces lo
1: pues
0: que no sabías. ¿Qué sabías? Seguimos con más aquí en Ya Párate de los 40.
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1: ¡Uy, vámonos al viaje retro! Hasta el 2006. Fíjense que en un día como hoy, High School Musical se volvía una obsesión global. La banda sonora de High School Musical, protagonizada por el buen Zac Efron y sus pectorales, y Vanessa Hudgens, muy rápido ya la rompían en ventas y popularidad. ¿Tú eres fan de High School Musical?
2: Claro. Todo el perfil. Claro, que suene más fuerte, mi Lion, y la dejas todo el día. Es más, maratón de High School Musical. Oigan, pues les cuento un poquito. Lo que iniciaba como una simple película para televisión terminó convirtiéndose en uno de los mayores fenómenos juveniles de la década.
1: Uh-huh. Y bueno, ¿qué canciones existen por ahí con ellos?
2: Bueno, seguramente recuerdan la de Breaking Free, We Are All In This Together, Start Up Something New, y pues otros que se volvieron himnos literalmente para la generación. Y yo bien emocionada, ¿no? Ya bailando. Había bailes y
1: que
2: todo.
1: Suene el himno de la generación de Nashla. 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

Fíjate que en la película Zac Efron no cantó todas las canciones, ¿eh? Que decían, ay, qué bonito. No canta todo. En realidad, su voz fue mezclada con la del actor y cantante Drew Seeley, quien hizo la audición.

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2: 6 de la mañana, 58 minutos, hora centro de México. Así es, en Ya Párate, aquí Gabo Ramos, está Nashla también en la mesa yaparatiana y todos los yaparatianos de camino a la escuela, así a la chamba.
3: Así es que qué días se nos vienen por acá en México. Estoy emocionada, Gabriel Ramos Villalpando.
2: Estamos muy emocionados, de hecho, entras a Radiópolis y obviamente ya se siente el furor.
3: Claro. Ves
2: así la pantalla enorme que dice La Delantera.
3: Pues
2: hoy
3: es que
2: inicia
3: sí.
2: La Delantera a partir de las 7 de la noche con el Estaca Videgaray, Félix Lati y además Pati Cantú.
3: Ya sé, oye.
2: Hoy les entra la delantera.
3: El encaso, de hecho sí hemos visto como sus fotos por todo Radiópolis, déjenme les comento. Pero obviamente, lo que estaría muy chido es que lo sintonizaran así, le pegué a la mesa, ya para tianos como de la emoción. Pero es que sí, o sea, se tiene que decir, los 40 y W Radio vamos a estar súper en contacto con ustedes en esta Copa Mundial de la FIFA 2026 y aquí van a saber todos los detalles. O sea, de hecho te voy a decir, Angelito de redes sociales,
2: ajá,
3: ya está en el estadio. O sea,
2: Él ya está puesto.
3: Sí.
2: Funcionando, conectado, Wi-Fi, completamente
3: todo.
2: Para estar al tiro en las redes sociales de los 40. Oye, y hablando de todo esto del fútbol
3: y
2: toda la emoción, pues fíjense que Ronaldinho sacó una disquera. Ronaldinho ahora sacó una disquera.
3: ¿Cómo crees?
2: Pitbull y Sean Paul son parte de, pues, Camisa 10, el álbum global de Ronaldinho con los corridos y el reggaetón mexicano. Ahí en primera fila está participando Luis R. Conríquez, Lelin Ramírez, además John Lucas y Edwin Luna. O sea, Ronaldinho dijo, es mi momento, tengo todo el spotlight, todas las luces en mi cara, traigo toda la emoción, voy a sacar un sello discográfico, un disco completo, y ahí está apoyado por todos los corridos mexicanos.
3: Estoy amando, sí, o sea, como
2: buenísimo.
3: Que lo mejor de dos
2: hasta
3: mundos.
2: Hasta Big Metra también.
3: ¡Wow! ¿En serio?
2: Sí.
3: Oye, pero eso está muy chido. Fíjate que no, me gusta ese scrolleo. A ver, échate.
2: Millonario, también está Millonario. O sea, pues, Micro TDH, Acapela, de parte de Venezuela. O sea, él dijo, voy a agarrar Latinoamérica. ¡Uf!
3: ¡Ea! Y estamos aquí escuchando...
2: Parte de...
3: ¡Ay!
2: Ya sabes.
3: Pues felicidades a Ronaldinho.
2: Aparte, Camisa 10 se llama. Puro top, ¿no? Por la Camisa 10. La jersey.
3: Sí. Oye, yo también justo, ¿no? Estamos como muy apasionados con esta onda de la Copa Mundial de la FIFA 2026. Y bueno, cotorrearles, contarles que ayer fui, obviamente, a un concierto que tiene que ver con todo lo de la Copa, que es en honor a la Copa. Y les cuento, estuve literalmente en un lugar, bueno, en el auditorio. Estuvo Alejandro Fernández.
2: Sí.
3: Estuvo Lucero, Mijares, Emanuel, Carlos Rivera, El Recodo, Los Ángeles Azules. Estuvo por ahí también Timbiriche. O sea, presencié el reencuentro.
2: O sea, lo que vimos hace ayer, que el ensayo, que era Benny, ajá, Alex, Mariana y Diego Schoening, el UO, que vendía jabón. Pues ahora ya se reunieron oficial y se vio ayer cantando México, ¿no?
3: Así es. O sea, estos conciertos, pues obviamente no es en honor a que somos sede. Hay un espectáculo muy lindo alrededor de la Copa Mundial. Entonces...
2: había muchos famosos que fueron. Tú estabas ahí, ¿no?
3: ¡Ay!
2: La primera fila.
3: ¿Me estás considerando dentro
2: incluyo,
3: de la lista de los famosos?
2: Claro,
3: ¡ay, qué tierno!
2: Claro, tienes más de 1,000,000 de followers.
3: Ah, entonces ya soy famosa.
2: Famosa.
3: Mira, justo esta canción que se está echando Lion. Sí la pusieron.
2: Y la torta de cochinita, ¿no?
3: Sí, y también, no, pero de verdad, impresionante. Por ahí, como dices tú, sí había famosos. Me encontré a Wendy Guevara.
2: Ah, no, entonces sí.
3: Sí, ya, como que se pone para alta, claro. Pero lleno, de verdad, un lleno total.
2: Ya para que te encuentres a Wendy Guevara, es que ese ventazo.
3: Oye, ¿y te acuerdas que ayer en las más pedidas?
2: Le mando un beso a Wendy.
3: Ay, sí, es lo máximo. ¿Te acuerdas que ayer me eché una canción de La Josa?
2: ¿De La Josa? Sí.
3: Ay, qué bueno que lo hice, porque ayer también estaba por ahí. Y, ay, con ganas hasta de acompañarla. No, de verdad que estuvo muy bueno, puro crack.
2: Me encanta que te tienes que controlar a ti misma, porque
3: ya
2: en verdad
3: sé.
2: Te dan ganas de subirte, cantar y
3: ya
2: todo,
3: sé.
2: ¿no?
3: Es que de verdad estuvo muy bueno. ahora sí sentí ya como la fiebre de la copa, ¿sabes?
2: Se va sintiendo y toda la información de la Copa Mundial de la FIFA 2026 lo tenemos aquí en Los 40 México y también en W y en W Deportes. Así que estén atentos. La Qué Buena también, vamos a estar transmitiendo de todo. Estén atentos, por favor, porque es todo el momento. Se siente la emoción cada segundo.
3: ¡Ay, sí! Sí. Entonces,
2: también chequen sus vías alternas, porque va a estar la ciudad. ¡Uf!
3: No, ¿saben qué? Yo les recomiendo irse a pata.
2: Sí, a pata.
3: Sí, a pata. De verdad, ¿eh? Si uno va a ir al estadio, les recomiendo ir a pata, que chequen bien las indicaciones, se pueden estacionar en plazas que están relativamente cerca y a patín del diablo.
2: Bueno, pues ya se la saben, estamos en Ya Párate, danos follow, arroba Ya Párate Oficial, el mío es arroba Gabo Ramos Oficial y el de Nash es arroba Nashy Roll, ¿ok?
3: Yes.
2: Vámonos con música.
3: Así es, vámonos con una rolita, yo diría que ya es como viejita.
2: Es un clásico.
3: Viejita pero bonita. Es un nuevo clásico, por ahí dirían. Esto es Beauty and a Beat de Justin Bieber y Nicki Minaj.

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0: sí. 7 de la mañana, 22 minutos en este miércoles 10 de junio. Creo que es un gran momento para levantar todas las llamadas.
1: No, espérate. Hoy es 10 de junio.
0: Sí.
1: ¿Sabes qué día es mañana?
0: 11.
1: Estoy imparable, ya, deténme.
0: ¿Pero por qué?
1: Pues porque estoy contenta. O sea, ¿quién más conmigo? Mañana ya empieza lo que hemos venido planeando desde hace muchísimo tiempo.
0: ¡Ay, llamada! ¡Bueno!
2: ¡Hola!
0: ¡Hola! ¿Cómo estás? ¿Cómo te llamas?
2: Esteban,
0: muy, pero muy ¡buenos días, Esteban! Oye, Esteban, ¿de dónde nos marcas, Esteban?
2: De Guadalajara.
0: ¡Qué rico, Guadalajara! Cuéntanos, ¿qué preparaste para nosotros hoy aquí en Ya Párate?
1: Guadalajara.
0: ¿Preparaste algo?
3: ¿De algo?
2: Sí.
0: ¿Qué traes? ¿Chiste, anécdota? ¿Qué traes? ¿Depresión? ¿Sí? ¿Qué traes?
2: Chiste.
0: Bájale a tu radio, porfa, quédate con nosotros aquí en el teléfono, dile a tu papi o a tu mami que le baje la radio. Y ahora sí, escuchamos tu chiste en 3, 2, 1, ¡ya!
2: ¿Qué pasa si un zombie toca tu puerta?
0: ¿Qué?
2: Si un zombie toca tu puerta.
0: Ah, no, pues no manches, me echo a correr. ¿Qué pasa?
2: Son bienvenidos.
0: ¡Ah! Son bienvenidos.
1: Corazones. ¡Pium, pium, pium, pium, pium!
0: ¡Qué bonito!
1: Muchos
0: son
1: likes.
0: Bienvenidos. Cerebro. Gracias, abrazos. Es por marcarnos.
2: Mi amigo quiere contar también un chiste.
0: ¿Vienes con un amigo? Ok, adelante con
1: está
0: tu amigo.
1: Bien, que lo cuente.
0: ¿Cómo se llama tu amigo? El amigo, ¿dónde anda?
4: Hola.
0: ¿Cómo te llamas, amigo?
4: Alex.
0: Muy bien, muy, pero muy. ¡Buenos días, Alex! Échanos tu chiste, Alex. Ahora, vas. Chiste.
4: Pues no tengo nada.
0: No trae nada.
1: Solo querías cotorrear. Querías así como saludarnos. Mandar un saludo, un chisme.
0: No trae nada. Te mandamos un abrazo. Gracias por marcarnos. Me encanta porque sí fue real. Dijo, no traigo nada.
1: Está bien. Nada más por el simple gusto, ¿no? De saludarnos. Tenemos llamadita. Buenos días, ya párate. ¿Quién habla?
5: Hola.
1: ¿Quién es?
5: Marlene.
0: Muy, pero muy.
6: ¡Buenos días, Marlene!
1: Oye, Marlene, ¿qué traes el día de hoy?
5: Un chisme.
1: ¡Uf!
0: Chisme.
1: Venga.
0: Amamos los chismes.
1: En 3, en 2, en 1.
0: ¡Ya!
5: Pues es que hoy tuvimos un partido de fútbol.
0: Sí.
5: Y que metí 2 goles.
0: ¡Órale!
1: ¿Qué?
0: ¿Tú metiste los goles?
5: Sí, por eso ganamos casi todo el equipo.
0: ¡Qué belleza! Ah, ¡felicidades! Ahí se escucha el equipo.
1: Oye,
5: ¿qué pasó?
1: ¿Y estás lista, para la Copa Mundial de la FIFA 2026?
5: Sí, es hoy.
1: No, mañana, ¿cómo?
0: Es que ya escucho tanta emoción que se siente que es hoy.
1: Sí. ¿Ya? ¿Todo lista?
0: Sí. Te mandamos.
5: ¿Puedo mandar un saludo?
1: Claro, adelante.
0: Es lo que tú quieras.
5: Quiero mandarles un saludo a la Escuela Montreal Instituto Pedagógico de San Luis Potosí.
0: Perfecto. Ahí está el saludo.
1: Saludotes y qué chido que hasta San Luis Potosí, 103.9 FM. Saludotes por allá, gracias por marcar. Tenemos llamada.
0: Hay más llamada en operación dejando la Bendy. Bueno.
7: Bueno.
0: Sí, ¿qué tal? ¿Así contestó?
7: Bueno.
0: Oye, ¿cómo te llamas?
8: El licenciado Alonso.
0: No manches, el licenciado Alonso, ¿cómo andas?
7: Bueno.
0: Muy, pero muy. ¡Buenos días, licenciado Alonso! ¿Cómo le va, licenciado Alonso?
8: Bien.
0: Qué bueno, ¿anda enfermito de la garganta o qué?
8: No.
0: Ah, no, así habla nada más.
1: Solamente.
0: Sí, tres chiste, anécdota, algún truco.
8: Chiste.
0: Pregunta sin respuesta.
8: Chiste,
0: órale, licenciado Alonso, échatelo en 3, 2, 1. ¡Ya!
8: ¿Qué le dice una uva verde a una uva morada?
1: Ay, no, pues ni idea.
0: Hazme un juguito. ¿Qué le dice?
8: Deja de aguantar la respiración.
1: Ah, porque enamorada.
0: Te estás ahogando, Lick.
1: Buena, Lick. Estuvo chido el chiste.
0: Muy bien, licenciado Alonso. Le mandamos un abrazo. Gracias por marcarnos, licenciado Alonso. Acomódese bien la corbata, por favor. Ándale, ahí va. Muchas gracias.
1: Oye, que te voy a decir, es momento también de, por supuesto, felicitar a todos los cumpleaños de Yapárate y cantar las yaparanitas. Por aquí me escribe Reina, dice, porfa, unas yaparanitas para César Ramos, que hoy cumple 13 añotes.
0: Me encanta, también Coco Montoya acaba de escribir, dice, feliciten a mi hijo Lucas, que cumple 10 años, por favor, aquí está, ¿y uno más?
1: Y uno más, bueno, pues... Fíjate que
0: a Luis
1: que no,
0: Fernando, tengo uno más que para no, que Luis
1: estoy,
0: Fernando.
1: Estoy scrolleando aquí por los mensajes de redes sociales. ¿Tú tienes otro?
0: Luis Fernando, que hoy cumple 9 años desde Aguascalientes. Ahí está, varios se siguen escribiendo.
1: Yeah. Toño Chavira también nos pide las yaparanitas.
0: Saludos al Toño.
1: Venga, pues.
0: Que suenen las yaparanitas.
1: Nos la pones, Lion, venga.

0: aguacatote.
1: Aguacatote. Ay.
0: ¿Qué tal, eh? ¿Qué tal? Qué bonito.
2: Saludos,
0: el día.
2: Saludos a María de Monterrey, que ayer me encontré a su papá y el papá dijo, ¿me puedes mandar un saludo para mi hija? Que le hagas un muy. Y yo, claro, muy. Y al final dije,
1: ¡aguacatote!
0: ¡Obvio! ¡Obvio! Es que ya, como que imposible pensar en ya párate sin el aguacate. Ándale. Es más, queremos decirles que nosotros pusimos uno en nuestra biografía de Instagram.
2: Va a cambiar el logo, de hecho.
0: De hecho, exacto.
2: Pero de los 40.
0: Y el nombre, ¿no?
2: Oigan, vámonos con música. Estás en Ya Párate de los 40. Llega Javi. Esto es Dosis y suena en Ya Párate.
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3: El esperado encuentro entre Bad Bunny y el Papa León XIV finalmente ocurrió de forma privada durante la visita del pontífice a Madrid. El Vaticano confirmó que intercambiaron un breve saludo al finalizar un acto celebrado en el estadio Santiago Bernabéu.
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3: Hoy será una nueva jornada de movilizaciones en la Ciudad de México. Se prevé que nuevamente salgan a las calles integrantes de la CENTE, así como normalistas, padres de los estudiantes desaparecidos de Ayotzinapa y familiares de personas desaparecidas. No se descarta la participación de más organizaciones con motivo del aniversario del Halconazo.
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3: Para contribuir a la movilidad urbana y a la seguridad vial en la Ciudad de México, recuerden que este jueves 11 de junio, día de la inauguración del Mundial, la presidenta Claudia Sheinbaum emitió un decreto para llamar a la implementación del trabajo a distancia en oficinas públicas y privadas, además de la suspensión de clases.
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3: La Liga MX anunció ya el calendario completo para el torneo Apertura 2026, que iniciará aún con la Copa del Mundo en desarrollo, además de que también se atraviesa la Leagues Cup. Arrancará el 16 de julio, pero la primera jornada no se cruzará con el juego que definirá al campeón mundial. Soy Ivette Parga Ávila.
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17: 7 de la mañana, 38 minutos, hora centro de México. Ahora, hay mucho godín, ¿no? Que se la pasa sentado, ¿no?
18: Ay, no, ya, es que ¿sabes qué?
17: ¿Qué pasó?
18: Me acaban de hacer reír, amigos.
17: ¿Por qué?
18: Me acaban de hacer reír. Antes de entrar aquí al aire con ustedes, se levanta aquí su primo Gabo, enojadísimo, y me dice, ¿sabes qué? Ya es momento de usar una dona.
17: Sí, es que me la paso sentado mucho tiempo. Es como que hay partes de mi cuerpo como que no se acomodan bien. Entonces, estoy un poquito más elevado. Pero bueno, no es lo importante eso. Vámonos con las llamadas de las más pedidas.
18: Venga, venga, venga, venga.
17: Para que nos canten, por favor, para que jueguen con nosotros a ser cantantes. Para todo México que los escuche, por favor.
18: O relajarse nomás. O sea, es como parte como la terapia del día, ¿no? Cantar, catarsis, ¿no? Cantar en Ya Párate.
17: Sí.
18: Y además, ¿no? Poder encontrar como tu clip, poder encontrar como
17: soltarte,
18: lo que...
17: Soltarte.
18: No, no, no, pero te puedes encontrar después y enseñárselo a tus amigos en la party.
17: Claro, este soy yo, aunque no lo creas.
18: De
17: ¿no?
18: Canté, sí. Canté en Radio Nacional.
17: Te dejo los teléfonos 55-5166-8101 o...
18: el 800-00-610-00.
17: Y hay un WhatsApp, párate, 55-49-35-24-41. Fíjate que yo sí tuve una banda de música, ¿eh?
18: Tuve una banda de banda.
17: Una banda de música que se llamaba Exceso.
18: Exceso.
17: Te lo juro, X-C-S-O.
18: ¿En la prepa?
17: Y está Lambda García conmigo.
18: ¿Neta?
17: Éramos Lambda García, Diego, Alan Velázquez, otro actor de doblaje.
18: Ok.
17: Y éramos boy band, así, vestidos de blanco y todo.
18: Pero como que todo el mundo tiene esa etapa, ¿no?
17: Tú también tuviste la tuya.
18: No, pero me acuerdo de amigos que tenían su boy band, claro. Y entonces los íbamos a ver.
17: Kids.
18: Y,
17: ándale. De Kids?
18: Oye, pero qué chido que...
17: ¿Fus salía, no, en esa?
18: No tengo idea.
17: Bueno, qué importa. Hay llamadas, bueno.
18: Pero bueno, qué importa. Continuemos.
17: Hola, ¿quién habla? Bueno. Ya párate. ¿Cómo estás? ¿Cómo te llamas?
19: Me llamo Gretel.
17: Gretel, muy bien, Gretel. Oye, ¿sabías que aquí en Las Más Pedidas uno viene a cantar? ¿Qué canción quieres que te pongamos?
19: Una que se llama Bones de los Imagine Dragons.
17: Totalmente. Soy muy feliz de que la pidas, pero... ¡cántala!

0: Ombligo, ombligo. Como stripper, venga. Sí, sí.
1: Ahí, ahí, ahí.
0: Pecho, pecho, Ahí viene un poquito más. Un, dos, tres, ¡bra!
2: Ahí, ahí,
0: hay más llamadas.
1: Bueno, bueno, ya párate, ¿quién habla?
3: Hola.
1: ¿Quién es?
3: Hola, yo me llamo Renata.
1: Renata, ¿qué canción quieres?
3: Antes querías saber que si puedo decir mi Instagram porque estoy aprendiendo a cantar. Ah. Para ver si me pueden seguir.
0: Tenemos una estrella de Instagram aquí. ¿Cuál es tu Instagram?
3: ¿Renata? Mi Instagram es Soy Renata Odette.
1: Soy Renata Odette.
0: Odette es con sí. Doble D, doble T, ¿cómo nos aclaras?
3: Doble T.
0: Doble T y terminas con una E, ¿no? Odette.
3: Ajá.
0: Ok, soy, arroba,
1: ya, mira, ya te encontré.
0: Buscando Nash.
1: Ya te encontré. Soy Renata Odette, a ver. Con doble T. Mira, ay, ay, ay, oye, qué
0: oye, padre. Oye, Renata, ¿y dónde cantas o cómo?
3: Canto en unas academias aquí en Guadalajara.
1: Mm. ¡Órale, qué chido! Oye, pues... Vas a dejar la vara muy, muy alta, Renata. ¿Qué canción quieres el día de hoy?
3: Quiero cantar la de Aires de Mayat, pero se conoce más como Rebozo.
1: Ok, ok, ok, perfecto. Ya la estamos buscando por aquí.
0: ¿Pero de quién? ¿Quién la canta?
3: No
0: manches, Renata. Oye, también, ahí ya la encontramos. Ahora sí, pero...
1: ¡Cántala!

0: amo. ¿Cómo dice?
1: El chacal.
0: ¡Ole! Ah, ¡ole!
2: ¡Sácate la chalupa, mi Rulo! ¡Ah, llamada! Bueno.
3: Bueno.
2: ¿Qué pasó? ¿Quién habla?
3: Ixchel y
4: Yana.
2: Muy buenos días, ¿cómo les va? Bienvenidas a las a las más pedidas. ¿Qué rolita quieren?
3: Perlas negras.
0: Uf, uf, uf, uf. Pero cántenla.

0: Tenemos llamada, qué buena rola. Gracias por marcar.
1: Ay, ay, ay, ay. Abajo, abajo, abajo, abajo, abajo. Bueno.
2: Bueno.
1: ¿Qué pasó? ¿Cómo estás? ¿Cómo te llamas?
2: Máximo.
1: Máximo, ¿qué rolita quieres que suene?
2: Caballito de palo.
1: ¿Cómo?
2: Caballito de palo.
1: ¿Caballito de palo?
0: Caballito de palo.
1: ¿Quién la canta esa, sabes?
2: Sí.
1: A ver quién, pero...
0: ese viejo.
2: Cántala.
1: Ah, ¡vas! ¡Cántala!

0: Aló.
1: Tenemos llamadita. Eso.
2: Bueno, esas son las bolas que necesitaba.
3: Hola. Bueno,
1: hola, ¿quién habla?
3: Diana.
1: Diana. Oye, ¿qué canción quieres, Diana?
3: La de Drew, la de Shakira, la de Zootopia.
1: Uy, qué rola, qué rola, Zootopia, qué rola, qué rola. Pero...
2: ¡cántala!
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1: 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Me encanta, opta, me encanta.

0: viernes en Ya Párate.
1: Ok.
0: Prepárense, okay. Esa música nos indica que todo México se detiene. Aunque no haya un alto, le ponen freno al coche. Los que van al trabajo dicen, paren todo, porque ha
1: Bájenle
0: llegado...
1: Bájenle al volumen también.
0: El momento de Nashla.
1: Quiero preguntar, ¿puedo cantar una canción de Mente Abierta?
0: Puedes cantar lo que tú quieras, es tu programa. Sí. Si cantas algo inapropiado, te corren a ti.
1: ¿En serio?
0: Claro, no a mí.
1: Pues no sé, me la voy a rifar porque me la arrojó el algoritmo.
0: Nada más, si tiene groserías, evítatelas, por favor,
1: okay,
0: porque es un horario familiar.
1: Digo, no las digo, ok. No lo sé.
0: Bueno, juégatela en vivo.
1: ¿Puedo?
0: Claro, pero... pero primero dinos cuál es, porque la producción tiene que buscarla.
1: La muy muy de Amandititita, ¿está bien?
0: La muy muy, muy bien.
1: Ok, y la voy a empezar a cantar desde el coro para que no me la arrojen antes,
0: y ojo,
1: y mandan a corte.
0: Nashla se la va a jugar en la radio.
1: No manches. Ay,
0: se la va a jugar en vivo.
1: Ay, no, qué fuerte.
0: Ahora
1: fuerte.
0: Sí, pero... ¡Cántala!
1: 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Mala mujer, no tienes piedad. 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Cállate la boca, culebra mentirosa, racista y envidiosa.
0: ¿Es necesario?
1: Pobre de aquel que te haga su esposa y descubra que estás bien sarnosa.
0: No, ya, va.

0: Llegamos, muchas gracias. Creo que es necesario para todo México que vayamos a un corte. Más adelante aquí.
1: Es un rolón.
0: En Ya Párate tendremos el Club de los Ex para que nos marquen, por favor. Vamos a un corte y regresamos a Ya Párate.

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1: 7 de la mañana, 57 minutos hora centro de México. En toda la cadena nacional está sonando Ya Párate, pero en estos momentos se convierte en el club de los ex.
2: Así es.
1: Aquí Gabo Ramos.
2: Así es.
1: Aquí Nashla.
2: Listos, listos para escuchar sus historias. No se preocupen, les podemos dar un consejo chaquetón. Pero
1: o
2: bueno.
1: O también dar un chaquetón.
2: Ay,
1: si es lo que desean.
2: No.
1: Estamos abiertos, claro. Somos
2: mente
1: de los yaparatianos. Mi voz, mis manos, para no decir mi boca, es de los yaparatianos. Hay llamadas, por favor, márquenos 55-5166-8101.
2: O el 800-00-610-00 para el interior de la República.
1: Que ya se volvió un clásico, ¿eh? Ya se volvió un clásico del Club de los Ex de todas las mañanas.
2: Tenemos un WhatsApp. A veces es mucho más fácil, ¿no? Marcarle a la gente por WhatsApp.
1: Sí.
2: Pero pues se los damos, ¿no? En una de esas es más sencillo para ti.
1: Ya
2: para
1: ti, ¿no?
2: Espero estés anotando. 55-49-35-24-41. Estaremos felices de escuchar sus historias con los perros de sus exes.
1: Así es, el club de los ex puede ser cualquier ex, puede ser su perro, un exnovio, un examigo.
2: ¡Uy!
1: Una exsuegra.
2: ¡Uy!
1: Un ex policía o ex vigilante de casa.
2: ¡Uy!
1: Un ex vecino. Un ex preso. Un extintor.
2: ¡Uy!
1: Un ex, el club de los ex. Márquele.
2: ¡Uy! ¡Uy, uy, uy, uy, uy! Pero
1: fíjate,
2: bueno,
1: que yo tuve un ex amigo que, ajá, es fuerte porque nos llevamos muy bien, echábamos fiesta, pero nacieron mis hijos. Bueno, nació mi primer hijo, me dejó de hablar.
2: ¿Y ya? ¿Es la historia?
1: Pues sí, sentí gacho, es mi ex mejor amigo.
2: Bueno, si van a marcar, porfa, no lo hagan como Gabo, porque necesitamos chisme, necesitamos contenido y ya tenemos llamada.
1: No, iba a empezar a contar el chisme, pero entró la llamada. Así bueno, que al ratito le sigo.
2: En el corte comercial. Bueno, bueno, ya párate.
1: Te quiero hacer parte de la sección.
2: Marca.
1: ¡Hola! Bueno. ¿Quién habla? ¡Ya párate!
2: Bueno, se fue.
1: Fíjate,
2: ¿ves?
1: La espantaste.
2: Porque nos tardamos.
1: La espantaste.
2: Nos tardamos con lo de tu ex amigo.
1: Se fue.
2: Mira, no hay término que me dé más risa que decirle a alguien ex amigo.
1: ¿Por qué?
2: Porque está tetísimo un poco, ¿no? El término, ¿o no?
1: ¿Ex amigo? Ahí eres mi ex amigo.
2: Ahí es mi ex amiga.
1: Entonces ya no le hables.
2: Yo diría como fue mi amigo. Ya no tengo nada que ver con esa persona.
1: Y ya no dices ex.
2: Bueno, a ver, ¿qué pasó? En lo que entra una llamada, ¿qué pasó? O sea, ¿tuviste tu primer hijo? O sea,
1: ahora
2: Valentín,
1: ya no.
2: Ah, ¿ya no quieres contarlo?
1: Te las cuento en el corte comercial.
2: No, entonces, ya cuenta el chisme, en lo que entra otra llamada.
1: Y entonces esta persona, o sea, salía conmigo, iba de fiesta.
2: Ajá.
1: Echábamos relajo, conocíamos gente, todo eso. Y luego dije, pues puede evolucionar la amistad. Pero dijo, no, ¿sabes qué? Me dejó de hablar. Y yo dije, oye, pero pues era también para evolucionar la relación. Podía convertirse en el padrino, en el tío. Y no, se fue, desapareció.
2: Chao.
1: Entonces me di cuenta realmente lo que quería de mí, ¿qué era?
2: Pues no sé, diversión. O sea, porque chances era una etapa, ¿no? O sea, eras su amigo del desmadre. No eras
1: claro,
2: quizás como alguien tan profundo.
1: Me volví aburrido, ¿no? Dices.
2: Pero así pasa, ¿no?
1: Sí, suele pasar.
2: No.
1: La gente que está contigo es porque quiere, nadie va a estar obligado.
2: Mira, creo que todos tenemos un ex amigo y siempre me dará como risa, evidentemente, el término. Y hay historias más culés que otras que les digo después. Porque
1: hay llamada. Bueno. Hola, hola.
3: Hola, buenos días.
1: Sí, ¿quién habla? El club de los ex. ¿Cómo te llamas?
3: Me llamo Luz.
1: Luz, gracias por marcarnos. Oye, Luz. Oye, cuéntanos, ¿cómo se va a llamar tu historia del Club de los Ex?
3: Yo le pondría El Tóxico.
1: El Tóxico, me encanta. Voy a agarrar acá tu gafete, Luz, y pongamos El Tóxico en tu gafetito. Ya te lo pegué. Cuéntanos tu historia en el Club de los Ex, El Tóxico.
3: Mira, te voy a contar. Yo lo conocí a él cuando íbamos en la secundaria. Te estoy hablando que ya tengo ahorita casi 60.
2: Wow, ok.
3: Entonces, esto ya era de antes.
1: Sí.
3: Pero nos reencontramos después de muchísimos años y empezamos a salir.
1: Uh-huh.
3: Todo súper bonito, todo muy bien. Pero de repente él empezó a cambiar muchísimo entré a trabajar con él, todo muy bien, y de repente él empezó a cambiar mucho, y se portó súper mal la onda conmigo.
1: ¿Verdad que sí? ¿A qué te refieres con cambiar mucho? ¿Se empezó a poner aretes, el pelo largo?
3: No, ya no era como así, atento, cariñoso, su actitud.
1: Su actitud contigo, ajá. Ok.
3: Sí. Esto después de casi año y medio de estar saliendo, ¿eh?
1: Órale. Es un rato, año y medio es un rato, y para esa época también, oye.
3: No, te estoy hablando, eso pasó hace como 5 años.
1: Ah, ok,
3: la última cita. No. Ajá. Sí, no, nos conocimos hace muchísimos años, nos reencontramos hace unos 5 años. Ajá. Y empezamos a salir.
1: Ok.
3: O sea, ya éramos un par de adultos.
2: Un par de adultos, sí. Ya sabían lo que hacía.
3: Sí, por supuesto. Entonces, empezó a cambiar, empecé a trabajar con él. Él tiene una empresa de alimentos. Ajá. Y de repente él me dijo, oye, pero si en algún momento tú y yo terminamos y todo, no vamos a tener problemas cuando tú te quieras cambiar de trabajo o algo. Y yo le dije, no, por supuesto que no. Ah, bueno, empezó, te digo, a cambiar. Tomamos la decisión de que ya nos íbamos a alejar el uno del otro. Pero bueno, pues que trabajando íbamos a seguir trabajando normal, ¿no? Y se empezó a portar súper mala onda conmigo, llevo a una chica para que ya ella se quedara con el trabajo, le empecé a enseñar, y un día de repente me dijo, ¿sabes qué? Toma tus cosas y ya vete.
1: Oye, pero esta chava estaba presentable, potentorra, guapa.
3: Pues no, no era una cosa tranquila, fea, tampoco tranquila. Te voy a decir, sí, algo normal.
2: O sea, ni muy, ni tan, tan.
3: Es correcto.
2: Ok.
3: Pero, entonces él me dijo, ¿sabes qué? Entonces él va y me ofrece, y haz de cuenta que me ofrece 6,000 pesos de liquidación. Y yo le dije, no.
1: O sea,
3: aquí trabajando año y medio, no voy a aceptarte este. Es que tú me dijiste que no íbamos a tener problemas cuando termináramos nuestra relación laboral. Pues y le dije, bueno, sí, pero tampoco se trata de eso, ¿no?
2: Sí, pues sí,
3: entonces,
2: bien.
1: No me escupas, dices, ¿no?
3: Sí, entonces le dije, no. Y me dijo, bueno, pues entonces toma tus cosas y salte de la oficina.
1: ¡Ah!
3: Y se corrió.
1: Sin liquidación ni nada.
2: De los 6,000 pesos.
3: Es correcto. Y entonces, por supuesto que lo demandé, ¿no?
1: Claro.
3: Entonces me fui a la junta, lo demandé, y me tuvo que pagar 25,000 pesos, que era lo que yo le estaba pidiendo.
1: Eso, ¿ves? Por lo menos.
2: Lo hiciste bien, ¿eh?
3: Sí, claro, por supuesto. Te digo, o sea, bueno, finalmente ya habíamos terminado nuestra relación amorosa.
1: Claro.
3: Pero la relación laboral también estaba.
1: Oye,
3: ahí, ¿no?
1: Luz, entonces, y acá entre nos, ¿sí extrañas esos besos que se daban?
2: Ay, Gabo.
1: ¿Extrañas el dorso de su mano, esas caricias?
3: Mientras estuvimos juntos, la verdad es que fue una relación bonita.
1: Su ombligo con tu ombligo.
3: Estuvo padre.
2: Oye,
3: no
2: o
3: me
2: sea,
3: puedo
2: sí,
3: quejar.
2: O sea, sí pasó de todo en los últimos años.
3: Sí. Estuvo claro. Muy bien.
2: Oye,
3: todo muy bien.
2: Pregunta como un poco íntima. O sea, por lo menos era bueno.
3: Sí. No me puedo quejar. Tampoco voy a hablar mal.
2: Sí, no.
3: Sí.
2: Bueno, ya hablaste un poquito mal hace rato, pero de otras cosas.
1: Pero en la relación amorosa, pues al parecer al muchacho le funcionaba bien todo,
3: sí,
1: ¿no?
3: Sí, estaba bien, todo iba muy bien. Salíamos mucho de paseo, de viaje, porque bueno, pues ya los dos adultos,
1: sí,
3: pues, ya no había muchos niños que cuidar.
1: Aparte vivía lejos, ¿no? Se aprovechaba.
3: Entonces, pongamos que no, pero se defendía, ¿no?
1: Okay. Oye, Luz, te mandamos un beso. Muchas gracias por tu
3: historia.
1: Igual,
3: muchas
1: gracias.
3: Pásame
1: tu gafete porque le voy a cambiar el título. Ya no va a ser el tóxico, va a ser el querendón. Así te vamos a poner.
3: Sí, tenía su historia, ¿eh? De muchas mujeres.
1: ¡Ay! Juan el Escamoso, sí. Le ponemos.
2: El querendón que pagó 25,000 pesos.
1: Bolas.
2: Por baboso.
1: Gracias, te mandamos un beso, Luz. Hay más llamadas, ¿eh? Hay más llamadas porque ya cuando empiezan a escuchar una, no, esto ya no para, ¿eh?
2: Ya es una tras otra. Tenemos llamadita. Buenos días, ya párate. ¿Quién habla?
0: Bueno.
1: Sí, ¿cómo te llamas?
0: Hola, buen día, Rosa.
1: Rosa, muy bien, Rosa, bienvenida. Sí. ¿De dónde nos marcas, Rosa?
0: De Veracruz.
1: Ay, qué rico, Rosa. Oye, te voy a anotar aquí el título de tu historia en tu gafetito. ¿Cómo le ponemos?
0: La primera sería la excluida de su vida.
1: La excluida de su vida. Muy bien, Rosa.
0: Sí.
1: Oye, Rosa, ¿cuál es tu apellido?
0: Cuevas.
1: Rosa Cueva, muy bien. Rosa Cuevas, muy bien, adelante con tu historia en el club
0: de... Pues mira, esta historia de amistad empezó cuando mi hijo tenía 3 años, ya tiene 15, hace 12 años, en el kinder, que conocí a esta amiga, que la quería yo muchísimo, muchísimo, era como mi hermana para mí.
1: Sí.
0: Y concluyó hace un mes. Cuando me di cuenta, yo la incluí en todos mis eventos familiares, yo la incluí en mi vida para todo, bueno, muchas cosas. Y me di cuenta que el mes pasado le hizo la fiesta de 15 años a su hijo y no nos invitó.
1: Uy. Pero, a ver, no entiendo, porque si son tan cercanas, pues no sé, tú
0: pues no sé qué pasó, no sé, la verdad.
1: Tuviste que haber enterado dónde compraba las cosas, cómo hacía el salón.
0: No, yo nada más vi en sus estados que puso la fiesta y ahí fue donde me rompí el corazón.
1: Ay, Rosa, no manches.
2: Oye, Rosa, pero no hubo como tal cual un pleitazo, ¿no?
0: No le dije nada.
2: Oye, ¿te enteraste por redes?
0: Por redes.
2: Ay, es que la verdad se pasó de...
1: ¿No será que das malos regalos y por eso mejor no te invitó?
0: Pues no creo, porque yo doy regalos aunque sea, bueno, a ella en específico, fuera cumpleaños, no fuera cumpleaños, fuera fecha especial, no fuera fecha especial. Como que siempre le tenía, era muy detallista.
1: ¿No has pensado que tú eres bien mala copa y por eso tal vez ya te has dado cuenta?
0: No tomamos. No. Pues,
1: por eso no te invita, porque no tomas, ¿para qué te invitan a una
0: fiesta? ¿Verdad?
2: O sea, quería chance, pues sí, podría ser que echar tragos. Pero a ver, justo lo que estás contando, creo que muchos nos hemos visto reflejados, que ya nada más te enteras por el Instagram, ¿no? Que hubo party, y tú, pues chido, aquí estoy pintada, ¿no? Claro, cuando sí necesites algo...
1: A mí que pues se no me hace marques. Que eres bien gorrona, por eso ya no te invito.
0: No, tampoco, de verdad que tampoco. Es lleva lo que más topper. Duele, que no, tampoco, para nada.
2: Rosa, yo para estoy nada, de tu lado y yo soy de tu equipo. Y la verdad, la gente que hace eso de hacer eventos y...
1: No invitarte
2: y que de pronto tienes una relación, pues sí cercana, a mí se me hace de pésimo gusto.
1: O eres bien chismosa, güey, pues no te invitaron para que te llevara los chismes.
0: No, de verdad. Oye, que yo la quería mucho y pues, no, hombre, o sea, jamás decirle algo malo o hacer algo malo, ¿no?
1: Así empiezan, sí, Rosa.
0: Muy, muy, muy dolida.
2: Oye,
0: muy dolida.
2: Oye, y si, digo, se me ocurre, ¿no? Al chile le preguntas de, oye, hermana, ¿hay algún problema entre tú y yo? O sea,
1: sí, quiero saber. ¿Por qué no dejan las cosas claras?
2: ¿Sí? No, ¿cómo ves?
0: Yo creo que no, ya la traición ya fue. Ya sucedió, digo, ya obvio. Pasó y...
2: Oye, ¿no tienen como gente en común donde puedas como indagar el chisme?
0: No, de hecho no. O sea, pues es que era mi familia, su familia y ya.
2: Híjole, es que sí, estaba un poco difícil. Pues bueno.
0: No,
2: bueno,
0: la verdad sí, perdón. Es muy fuerte, mucho mi dolor.
1: Voy a cambiarte el nombre de la historia. Decía la excluida de su vida. Perdón, voy a cambiarlo, voy a tachar y voy a poner aquí Rosa la Llorona.
0: Sí, lloré. Juro que sí lloré.
1: Rosa la Llorona, coma Rosa la Dolida. Ahí está.
2: Ay, es que yo todo este tiempo he estado de tu lado, Rosa. No te preocupes.
0: Gracias.
2: No te preocupes, gracias, yo te entiendo, gracias. Porque
0: él
2: a mí ese tipo de...
0: Yo creo que no ha sufrido algo así.
2: Claro, ese tipo de acciones son reprobables. Escúchenme bien, reprobables.
1: Oye, Rosa, te mandamos un beso. Gracias por compartirnos.
0: Gracias, bonito día.
1: Nos hiciste la mañana, mi Rosa. Buena onda.
2: Oye, yo soy bien intensa, ¿verdad? Como que me meto mucho en las historias de todos los yaparateanos.
1: A mí me encanta que nos hablen y nos cuenten su vida.
2: Obvio, me encanta escuchar como las historias de sus exes, los perros de sus exes, ¿no? El perro del exnovio, el perro de su amiga Malacopa que no le invitó. O sea,
1: y hablando de perros, más adelante llega el consultorio veterinario con el Veterisexy. Para que hablemos de perrijos y gatijos, por favor, pueden hacer lo que ustedes quieran. Pueden llamar, alguna duda, consulta, márquenos 55-5166-8101 o el...
2: Tenemos teléfono para el interior de la República, anótele, 800-00-610-00.
1: Y así se quedan en la fila para que empiecen entre todas las llamadas, ¿ok? Vámonos con música, Nash.
2: Venga, vámonos. Uy, qué canción,
1: Fan.
2: Qué canción.
1: Es mi himno.
2: Oye, para que te levantes de buenas.
1: Por favor, debería sonar todos los días en Yapárate.
2: 100%.
1: A esta hora, a las 8.
2: 100%. Esto es Optimista de Caloncho.
1: 8:12 en Yapárate.
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1: Wow, es la hora. Por ahí de las 8:25, siempre todos los miércoles nos conectamos con el Veterisexy. Alan Rodríguez, ¿cómo estás?
2: ¿Qué tal, chicos? ¿Cómo están? Buenos días.
1: Muy bien, gracias. Aquí Gabo Ramos, está Nashla, conectados para toda la cadena 40.
3: Es que estoy teniendo problemas con mi micrófono. Algo estoy haciendo. Perdóname, Alan, por eso no te había saludado.
2: ¿Qué onda? No te preocupes, Nash.
1: Estamos en vivo.
3: Ya, listo. ¿Ahí me escuchas?
2: Perfecto.
3: Perfecto. ¿Cómo andas?
2: Bien, bien. ¿Ustedes?
3: Pues extrañándote aquí nomás.
2: También nosotros a ti.
1: Sé que uno que regresaste después de 2 semanas de trabajo, Nash.
3: Sí, exacto.
2: Sí,
1: bienvenida, Nash, te dice la tía.
3: Qué bueno, ya, despiértate.
1: Oye, Alan, estamos muy emocionados. Aparte hay gente también comentando, pero ¿cuál es el tema del día de hoy aquí en el consultorio veterinario?
2: El tema del día de hoy va a ser las dietas tipo BARF, que es algo que está en súper, súper tendencia últimamente. ¿Son aliados o enemigos en la alimentación de nuestras mascotas? Esa es la pregunta que vamos a contestar el día de hoy.
1: A ver, okay. ¿Qué son las dietas tipo BARF?
3: Exacto.
1: ¿Qué es? Para que la gente lo comprenda mejor, es B de burro, A-R-F, BARF.
2: Exactamente. Las dietas tipo BARF básicamente son dietas que últimamente están mucho en tendencia con los perros principalmente, y son alimentaciones que homologan mucho o buscan parecerse a lo que consumían los ancestros de los perros, que eran perros salvajes o los lobos. Esto basándose principalmente en carne cruda, huesos carnosos y pues básicamente verduras.
1: ¿Sabes qué? Creo que ya sé de qué hablas. Yo vi un video en TikTok, obvio, de un perrito que tiene un platito y tiene que las patitas de pollo, ¿no? Que algo de codorniz, ¿no? Que todo crudo y así todo seccionado. ¿Va por ahí?
2: Exactamente, son todo ese tipo de dietas.
3: Wow. O sea, crudos, ¿no?
1: Es con lo que, huesos y todo.
3: Es lo que estoy como entendiendo.
2: Sí, exacto. Ahí literalmente se hacen en base a pollo o carne de res cruda principalmente, justo como patitas de pollo, hígado, algunos otros complementos como huevos o subproductos de elementos de origen animal, justamente.
3: Pero crudo.
2: Exacto. Están las dietas tipo BARF, que estrictamente ahí sí es todo crudo. Perdón, las dietas BARF más bien, que eso es todo crudo, o las dietas tipo BARF, que ya son algunas como modificaciones que se han hecho con la finalidad de que se haga todo un poco más seguro para el consumo y los meten semicocidos o con un poco más controlado tema de seguridad.
1: Perdón, Alan, pero comen mejor que mis hijos, no manches. O sea, todo.
2: Y termina saliendo más caro, ¿eh?
1: Claro, todo horneadito y luego que cómprate
3: orgánico, ¿no? También.
1: Y tres patitas. O sea, mi hijo apenas se come una pata de pollo. Al perro hay que darle tres patas de pollo y limpiecitas,
3: ¿eh? Ay, es que son hermosos.
1: Ah,
3: se lo
1: también
3: merecen.
1: Se pasan. Unas croquetas y ya.
3: Oye, pero a ver, estoy muy picada con el tema del día. Ok, BARF, esta dieta que está en tendencia. ¿Por qué? O sea, ¿por qué es tan popular ahora?
2: Básicamente por el tema de los conservadores. Okay. Ahorita se ha metido mucho el tema de que las marcas que producen las croquetas están manejando muchos conservadores que son procancerígenos y que pues básicamente es un tema de mercadotecnia, que están infladísimos los costos de las croquetas y se está buscando como una alternativa que tiene un fundamento natural, vaya, y están buscando hacer esta transición o regresar como a los ancestros de las mascotas. Pero esto se está volviendo un tema bien, bien delicado, porque justo como bien lo comentas, Gabo, cuando... O sea, este tipo de dietas se están moviendo mucho por TikTok. Uh-huh. Entonces aquí hay varias cuestiones que yo considero indispensables que las personas antes de buscar hacer esta prueba o buscar hacer este cambio con sus mascotas consideren. Y es principalmente el punto de que no podemos comparar el sistema digestivo que tenían los ancestros de los perros con los sistemas digestivos que tenemos hoy día.
1: Perdón, pero mi perrito que anda ya chimuelo, ¿cómo le voy a dar un hueso de pollo?
2: O sea, es que ese es el tema.
1: ¿Ves?
2: Ese es justamente el tema y, por ejemplo, fuera del tema de que puedan llegar a masticar, vaya, lo comparamos con tu chamaco, que es un Yorkie, si no mal recuerdo.
1: Es un Yorkie de 5 kilos.
3: O sea, comparándolo con tu chamaco...
1: Mi perrito.
3: Creí que tu...
1: Dije, bueno. Así nos llevamos el Doc y yo, así.
2: No, sí, con tu perrito, perdón.
1: Es un Yorkie de 5 kilos, ya viejito, trae sus 16 años.
2: suponiendo que tuviera los dientes completos, imagínate, compara este Ringo contra un pastor alemán o contra un lobo. Pues obviamente el sistema digestivo es completamente diferente, la carga enzimática es completamente diferente, los procesos digestivos son completamente diferentes. Y ahorita lo que está pasando mucho en primera instancia es que cuando se hace la transición les cae fatal en el sistema digestivo.
3: Pues
2: y
3: claro,
2: esto se da porque principalmente las personas no están recibiendo un asesoramiento adecuado por un profesional en el área y se están guiando demasiado por todas las dietas de TikTok.
3: Como Gabo que basa su vida y su información en los Reels o los TikToks.
1: Pues la verdad sí, un poco sí.
2: Pero oye, digo, sí hay mucha información que es real, ¿no? Pero
3: pero a ver, o sea, mi duda sería, ¿existen estudios científicos que respalden estos beneficios? O sea, ¿realmente de verdad un chamaco, dirías tú, se puede beneficiar de este tipo de alimentación?
1: Dejemos las cosas claras. Un perro, güey.
3: Un perro.
1: Un perro, sí. Se va a marear todos los aparatianos. Sí, por favor.
2: Vamos a confundir a la gente. Sí hay estudios clínicos. O sea, la base es sólida. Aquí más bien lo que yo recomendaría, por ejemplo, es si en casa estamos interesados en modificar la alimentación de nuestra mascota, que nos acerquemos a un profesional que nos dé las indicaciones claras de cómo hacer esta transición. Esta transición no se puede hacer definitivamente de golpe. O sea, si está consumiendo un día el perro croquetas, si cambiamos este tipo de dietas, le vamos a deshacer al estómago, sí o sí, y puede complicar, va a acabar hospitalizado en una situación complicada.
1: Yo tenía una vecina que aplicaba el caldito de pollo, y el caldito de pollo bien hecho, bien bonito, con su garbanzo y todo eso, lo regaba en las croquetas.
3: Ok.
1: Y entonces ya la croqueta quedaba bien remojadita.
3: Y deliciosa, ¿no?
2: Y eso le da, y eso claro, le da sabor, y realmente es alimento cocido, o sea, no tenemos temas de contaminación bacteriana.
1: Sí.
2: Que es el segundo punto que es muy importante. O sea, por una parte tenemos el hecho de que si hacemos un cambio brusco de alimento y más tan radical, vamos a provocar problemas digestivos en el 80% de las mascotas.
1: Claro.
2: Y el segundo problema es el tema de la contaminación cruzada. Se están ofreciendo alimentos crudos a las mascotas. El alimento crudo, cuando se mantiene a una temperatura ambiente, empieza con desarrollo bacteriano de una forma impresionante y están cayendo las mascotas a nuestros consultorios por situaciones de infecciones bacterianas asociadas a una contaminación cruzada del alimento.
1: ¿Ves? Ojo, y más el pollo.
3: Es que sí, es que justamente eso, ¿no? Digo, sería lo único que me saltaría.
2: ¡El pollo!
3: El pollo, no, o sea, realmente darle alimento crudo que tiene muchísimas bacterias.
1: Imagínate, entonces, un sushi, o sea, ¿comerían sushi así?
2: Sí se podría, vaya, pero aquí es, o sea, ahí básicamente es el cuidado de algo que se llama cadena fría. No, o sea, la cadena fría es básicamente la temperatura en la cual se mantienen los alimentos crudos, que es la temperatura adecuada para que no se genere el desarrollo bacteriano.
1: Okay.
2: O sea, el manejo de la cadena fría de los productos crudos tiene que ser impecable. O sea, no se puede interrumpir en cualquier momento. Cada que nosotros subimos un poco la temperatura de los alimentos crudos, inicia en automático el desarrollo bacteriano. Y aunque lo volvamos a congelar, lo detenemos. Pero en cuanto se vuelva a descongelar, vuelve a incrementar el desarrollo bacteriano. Entonces, hay obviamente cierto estándar de bacterias que pueden o no estar presentes, o cierta carga bacteriana que puede llegar a tener el alimento para que no les hagan daño a las mascotas.
3: Oye,
2: pero es muy sencillo sobrepasar esta cantidad.
3: Totalmente. Oye, a ver, yo tengo una duda. O sea, ¿qué errores cometen con frecuencia los dueños? Bueno, además de buscar una información en TikTok, pero que cometen con frecuencia justo con este tipo de dieta.
2: El pensar que esto es muy genérico, es algo muy similar como buscar para nosotros una dieta en Facebook. O sea, es exactamente lo mismo, dietas específicas para casos específicos, para pacientes específicos. Aunque estemos hablando, por ejemplo, de dos chihuahuas de la misma raza, de la misma edad, de la misma condición, los dos organismos pueden ser completamente diferentes y pueden responder sus sistemas digestivos completamente diferentes a este tipo de dietas. Ahora bien, de lo que me preguntabas, ¿hay estudios que respaldan que sí ofrece beneficios? Sí, sí ofrece beneficios siempre y cuando se haga perfectamente controlada la transición, que esté bien informado el propietario y que tenga, claro, un buen asesoramiento médico de qué tipo de formulación se va a manejar, porque esa es la otra. Ahorita ven la dieta en internet, le ponen, no sé, 50 gramos de pollo, 50 gramos de N cantidad de verduras,
1: sí,
2: y ya consideran que es una dieta balanceada.
1: Y
2: lo que también está sucediendo es que hay muchas mascotas que están presentando en etapas gerontes, ya cuando son viejitos, temas de deficiencias nutricionales muy marcadas, porque pese a que el animal es perfectamente feliz, porque le estamos dando alimentos que pueden llegar a ser sensorialmente mejores o mucho más ricos, estamos teniendo deficiencias a largo plazo,
1: está
2: y
1: lastimando.
2: Esto está impactando en etapa geronte.
1: Claro, para más grandes. Ahora, aquí dice Mary Knights, nos dice arroba Mary Knights, todo bien con los perros, pero ¿qué onda con los gatos y la comida cruda? O sea, ¿también está pasando?
2: el gato tiene muchísima mayor tolerancia. El tema con el gato, por ejemplo, es que, y ese también es un punto importante, el tema de el gato no puede ser, ay, se me fue la palabra.
1: Gato. No. No puede ser, sedentario.
2: Los que no comen carne, vaya.
1: Vegetariano.
2: Justo, perdóname, se me fue la palabra. Los gatos no pueden ser vegetarianos. Los gatos son carnívoros estrictos, que esto también en ocasiones, con todas las tendencias que se están manejando, hay ocasiones en las cuales me quieren volver a los gatos,
1: vegetarianos.
2: Vegetarianos, Dios con esa palabra.
3: ¿En qué estás pensando? Imposible. ¿En qué estás pensando?
1: No sé. En mucha carne, está pensando en mucha carne. Sí,
2: sí, en sí, mucha sí. carne, justo.
3: Me estás haciendo pensar mal.
2: No. Sí, no, los gatos no pueden ser vegetarianos.
1: Vegetariano.
2: Porque los gatos necesitan.
3: Una, dos, tres. Vegetariano.
2: Necesitan nutrientes que vienen de la carne, principalmente la taurina. Entonces, esto es un punto que sí me interesaba demasiado aclarar. Y con los gatos son diferentes a los perros. Se dice que el gato no está domesticado. El gato tiene una actitud o un temperamento muchísimo más feral. Entonces, el gato tiene un sistema digestivo completamente claro. diferente, que podríamos decir que tiene mayor resistencia ante alimentos Ajá. crudos. De hecho, los gatos que, por ejemplo, andan,
1: no
2: me encanta, pero los gatos que salen a pasear o que se van de vagos, hay veces que están comiendo pájaros, hay veces que están comiendo roedores. Es el instinto del animal, el sistema digestivo es completamente salvaje. Diferente.
3: No es, que
2: no es lo ideal.
3: Ajá. Dale.
2: No es lo ideal que sean, o sea, que estén consumiendo dietas crudas de igual manera por la misma situación. Son especies que se siguen exponiendo a temas de contaminación bacteriana o a infecciones en sistema digestivo por temas bacterianos, vaya. Yo 100% recomiendo la dieta en croquetas, sin hacer promoción a ninguna marca. Digo, hay realmente 1,000 marcas en el mercado y realmente hay muchas buenas, muchas promedio y hay muchas que son muy accesibles. Pero sí, el hecho de que incluso en los gatos estén consumiendo dietas crudas es un riesgo de contaminación bacteriana.
3: Y también claro. justo lo ya recuerdo. Recuérdenlo, nada de leche a los gatos, pero será este asunto de la próxima semana, porque tenemos mucho que discutir, sobre todo los perrijos y gatijos.
1: Te mandamos un abrazote.
2: Sí, este tema está muy amplio.
1: Alan Rodríguez, nuestro veterinario de confianza, sobre todo el veterisexy, estuvo
3: sobre
1: conectado.
3: Sobre todo. Te mandamos y vegetariano. Tenemos un veterisexy vegetariano.
1: @ Betcan, B de vaca, T, K. AA y N al final, ¿ok?
3: Betcan. Ya está, para que le den follow y, por supuesto, consulten todo lo que hagan con sus perrijos y gatijos. Es importante ir con un experto. Muchas gracias, Alan. Y
1: Chaparatianos. Te mandamos un abrazo.
3: Chaparatianos, 8:37. Vámonos con una rola buenísima de ayer y hoy. Dando vueltas, de Rauw Alejandro.
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3: Anoche se llevó a cabo el primer concierto de México Vívera en el Auditorio Nacional con motivo de la inauguración del Mundial 2026 en la Ciudad de México. Acompañados de mariachi y la Orquesta Sinfónica de Minería, artistas como Alejandro Fernández, Matiz, Lucero, Los Ángeles Azules, María José, entre muchos otros, se presentaron ante un lleno total.
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3: La Fiscalía General de la República anunció una estrategia de seguridad para blindar al país durante el Mundial y garantizar un entorno seguro para la población, visitantes y participantes. Realizar un despliegue ministerial en puntos estratégicos como aeropuertos y destinos turísticos.
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3: Donald Trump amenazó a Irán con lanzar nuevos ataques tras acusarlo de haberse tomado demasiado tiempo para negociar un acuerdo de paz. Ahora dijo, tendrán que pagar el precio. Irán y Estados Unidos han reactivado su ofensiva.
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3: Este miércoles se jugará el juego 4 de las finales de la NBA entre los Spurs de San Antonio y los Knicks de Nueva York. La serie favorece 2-1 a los Knicks, que aún mantienen la posibilidad de conquistar su primer campeonato desde 1973. Soy Ivette Parga Ávila.
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1: 8 de la mañana, 46 minutos, hora centro de México. Aquí en Ya Párate está Leoncio Cósmico en los controles. Y ahora sí, el top de Diego Cárdenas.
2: ¡Eso! Buenos días a todos, ¿cómo están? A Nazla ni le pregunto.
1: Muy buenos días, ya sabemos que está medio mal, no te preocupes, no le preguntes.
3: Pero gracias de cualquier manera por estar al pendiente.
2: Estamos Estaba en vivo. Dos filas atrás de ti, así es que compartimos el mismo dolor, mi querida Nash.
3: Amigo, pero...
1: ¿No se vieron, no se saludaron ayer? Ayer fueron a un concierto, ¿no?
3: Ajá, ya.
1: Por eso están hablando de eso.
3: Ya, estoy entendiendo para qué onda,
1: los
3: ¿no?
1: yaparatianos que entiendan, ¿no? Fueron a un concierto ayer y estaban en las mismas filas o dos filas atrás, ¿cómo fue?
3: No te vi.
2: Yo estaba dos filas atrás porque no soy tan VIP como Nashla.
3: ¡Ah! Cálmate, seguro tú estabas en el backstage.
1: Oye, traía el litro de...
3: Con Alejandro Fernández.
1: Litro de whisky en mano, ¿verdad? La Nash.
2: Por supuesto, deja tú de a dos, traía uno en

0: cada mano, la señora no paraba.
1: Pues es que era gratis. ¿Qué hubieran hecho ustedes?
0: Oye, ¿cómo que era gratis? A mí sí me costó, te digo, que tú puro VIP.
1: Ay, amigo, no sé entonces qué compré. Ay, sí.
2: Denle follow, @DGOCárdenas. Trae su top como todos los días a la misma hora aquí en Ya Párate. ¿Y qué top, de qué top se trata el día de hoy?
0: Hoy vamos a hundir personas, amigo.
2: Tengo miedo.
0: Me levanté crudo y dije, voy a hundir personas. No te preocupes, Nash, no apareces en mi top 3 del día de hoy. El día de hoy, el top 3 se llama Famosos que se robaron el show en eventos que no eran suyos.
1: Wow, ok. Me urge el chisme. Me urge el chisme, así que comencemos.
0: Ahí les va. Vámonos con el número 3. Hoy sí no me equivoqué. Ande. Por supuesto, en el número 3 está Adele, porque en una noche de los Grammys, decían del 2017, todo estaba listo para homenajear a George Michael. Adele iba a interpretar Fast Love, un rolononón del queridísimo George Michael, como si fuera mi amigo, lo digo, ¿no? Qué bárbaro. Y resulta que Adele empieza a interpretar esta canción, todo bien, y de pronto se equivoca, detiene la transmisión, literalmente ellos estaban en vivo,
2: ¿sí?
0: Lo detiene y dice, ¿saben qué? Pido una disculpa, pero George Michael se merece algo mejor. Voy a comenzar desde cero.
2: No, pues está pues, bonito, ¿no? Está bonito. Le dio su lugar.
0: ¿Cómo crees? Bueno, por lo menos en la escuela que yo estudié de artes escénicas, así te dicen que tú no paras hasta que el director te pare.
2: Ay, esta, bueno, pero es Adele.
1: De acuerdo, yo
2: es
1: sí Adele. Sí, no importa, pero es respeto, es respeto.
2: No, pero creo que la dibuja también como alguien muy real y de verdad, ¿no? O sea, que está ahí sintiendo el momento.
0: Pues sí, pero ¿saben qué? Grábenme esto, cabina, porque las declaraciones de Gabo la próxima vez que me equivoque y detenga el programa de radio, que ni se me vaya a molestar.
2: Bueno. Sí estuvo medio gacho, entonces.
0: Evidentemente fue uno de los momentos más comentados de toda la ceremonia, y al otro día, en lugar de hablar de la entrega de los Grammys, que es la entrega más poderosa de la música, pues evidentemente de lo que se habló fue de que Adele tuvo los calzones de parar el show y volver a empezarlo.
2: Pero evidentemente wow. Se convirtió en un wow moment que todos los medios estaban hablando del evento.
0: Por supuesto, eso, y después se convirtió en un wow moment cuando ella agarró el muñequito del doctor que ya todo el mundo conoce.
2: Ah, también, ¿no? Ella tiene varios wow moments, muy bien, ¿eh?
1: Momento icónico.
0: Momento iconiquísimo. Vámonos con el número 2.
2: Dos famosos que se robaron el show en eventos que no eran suyos.
0: No sé por qué en mi top 3 este señor siempre aparece, Kanye West.
2: Sí, sí.
0: El día que le quitó el micrófono a Taylor Swift, todos reconocemos este
2: superdato, ¿no? Ese sí estuvo gacho.
1: Eso de I made that bitch famous.
2: Estuvo muy gacho.
0: Justamente, nada más que yo lo voy a decir en español para los que no entendemos el inglés, mi querida Nash.
1: Ay, va a estar fuerte.
0: Decían que en 2009, en los MTV Video Music Awards, Taylor Swift gana mejor video femenino. Ella, imagínense esto, tiene 19 años. Para los Generación X que nos están escuchando y que no entienden bien lo que está sucediendo, ella tenía 19 años. Sube emocionadísima al escenario.
2: Pero hay que explicar qué era MTV y hay que explicar qué eran los Video Music Awards, entonces.
1: No, ¿cómo?
0: No, eso todavía existe. Sí, eso todavía existe.
2: Son los premios a la música y luego.
1: VMAs.
0: Disculpen a Gabo, ya no paga televisión de cable.
2: Ajá, sí, yo, pura tele abierta.
0: No, mate. Te ha dado de comer esa empresa, Gabo. No
2: y también la tele abierta hoy me ha de comer.
0: Ah, también. Y bien calientito, tres veces al día. Ah, seguimos en lo que yo estaba. Decía que era 2009, ganó Taylor Swift, tenía 19 años, se sube al escenario emocionada y de pronto, así por sus calzones, se para Kanye West, le quita el micrófono y lo dice en inglés lo que acaba de decir Nashla, pero yo lo voy a decir en español. Mi querida Taylor, estoy muy feliz por ti, pero... Y se deja ir con una letanía diciendo, afirmando... que Beyoncé tenía uno de los mejores videos de todos los tiempos y literalmente pues casi que le habían robado el premio.
2: Que no se merecía el premio, ¿no?
0: Imagínate eso, güey, ¿qué le pasa al señor?
1: Estuvo muy brutal, gacho. Y a pesar de que han pasado ya bastantes años, lo pueden encontrar en TikTok.
2: Y no se le perdona, estuvo feísimo, estuvo muy feo.
1: Eso no, a él no le tocaba dar
2: eso
1: un sermón.
2: Haga
1: él puede
2: música
1: tener una
2: ya.
1: Opinión personal, pero no hacer ese tipo de shows. Lo siento, reprobable tu actitud, Kanye West.
0: Ahora, ¿ustedes creen, sabiendo que los premios así, más que van en vivo, están súper planeados, ustedes creen que esto estuviera planeado?
2: No. Y aparte es un acto súper grosero.
1: Y es como muy humillante para Taylor Swift, que digo, no, pues así empezando un poco.
2: No le conviene ni al productor, porque dice, estoy planeando todo esto para estas estrellas, no sí, quiero no. que se la pasen mal.
0: Sí. Pues lo único que sé es que a los dos les dio una popularidad mucho más grande de la que evidentemente ya tenían, pero pues sin duda Taylor ganó el premio y Kanye quedó en los titulares.
2: Claro.
0: Le robó el momento a este señor.
1: Y soporta.
2: Me encanta tu top 3, ¿eh? Me encanta también este todos los días, pero este más.
1: Este es su favorito.
2: Puesto número uno.
0: En el puesto número uno, vámonos a la entrega de los Oscars, porque evidentemente hay un momento iconiquísimo que va a pasar por los siglos de los siglos. Will Smith y el Oscar que nadie recuerda por los ganadores, sino por la bofetada que le dio el señor.
2: ¿Qué fue? El cachetadón, no manches.
0: Don cachetadón que le costó varios años de suspensión a Will Smith. En los premios Oscar del 2022, Chris Rock hace una broma sobre la esposa de Will Smith, que no vamos a mencionar, evidentemente, por respeto. Todo parecía parte del show, porque pues saben ustedes que los presentadores siempre se avientan sus bromitas a la gente que está sentada en el público.
2: Hay un guión, ¿no? Hay un prompt,
0: claro.
2: Hay letritas en la cámara y todo.
0: Totalmente. Y de pronto Will Smith, terminando la broma, se sintió ofendido, se para, se sube al escenario y le da tremendo bofetadón a Chris Rock. Y así regresa a su asiento. Pero, silencio total pero todavía, en la sala.
2: Eugenio Derbez medio cuenta esa historia porque él estaba sentado ahí y dice... Sí, parecía armado, parecía un chiste, pero ya cuando se escucha el golpe de verdad, o sea, una cosa es tener planeado un golpe, o el beso de Madonna y Britney, o lo que tú
0: y
2: quieras.
0: Britney.
2: Este golpe se escuchó en la sala, y ahí es todo cambió. Ahí sí dicen,
0: sin duda.
2: Esto es de verdad.
1: Sí, evidentemente no fue broma, también chéquenlo ahí en TikTok. Y fíjate que ahora que mencionas a Eugenio Derbez, siempre le toca presenciar este tipo
2: cachetadones.
1: De situaciones. Recordemos también a Eduardo Yáñez, cuando cacheteó al reportero, Eugenio Derbez está al lado y se ve en el video.
2: Tú no eres el vínculo de nada, maestro. ¡Pum!
0: Ay. Con unas ganas de luego cachetear gente que ya para qué les digo. Pero bueno, regresemos al señor.
2: No, no, maestro.
0: Esa misma noche, Will Smith ganó el Oscar a Mejor Actor, pero pues sin duda se terminó ganando un veto de la Academia por varios años, no pudo regresar a la entrega de los Oscars. Pues miren, la verdad, dinero no le hace falta, publicidad tampoco, se dedicó a hacer más películas y sigue siendo Will Smith, sigue
1: no,
0: casado con
1: pero
0: su esposa.
1: De cualquier manera... Ya estará eso como manchó su nombre.
2: Diría Nashla, inaprobable tu actitud.
1: Reprobable.
2: Ah, esa.
0: A mí me la dice a cada rato Nashla, ya estoy acostumbrado.
1: Reprobable. No,
0: sin
1: pero
0: duda Will Smith se robó la entrega de los premios. Nadie se acuerda de quién ganó más esa noche, pero se acuerdan del bofetadón que aventó el señor al pobre presentador.
2: No, y la quijada de Chris Rock, no manches, güey.
0: Del otro lado, porque pobre además sí. Will Smith está grandote. Yo ya lo conocí alguna vez en una premiere y ahora el señor está grandote.
1: Se ve.
0: Tremendo manón el del príncipe del rap.
2: No, fuerte. Oye, te mandamos un abrazo, Diego. Muchas gracias.
0: Yo también a ustedes, amigos. Nos vemos el día de mañana. Traigo un top 3. Buenísimo.
1: Sabroso.
0: Sabroso. Como los bailes que te aventaste ayer, Nayla. Sí, de cartoncito de cerveza.
2: ¿Iba acompañada?
0: Claro que iba acompañada.
2: Órale. No.
0: Es parte de mi top 3 del día de mañana.
1: Oye, me encanta. O sea, porque se va a escuchar bien raro. Iba con mi hermana. Les prometo que no bailé de cartoncito de cerveza.
2: Raro.
0: A mí me prendió.
2: Ay, rarísimo. Denle follow @DGOCárdenas. Estamos en vivo, 8:56 hora centro de México. Vámonos con música, Nash.
1: Así es, vámonos con una canción de Juan Solo. Esto es Piel de Azúcar. Estás en Yap.

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1: 9 de la mañana, 7 minutos, hora centro de México. Estamos en vivo. Hay boletos para Sign y también boletos para El Tri. Se conecta desde Monterrey, Nuevo León, el que tiene mi polla rosa en la mano. ¡Rudy!
2: ¡Aquí la tengo!
3: Se la quedó.
1: Trae mi polla.
2: No, sí, la con dejó.
3: Con razón, sí, no la he visto como por semanas.
1: ¿La tienes ahí? ¿Sí la tienes, Rudy? Sí, tiene mi polla, ¿no?
2: Claro que no, estoy en mi casa.
1: Ok, Rudy está conectado desde Monterrey, Nuevo León, desde los 40 Monterrey, 88.5 FM. ¿Vas a jugar los con nosotros?
2: 40. Sí, aquí estoy, para eso me invitaron.
1: ¿Cómo te sientes en el Turbolengua?
2: Me siento muy bien, me siento como pez en el agua. Cuídense porque los voy a hacer pedazos.
3: Estamos listos.
1: Marquen por favor 55-5166-8101 o el
3: 800-00-610-00 para el interior de la República, así como soy Rudy.
1: Hay un WhatsApp, párate, también pueden marcar.
3: Es correcto.
1: ¿Hay boletos para?
3: Para
2: Saint Malik. Ex-1D, amigo y compañero de Harry Styles. Provocó el rompimiento de One Direction.
1: Es verdad.
2: Su novia.
1: Es la culpa de todo.
3: A ver,
1: la culpa
3: desarrolla
1: de todo.
3: La historia.
1: Sí, pues él fue el primero en salirse. O sea, pues sí.
3: Pues sí.
1: ¿Qué más desarrollo hay? ¡Ah, llamada! ¡Bueno! Hola, hola.
4: Bueno.
1: ¿Cómo estás? ¿Cómo te llamas?
4: Mario.
1: Muy bien, Mario, bienvenido a Ya Párate, estás en el Turbolengua. ¿Estás listo para jugar, Mario?
4: Listo.
1: Ok, ¿boletos para qué quieres?
4: Para el Tri.
1: Boletos para el
2: Tri. Hasta acá huele el vato.
1: Ahora sí te va, ¿eh? Iniciamos el Turbolengua. La categoría que te toca es pretextos que dices para cortar una llamada.
3: Oh.
1: Una llamada.
2: Ah, okay. Simón.
1: A, Rudy.
2: ¡Adiós!
1: B, Nashla.
3: Baboso, a mí no me hables así.
1: C, Mario.
4: Caramba, luego te veo.
1: Caramba, luego te veo. Sí, D, Rudy.
2: Diablos, me habla mi mamá, tengo que colgar.
1: E, Nashla.
3: ¿Escuchas? No, yo a ti no. Escucha, no.
1: Tut, tut, tut. F, Mario. Tres. F, Mario.
3: Mario.
1: Tres.
3: Mario.
1: Dos.
3: Mario.
1: Uno. ¡Tache!
2: ¡Burro!
1: Se perdió los boletos del Tri. Ni modo. Pero ¿sabes qué?
5: ¡El Tri de México, ma!
1: Hay más llamadas. Bueno. Hola, hola. ¿Quién habla?
6: Hola.
1: Bienvenido, Ya Párate. ¿Cómo te llamas?
6: Marco.
1: Marco, ¿de dónde
3: Polo.
1: Nos marcas, Marco?
6: Marco, sí. El administrador, Nash. Tú me pusiste así.
1: Marco, el administrador, tú le pusiste así. Oye, Marco, ¿boletos para qué quieres? ¿Para el Tri o para Sain?
6: Sain.
1: ¿Sain? ¿Para Sain?
3: Para Sain.
2: Se oye fresa el vato.
1: Sain.
3: Sain Malik.
1: Ok, boletos Sain para Malik. Sain, que es el sábado 20 de junio en el estadio GNP Seguros. Vamos a jugar Turbolengua. Está Rudy, está Nashla, aquí Gabo Ramos. La categoría que te toca es cosas que encuentras al fondo, ahí al fondo, muy al fondo del refrigerador.
2: Va.
1: A, Nashla.
3: Amaranto podrido.
1: B de burro, Rudy.
2: Betabel podrido también.
1: C, Marco.
6: Carne echada a perder.
1: D, Nashla.
3: Dientes de ajo.
1: Ah, Rudy.
2: Elotes germinados ya, de tanto estar ahí.
1: Con su colita, ¿no? F, Marco.
6: Fragancia de hombre.
2: ¿Eh?
3: Hasta
2: ¿en el
3: fondo?
2: Refrigerador.
1: Está raro.
3: Pues
2: el administrador.
1: ¡Tache!
3: Ay, ¿pero por qué?
2: Pues porque dijo fragancia de hombre. Fragancia podrido, pues sí.
1: Sí, nadie guarda una fragancia, perdón.
3: No se sabe, luego hay trucos. Luego hay trucos para conservar mucho mejor. No seas tirano, Gabo Ramos.
1: No, hoy andamos mala
3: estamos
1: onda.
3: Estamos cotorreando.
1: Están pesados los boletos, ¿eh? Que se los ganen bien.
2: Saint Malik.
1: Bueno.
7: Hola.
1: ¿Qué tal? ¿Quién habla? Ya párate.
7: Alejandro.
1: Muy bien. Alejandro, ¿boletos para qué quieres?
7: Para el Tri.
1: Perfecto. El Tri, sábado 25 de julio, Palacio de los Deportes. Está el Rudy, está la Nashla. Está, ¿cómo te llamas?
7: Alejandro.
1: Alejandro, muy bien. Alejandro, la categoría es para ti. Cosas que le ocultas a tu mamá. ¡Ah, Alejandro!
7: A mi novia.
1: Ven, Ashla.
3: Besos enfrente de mi novio.
1: C, Rudy.
2: Cuando me limpio el jundío.
1: D, Ale.
7: De dedo.
2: ¡Tres!
1: ¡Dos!
2: ¡Uno!
1: ¡Uno!
2: ¡Tache! Ale. Hoy vienen insoportables.
3: No, ustedes también. Tú, o sea, cuando se juntan Rudy y Gabo Ramos, ¿qué? O sea, esto se vuelve terrible para la tercera cuarta persona.
1: Le da miedo a Nashla vernos juntos.
3: Oigan,
1: Rudy,
3: nada más quiero hacer una pausa. Déjala, lamentablemente, déjala. Pues sí, les fue muy mal en el Turbolengua a los que participaron.
1: ¿Cuándo vamos a una cervecita con el Rudy?
3: Pues cuando gusten y cuando me inviten.
1: Vamos, sin miedo.
2: Cuando
1: vamos.
2: Gustes, hija.
3: Oigan, Roberto Paredes nos escribió desde Chiapas, ¿eh? Y dice lo siguiente.
1: Órale.
3: Sí, en Chiapas se guardan los perfumes en el refrigerador porque hace muchísimo calor. Como
2: ay,
3: la
2: que
3: béisbol.
2: No, cuando, no manche,
1: cuando,
2: Robert, la
1: sacó la cuando Roberto juegue, que diga lo que diga. El otro perdió, sí. Rudy, te quedas con nosotros un ratito más, ¿va?
2: Aquí ando.
1: Eso, seguimos aquí en Ya Párate, vámonos con Big Boy.
2: Ponte un cumbión.
1: Mis ojos lloran por ti, es un cumbión, en verdad. 9 de la mañana, sí, 13 no minutos en Ya Párate.
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1: ¿Qué pasó, mi Rudy? Conectado desde Monterrey, Nuevo León, aquí en Ya Párate. Arroba, si soy Rudy.
2: ¿Qué pasó? ¿Qué dice?
3: ¿Qué tranza, carnal?
2: ¿Cómo anda, no, todo chido, pues aquí, esperando ya que empiece la fiesta.
1: Aparte, la gente no para, estamos viendo también tus redes sociales, andabas en el Fan Fest. ¿Qué está pasando en las redes de los 40 Monterrey?
2: Pues estamos cubriendo todo tipo de evento. Ajá. Y ahora con este que está por suceder el día de mañana, ya estamos listos.
3: Oye, hasta te pusiste Botox. ¿Vean? Y no es broma.
2: Sí, claro.
3: Se
2: sí,
3: puso
2: claro.
3: Botox.
1: Para soportar a todo el mundo.
3: Sí, se quiere ver chulo para los extranjeros.
2: Nashla, ay, me choca que estés tan desubicada de la información.
3: A ver, pues...
2: Ya lo había dicho al aire, pero sí, claro. Sí, pero tú estabas buscando el éxito en manos ajenas.
1: Como faltó dos semanas.
2: Exacto. Entonces.
3: Bueno, pero yo vi esto ayer en tus redes sociales. Obviamente me dio mucha risa. O sea, ayer, Rudy, regla número uno. Nadie cuenta abiertamente que se pone Botox.
2: Yo sí, porque le tengo que hacer promoción al doctor. Me salió gratis. ¡Me salió gratis! Oigan. No, claro que sí, Nashla. ¿Tú te pones o no?
3: La verdad es que se nota que sí. Oye,
1: yo una vez me puse
2: Baby Botox. Pero deberías de ponerte más.
1: En un día antes del cumpleaños de mi hija, me puse Baby Botox. Salgo en todos los videos y en todas las fotos como Adrián Uribe, güey.
2: Sí, entonces, ¿eh? No, y aparte sales todo como si te hubieran picado las abejas.
3: una vez vino, pongamos la prueba aquí, Jimmy, al estudio, y le puso como una crema Gabo antiarrugas. Ajá. Y le dejó todo blanca la frente.
1: Parecía Toledo.
2: Menos mal que a Tole.
1: No, olvídalo. Oye, hay dilemas, ¿verdad, mi Rudy? ¿Qué dilema te traes hoy?
2: Sí, pero ya no quiero yo dilemas, ya mejor platicar.
3: No, a ver.
2: Ahí va. Este dilema llega anónimo porque tiene que ver con el trabajo. Y dice así, sí, amigos. Dice, Rudy, con muchas Y, tengo un dilema en la chamba que no me deja dormir. Ay, sí, parecía un poema. Resulta que en mi puesto siempre nos toca mandar gente a cubrir los eventos fijos. Ajá. Como que este vato, pues yo no sé si trabaja en los medios de comunicación o qué, tal vez es colega. Dice, y la verdad yo siempre me he portado chido, reparto los viajes, voy, mando a mi equipo y yo me quedo aquí en la base coordinando desde la oficina, bien profesional.
1: Anda repartiendo el balón, dice, váyanse ustedes, yo aquí
2: reparte el queso, los tengo, es correcto. Claro. Es correcto, anda repartiendo el queso. Y dice, pero la neta, ahorita que viene el mundial, sí me andan picando las costillas por las ganas de ir.
1: Uh-huh, claro.
2: Es el evento de mis sueños y esta vez sí quiero cubrirlo yo. Irme a los estadios y vivir la experiencia completa. El único tema es que me da un pavor horrible que a mi gente, pues... les vaya a salir la cosquillita y que vayan a andar pensando que yo soy un gandalla.
1: Sí, es un gandalla.
2: Que me estoy aprovechando de que soy el jefe. Es un aprovechado. Dime que estoy colgando la medalla y agandallarme el viaje más chido del año.
1: Es un colgado.
2: ¿Qué hago?
3: Hazlo.
1: No, ya, qué fácil. No, sí, hay que pedir la opinión a los yaparateanos. O sea,
3: hazlo,
1: también.
3: Así, ya, una palabra, hazlo.
1: Participen, hay diferentes caminos. Que sí lo haga, el otro es que pues sea más humilde y que reparte. Y la otra es que cancele todo.
3: Es el sueño de su vida.
1: Pues,
3: el evento que ha venido esperando.
1: Pero pues es que es como...
2: Hubiera estado chido saber cuántos años tiene el güey.
1: Un aprovechado.
2: Para ver cuántos mundiales le quedan.
3: También eso.
1: También.
2: ¿No?
1: Pues, sí, siento que es un aprovechado.
3: Habrá que escuchar a los yaparateanos. Pueden ustedes también, por supuesto, darnos su opinión. La vamos a decir aquí en vivo, pero en resumidas cuentas, muchacho, hazlo, vete, sé egoísta.
1: Ay, cálmate, Nash. Bien arroba yaparate oficial. Nos pueden escribir también en el WhatsApp. 55-49-35-24-41. Queremos una solución. ¿Puso nombre, Rudy?
2: No, tan anónimo, carnal.
1: Ah, como es tan aprovechado que puso anónimo, ¿no?
2: Entre tú y yo.

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1: Seguimos con el Rudy desde Monterrey, Nuevo León. Sonando nada más, pues queremos una solución porque hay un dilema. Hay un güey que no quiere repartir el viaje para cubrir el evento más importante globalmente actualmente de los deportes.
2: Ustedes ya saben cuál es. Empieza mañana.
1: Algo sí. Así pasa, ¿no, mi Rudy?
3: La Copa Mundial de la FIFA 2026.
1: Ah, mira, encontraste el documento, ahí está.
3: Lo tengo, ¿no?, a la mano, lo exacto, tengo siempre a la mano, completo. Tatuado aquí en el pecho.
1: Entonces este güey pues quiere ir a cubrirlo, ¿no?
3: Es correcto.
2: A ver, tenemos ya creo que respuestas por aquí. Muchas gracias por sumarse a la conversación. Por aquí, Rodolfo Tisley. Ay, espero estarlo pronunciando bien. Dice, ay, Tisley. Dice, por favor ve. De verdad que... esto es una vez en la vida. Bueno, cada 4 años, Rodolfo, tranquilo.
1: Arroba soy.adrián dice, soy Team Nashla, sé egoísta, seamos todos egoístas. O sea, ahora yo soy un tirano y tú eres la egoísta, Nashla.
2: ¿Qué onda? ¿No? ¿Qué onda? Oh, qué
3: gacho. Los papeles están cambiando.
2: Oye, pues es que realmente, mira, aquí también Jay Rivera dice, ay, amigo, la verdad es que uno a veces tiene que pensar en lo que le gusta a uno y no al otro.
1: Arroba Jess Daily, por favor, sé un buen jefe y reparte la chamba.
2: Arroba tabo.line dice, el que comparte y reparte se queda con la mejor parte, pero tú se está repartiendo, Tabo.
1: Bien dicho. Hay debate. ¿Tú qué harías, mi Rudy?
3: No, yo los mando al chorizo a todos y me voy al mundial, claro, güey. No, me extraña que me preguntes tú, Caio. Extraña, güey. La neta es que yo sí. Mira, raza. Hay un chorro de jale aquí en la oficina. Me tengo que ir a cubrir el evento. Uh-huh. Pero, patrón, tú ya fuiste al de Toluca contra Tigres, ya te fuiste al de Toluca contra Tepico la Cola. No. Ya, güey. Ya, fuiste al de la América.
1: Ya,
3: te voy a dar. Mira, es más, les dejo los panamericanos, raza. Cura los panamericanos.
1: Ahí está. La solución de arroba si soy Rudy. Hay más dilemas. Cada día uno nos pone en jaque en esta mesa ya para tiana.
2: Correcto, correcto. Pero te voy a decir, este está muy sencillo. Como que no me sentí tan conflictuada. Creo que...
3: es que tú eres bien egoísta.
1: Sí, yo soy bien egoísta. Con el egoísmo.
2: Yo soy bien egoísta. Pero estamos hablando de que él es jefe. Yo no soy jefe. Ustedes dos, o sea, ustedes dos Gabrieles, Gabo Ramos y Gabo Rodríguez.
3: Y Graviel Rodríguez.
2: Ustedes son jefes. Y estoy segurísima que han sido estos chacas que se han clavado boletos y no le han repartido al equipo.
3: ¡Claro que sí!
2: Obviamente.
3: Yo sí reparto. ¡Claro!
1: Yo sí reparto.
3: Sobre todo Gabo.
1: Yo sí reparto.
2: Sí, son bien chaquitas. Mentira. Bien chaquitas.
3: Así. Oye, yo te voy a decir una cosa, Nashla.
2: A ver.
3: Yo, la verdad, es que a mí ya ese tema del FOMO y esas cosas de no ir a un evento a mí, no me dan. Yo ya fui a suficientes eventos en toda mi vida.
1: Órale.
3: Yo ya, a ver, ¿alguien quiere ir a Sebastián Yatra? Aquí están los boletos.
1: Dense.
3: ¿Alguien quiere ir a J Balvin? Aquí están los boletos.
2: Ajá. Y para la Copa Mundial de la FIFA 2026, si te llegara la oportunidad de los boletitos en mano, ¿los repartes con tu equipo?
1: Los
3: por
1: rifa.
3: Supuesto.
1: Sí, una rifa.
2: Híjole, Rudy.
3: Me quedo los mejores y les doy la y les rifo los otros.
1: Denle follow. Mentiroso. No sean egoístas y denle un follow a arroba si soy Rudy. Muchas gracias, Rudy.
3: No, chido. Cuídense.
1: Abrazo. Seguimos aquí en Ya Párate de los 40. No te vayas. Estamos en vivo.
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4: Este miércoles el Auditorio Nacional será sede del evento de la cuenta regresiva para el inicio del Mundial en el que participarán Andrea Bocelli, Los Ángeles Azules, Belinda y Elena Ross. Posteriormente se realizará en este mismo lugar el concierto México Vibra con Karim León, Lucero, Mijares, Emanuel, Caro Rivera, El Recodo y Timbiriche, entre varios más. 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La Cámara Nacional de la Industria de Restaurantes y Alimentos Condimentados emitió una serie de recomendaciones para los propietarios de establecimientos que deseen proyectar los partidos del Mundial. Aclaró que los únicos establecimientos que pueden transmitir legalmente los partidos son aquellos que cuentan con una señal lícita y autorizada específicamente para negocios. 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La selección de Sudáfrica, primer rival de México en el Mundial, arribó a la Ciudad de México luego de varios días en Pachuca, donde estableció su campamento. Llegó a la capital del país para concentrarse de cara a la inauguración este 11 de junio. Hoy el equipo ofrecerá una conferencia de prensa. 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La NASA presentó a su nuevo Dream Team, a los 4 astronautas que orbitarán la Tierra a bordo de la misión Artemis 3 para seguir estudiando la Luna. Se prevé que sea a finales del 2027. Soy Ivette Parga Ávila.
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1: Seguimos en Ya Párate. Los 40 está enlazada desde Guadalajara, Claudia Chávez.
2: Muy. ¡Buenos días!
3: ¿Cómo estás?
2: Bien. Encantada, emocionada de compartir con ustedes una historia que les prometí desde ayer.
1: Desde ayer anda amenazando que trae un audio y no sé qué está pasando.
2: Sí. No, ya me regañó el productor que Claudia no se puede todo el audio, pero vamos a ir poniendo poco a poquito del audio. Bueno, pero primero, imagínense tantas historias de familias que se casa el hijo, el hermano, o se va, ¿no?, a vivir con el novio, con la pareja, pero entonces rompe la dinámica de esa familia, ¿no?
1: Claro.
2: A ver, en el caso, Nash, ¿tú tienes hermanos más chicos?
4: Sí, tengo una hermana más chica.
2: ¿Cómo cuántos años le llevas, más o menos?
4: No, le llevo 2 años y medio, o sea, casi nada, la verdad.
2: Oye, ¿y cuando ya no estuviste, o sea, saliste de casa, fue difícil para ella o...?
4: Uy, es que, ¿sabes qué, Clau? O sea, la verdad es que si tienes tiempo, te cuento, o sea...
2: Tengo, el productor no.
4: Sí, el productor me va a apresurar, pero fíjate que cuando nos salimos las dos o nos independizamos de nuestra casa familiar, nos fuimos juntas mucho tiempo.
2: Okay.
4: Y, pero bueno, nos hicimos como una relación muy cercana, demasiado. Ajá. O sea, tenemos hasta una bromita donde yo soy su mamá, porque de verdad que a veces parezco yo la mamá de mi hermanita. Y bueno, total, ella el año pasado se fue a estudiar un año al extranjero.
2: Uf.
4: Y pues ya sabes, ¿no? Una cosa llevó a la otra, me enamoré, Clau, y pues sí, tuve que dar el paso importante de...
1: ¿Y la dejaste sola?
4: No, pues ella me dejó primero. Ella me dejó primero porque se fue al extranjero, pero...
2: ¿Pero tú qué sentiste?
4: Horrible cuando le di la noticia que ya, pues dejaba nuestra casita, porque aparte en el departamento donde estábamos, ella y yo como que casi pusimos la primera piedra.
1: Claro, lo decoraron a su modo.
4: Sí.
1: Sabían dónde estaba el encendedor.
4: Ay, sí, sí.
1: Siempre el encendedor se pierde.
4: Toda la vida. Toda la vida.
2: ¿Conoces ese sentimiento?
4: Horrible.
2: En tu caso, Gabo, cuando decidiste, no sé, independizarte o casarte, ¿tienes hermanos más pequeños?
1: No, mi hermana es más grande, pero yo fui el primero en salirse de la casa. Igual me fui a trabajar a Argentina.
4: ¿O te corrieron?
1: Ajá. No, me fui de chamba a Argentina. Ajá. Y literal fue salir de casa y me cuenta mi hermana que ella todo bien. La que sí estaba muy triste era mi mamá. O sea, literal, mi mamá y mi papá también, pero más mi mamá. Y dejó mi cuarto intacto, ¿eh? O sea, sí, yo...
4: ¿Y sigue?
2: Ahora cuando regresaras,
1: no, nos cambiamos de caso. Pero cuando regresaba, seguía mi cama, mi colcha, mis cosas. Hasta las uñas que me cortaba, seguían ahí.
4: O sea, no.
2: ¡Qué sano!
4: Tu esencia.
2: Qué orgánico. Oigan, es que esos lazos familiares son súper importantes, ¿no? A veces decimos, ¡ay, qué enfadoso mi hermano! ¡Qué enfadoso mi hermana! ¡Qué enfadoso mi mamá! Pero cuando tiene que llegar el momento de separarse por cualquier situación, por eso es que les tengo este audio... Es un pequeñito para los que no lo pueden ver en este momento, que están escuchando, para los yaparatianos, pero espero por ahí puedan subirlo al ratito, si es que se puede. Imagínense un niño, no sé la edad, a tener unos 7 años, que sus papás le dicen que su hermana se va a ir a vivir con su novio, ¿no? Que se va a ir a otra casa, se va a independizar. Entonces en el video aparece el niño tapándole la salida.

0: la hermana no la quiere dejar ir. Y ahora sí, si me ponen un poco del audio para que entendamos qué ocurre.
1: ¿Va a venir de regreso?
2: Sí, pero ya voy a vivir con él. Ah. Yo no voy a vivir aquí.
3: Ay.
4: Le está diciendo, ¿y del niño?
1: No, pero si tú estabas en esta casa, ¿por qué te vas a vivir con Benjamín?
4: ¿Por qué?
1: Aquí tú vives siempre.
0: ¿Benjamín?
2: No, pero él me dijo que me fuera a vivir con él.
0: Me dijo que me fuera a vivir con él.
2: Yo quiero vivir allá con él también.
3: Claro.
1: Uy. Te amo.
0: ¿Te amas o qué? Le pregunta.
5: Ay, no, ya, me estoy muriendo de la ternura. Es que sí se siente horrible.
0: No,
5: se siente
0: no, no,
5: horrible,
0: no,
5: pero es un hecho que cuando te independizas, de verdad, una parte de ti siempre se queda como por, donde por fue tu
0: supuesto,
5: nido principal.
0: Por supuesto. Bueno, mira, lo estoy escuchando, se me enchina la piel. Lo veo y
3: la música de fondo también, Clau, no manches. Sí.
0: O sea, yo no se la puse.
3: Generaste todo el ambiente, nos tocaste a nosotros nuestras historias y luego le pusiste ese fondo musical
0: bueno.
3: Shots que están llegando a la cabina.
5: Shot. No, sí me pusieron los ojitos.
0: Sí, claro. Es que aparte el pequeñito, oye, el niño decía, pero vas a venir por mí. Sí, voy a venir por ti, te voy a llevar al kinder. Ah. ¿Pero en qué vas a venir? ¿Caminando o en camioneta? No, pues caminando. Y le cambia la cara, ajá, caminando, así como vas a tardar muchísimo. Estoy aquí a la vuelta. Pero bueno, un beso enorme. Era una notita bonita, muy sentimental, solo para recordar el cariño de la familia, ¿no? Es lo más importante.
5: Que hoy sea un buen día para abrazar a tu hermano o
0: sí,
5: mandarle un mensaje. Y si todavía vives con tus hermanos, aprovechalo. De verdad, el tiempo corre. Ay, sí, yo llorando.
0: Y sabes qué, y pidan shots.
5: Shots. Gracias, mi Clau.
3: Ahí, chequen todas las redes sociales, @los40mx, @yaparatoficial. Lo vamos a subir. Gracias, @ClaudiaChavezFM.
0: Besos.
3: Conectada desde los 40 Guadalajara. Seguimos con más música aquí en Ya Párate, los 40.
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1: Es hora de cerrar un capítulo más de Ya párate de los 40. Nash, gran programa.
2: Claro, claro. La verdad es que con toda la energía arriba, muchísimas gracias por acompañarnos. 4 horas.
1: Amamos sus llamadas, además. Sí, desde la mañanita, ahí por ahí de 100%. Las 6:30, ya que empiezan a entrar las llamadas, ahí de las 7:15, también operación dejando la Bendy, el Club de los Ex. Porque las hacemos un programa con los yaparateanos, las más pedidas.
2: Las más pedidas. La verdad es que sí, sí es muy chido que pues nos den esa oportunidad de ser cuate, ay, sí, ¿no? De ser mejores amigos.
1: Pues sus compas, ¿no? Acompañándolos, ¿no? Hacerles la mañana. Oigan, mañana exactamente, que es el mero día, jueves, mañana jueves 11 de junio, vamos a estar dando boletos para Sam Smith. Los teníamos bien guardaditos.
2: Oye, sí.
1: Con candado y todo.
2: Sí, sí, sí. Es más, literalmente me voy enterando en este momento porque a mí nadie me mandó una escaleta. O sea, no sé si era como una sorpresa.
1: No es de Adele, ¿eh? Son de Sam Smith. Son de Sam Smith.
2: Pero, oye, amamos a Sam Smith.
1: Estás en un grupo, Nash. Deberías abrir los archivos que nos mandan.
2: Ay, pero quiero hacerlo dramático para que especule la gente.
1: Lunes 17 de agosto, Auditorio Nacional. Boletos de Sam Smith se dan mañana y también de Zayn Malik, sábado 20 de junio, está en el estadio GNP. Seguros que me parece que va a ser un gran show ese también, ¿no?
2: ¿Qué te puedo decir? Y la verdad es que lo hemos estado anunciando, ahora sí, que prácticamente desde que yo llegué a este programa.
1: Ah, claro, desde que te sentaste en esa silla a gobernar.
2: Exacto.
1: Todo cambió y evidentemente había boletos. Oigan, mañana, si tú estás peleado con tu novia y estaba pensado pues en llevarle una serenata.
2: Ah, caray.
1: Y si tienes que hacerlo o no tienes que hacerlo, mañana te vamos a dar los consejos precisos en el dilema con Rudy.
2: Ah, caray.
1: Porque trata de eso.
2: Ah, caray, o sea, bueno, la verdad es que sí me interesa.
1: Te quedaste enganchada, ¿no?
2: Sí, obvio.
1: Mañana.
2: Me encantan los chismecitos. Y por supuesto, ya saben, las más pedidas, Operación Dejando la Bendy, márquenos. Nos da muchísimo gusto siempre escucharlos a ustedes, yaparateanos.
1: Nos vamos, nos fuimos. Mañanita a partir de las 6 de la mañana nos escuchamos aquí en Yapárate. Leoncio Cósmico en los controles. Rulo Berea en la producción de este programa. John Zacarías dirigiendo el streaming. El Mauso Presita también apoyando en toda la producción. ¡Nashla!
2: ¡Yeah! Yaparateanos, ya se la saben. No se pierdan la Copa Mundial de la FIFA 2026. Sí, por aquí, en los 40 y W Radio.
1: Así es, aquí Gabo Ramos. Esto fue Yapárate. ¡Chau!
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¿cómo están? Qué gusto acompañarlos hoy, esta mañana de miércoles 10 de junio. Vamos a divertirnos recordando cómo han cambiado las cosas con el paso de los años. Tú y yo han pasado 84 años. Porque aceptémoslo, muchas cosas que eran completamente normales cuando éramos niños, hoy serían impensables. Por ejemplo, antes te aprendías de memoria 15 números de teléfono, ¿sí o no? Y hoy ni siquiera cuál es el de tu mamá, ni el de tu papá, ni el de tus hijos. Nada más te sabes el de los tacos de seguro. Pero porque antes, ahorita todo está guardado en el celular, antes todo estaba guardado en tu cerebro. Antes esperabas una semana para ver el siguiente capítulo, como por ejemplo otro rollo que veías de martes a martes. Y ahora pues no, hoy nada más te acabas una serie completa en una noche de no dormir. Y bueno, antes tomabas 24 fotos y rezabas, porque eran esas de rollo, rezabas para que una te gustara o que no saliera el flachazo, una línea en medio cuando la revelabas. Ahorita borras 50 selfies para elegir una, porque todas iguales. Pero pues bueno, vamos a quedarnos de aquí hasta las 12. Soy Liz Elizondo, ahí de los controles, y estás en los 40, la radio de los conciertos.

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2: Dana, que estrenó un nuevo, digamos que documental, el Dana Visions.
3: Ya no.
2: Hay
3: sí,
2: dos episodios.
3: Sí, había visto, pero no lo he visto.
2: Está buenísimo. O sea, debo decir que mi esposo y yo somos adictos a Dana. Sí. Y nos pusimos a ver justamente anoche el segundo episodio de su Dana Visions y contaba cómo fue, digamos, que toda la ronda de medios para lo que fue Wicked. Nos mencionaron incluso a los 40, o sea, cuando le dicen como, ay, ¿qué medios tengo hoy? Le dicen a los 40 y yo, sí, nos mencionaron. Porque ahí estuvimos en ese junket, lo pueden revivir, por supuesto, en arroba de estreno MX.
3: Yes.
2: Y de verdad está cool ver cómo Dana está compartiendo su vida, no desde el lado de estrella sí. pop, sino de su lado como de persona humana que le da dolor de cabeza, bueno. que le da vomipopi, que sufre las cosas, que le dio una intoxicación por mariscos cuando estaba justamente ese día en la prensa y sí, bajó una hora tarde y yo dije, pero ¿por qué será? Efectivamente,
3: pobre
2: sí estaba
3: mujer.
2: Enfermita. Pero está cool ver cómo lo cuenta.
4: Es una pop star, la neta. Ella puede hacer.
3: Child star.
4: Nadie lo está dudando. Pues ella puede decir y hacer lo que ella quiera, la neta.
2: Todo.
4: Y si se casa con el Alex, pues qué chulo, la verdad. ¿Llevan cuántos años de relación? ¿Como 7?
2: Uy, harto, sí.
3: Sí, llevan muchísimos, ¿no?
2: Sí, son muy lindos.
4: Aparte es su productor o algo ahí.
3: Ajá, sí, también trabajan juntos.
2: Montaron incluso una disquera para también proyectos que es incipientes también musicales para apoyar artistas. Entonces, está bien bonito. Pues muy bien por Dana. Bien, nos queda muy bien. ¿Y qué les parece si escuchamos algo de Dana?
3: ¿Por qué no se llama Oye Alex la canción?
2: Oye Alex.
3: Bueno, pues vamos a empezar este brunch de los 40.
4: A ver, nomás una cosa.
2: Dilo.
4: No le quiero subir aquí porque me voy a quedar sorda, pero yo me escucho como si estuviera de aquí a la casa de Gaby Cam.
2: ¿Qué?
4: De aquí de la cabina de Tlalpan a la casa de Gaby.
3: Esos son como 13 kilómetros,
4: ¿sí?
3: Brother.
4: O sea, sí se escucha.
3: O más.
4: Sí me escucho porque si no, eso me hace gritar.
2: Reporten.
3: No, que oyes bien.
2: Que Magua Romero se escuche bien. Okay. Yo lo escucho bien.
4: Y no
2: yo
4: le escucho aquí bien. Porque si no, me voy a quedar sorda.
2: Sí. Okay,
4: y no quiero
3: bueno,
4: ser de Miki.
3: Habiendo.
2: Ya, please. Vámonos a escuchar a Dana más bien con esto que se llama Oye Pablo. Inicia el brunch de los 40 miércoles. De salud.
3: De miércoles.
2: De miércoles.
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completamente en vivo en Los 40, la radio de los conciertos. Y bueno, ponme tú, te voy a hacer una pregunta. ¿Qué cosa era normal en tu infancia que hoy ya no existe? Apúntamelo, por favor, en el What Happened 8127-010-885. Y bueno, vamos a hablar ahora de palabras de antes contra palabras de ahora. Hay palabras que si las escuchas, pues que si las escucha un adolescente hoy va a decir, probablemente piense que estamos hablando en otro idioma, va a decir, ay mamá, ¿qué es eso? Te oyes bien dinosaurio, o sea, la verdad. Por ejemplo, antes era chido, ahora es good, está muy good. Ah, antes tirar la onda, así decíamos, y ahora es tener ris. Yo no sabía qué era eso, yo no sabía, ahora... Antes, como decíamos, de me cae gordo. Me cae gordo. Ese vato me cae gordo. Esa morra me cae gorda. Ahora es tóxico. Anda de tóxico. Ay, no, es bien tóxico. O sea, como que no le hables. Ahora le dicen tu playlist. Antes, ¿qué usábamos? Un cassette. Un cassette o un CD. En los Walkman. Ay, no, me fui bien atrás. Bien atrás. Ahora un mensaje eliminado. Es antes era una carta de amor que ya habías dado y te arrepientes. Pero pues bueno, ni hablar de cuando alguien decía, voy a conectarme al Messenger. Los jóvenes ni saben qué es eso ahora. ¿Qué palabra moderna todavía no entiendes? Escríbeme y yo te la catafixio por lo que es. Vamos a rolita y te regresamos conmigo.

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1: Vamos a hablar de mentiras que nos dijeron de niños y nosotros todos mensos las creímos. Nuestros papás eran expertos. Nos decían cualquier cosa para que nos portáramos bien. Por ejemplo, te decían, si te tragas un chicle, se queda 7 años en el o se te van a pegar las tripas. ¿Mentira? Ahorita ya con toda la tecnología y con tanta información y que el ChatGPT, bueno, yo todavía, es más, en el alguna ocasión la puse en el Google para ver si me decía, y no es cierto. Jamás. No, digo, si te hace mal, porque no, ¿cómo se llama? No se digiere igual, pero no se te van a quedar pegados en el estómago tanto tiempo. Y luego otra. Si haces bizcos, se te van a quedar así. Y ahí está uno de menso, no queriendo juntar los ojos, porque cuando decían, haz una cara chistosa y luego, ay, no, te va a dar un aire y se te van a quedar así los ojos todos volteados. Qué mentira, papás, como les encantaba asustándonos. También la de, si te comes las semillas de la sandía, te va a crecer una en la panza. Te crecerá en la planta de sandía. Ay, válgame Dios, y ahí está uno viendo a una muchacha embarazada, se comería una sandía y a él le salió ahí de morrillos, bien mensas, la verdad. Y luego, si prendes la luz del carro mientras manejas, tu papá es ilegal. Cuando decían que es cuando manejaban con la luz prendida, de que, ay no, ya era malandro porque llevaban la luz prendida. Si prendes la luz del carro mientras maneja tu papá, es ilegal. O sea, para que te sentaras y no anduvieras ahí picándole al foco. Si te metes a la alberca después de comer, te hundes. Pero eso sí es cierto. Eso yo se lo sigo diciendo a mis hijas, ¿a poco es mentira? Eso sí es cierto, te puede dar un calambre y pues te da el calambre después de comer, no te vas a poder mover, te hundes y te ahogas. O sea, yo creo que eso sí fue verdad. Pero bueno, nosotros nomás metíamos de que las patas y aún así de que... No, después de 2 horas. Creo que estamos exagerando un poco con el tiempo, pero como quiera, yo sí les sigo diciendo eso a mis hijas. Y pues bueno, nosotros les creíamos absolutamente todos a los adultos antes. ¿Cuál fue la mentira más grande? Ah, si ves la tele cerquita, te vas a quedar ciego. No hombre, y ahorita la pantalla que tenemos nosotros, pues, con razón traemos lentes todos, no. ¿Cuál fue la mentira más grande que te dijeron de niño? Cuéntame en el WhatsApp, 8127-010-885. Vamos con Rolita y te regresamos.

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1: Ya regresamos. Fíjense que aquí hay WhatsApp que dicen que si te tronabas los dedos te iban a quedar chuecos de zigzag. Esa es otra cosa, ¿no? Esa es artritis o algo así. Y luego, también, ¿cuál ray me dijiste otra? La del viejo del costal que te iba a llevar. Si te portas mal, te va a llevar el viejo del costal. Eso sí la aplico yo a veces para que cuando me quieran hacer caso. Pero no, ya no hacen caso los niños, ya no. Pero bueno. Vamos a hablar de en qué se nos va el dinero. No, ese tema no quiero. A veces uno piensa, ¿por qué ya no me alcanza? La pregunta es, ¿ganas lo suficiente en lo que tú estás gastando el dinero? No lo sabemos. Pero y luego haces la bonita cuenta con la calculadora, a mano, con el lápiz, con la pluma o mentalmente como tú quieras. ¿Por qué? Antes, pues que estamos hablando de antes. Antes con 100 pesos comprábamos, o sea, de lujo, te voy a dar cosas de lujo. Todo con 100 pesos comprabas todo eso. A una hamburguesa, el refresco traía papas y te alcanzaba para un dulcecillo. Es más, uno caro, un sneaker, por así decirlo, un M&M's. Y ahora, y todavía te sobraba de que la feria, ahorita que estoy haciendo el cálculo, yo creo que nos sobraba unos 15, 20 pesos a lo mucho, ¿no? Ahorita con 100 pesos, no hombre, criatura, la pura hamburguesa, es más, te falta dinero para la pura hamburguesa, la verdad. Ahorita con 100 pesos me da un café mediano, gracias, y ya, con dos de Splenda y porque te lo regalan, chiqui. O cuando ibas al cine, antes podías pagar con 100 pesos la entrada, las palomitas y el refresco, y eso que te encontrabas así de que un ticket y así padre. Ahorita, me lo financié a 12 meses, oiga, porque vengo con toda la familia. No, es un gastadero de dinero el cine ahorita. Yo no sé en qué momento se infló todo, la neta, hasta mi cuerpo, la verdad. Pero bueno, ¿qué comprabas antes con 100 pesos que hoy ya no te alcanza? No te vayas lejos, el tomate, el huevo, todo eso. ¡Ay, no! ¡Qué miedo! ¡Qué miedo! La verdad, te surtías de toda la fruta y la verdura. Ahorita, mira, si te alcanza el kilo del aguacate, no, pues ya vale 96, pues no, mejor, no sé si llorar o reírme, pero continuamos con los aquí nos cuentan.

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regresamos. Vamos a hablar de famosos que nos engañan con su edad. Ah, hay famosos que parecen congelados en el tiempo. Pero no, que nos pasen la receta, el Botox. A lo mejor tienen un congelador para dormir en su casa, no sé. Pero, por ejemplo, Jennifer López, no manches, chiquita mamá, dijo el Cepi Boy. La verdad, esa mujer, qué onda con ella. Y cada que veo que a sus 50 años se ve espectacular. Güey, ni a mis 20 me voy a ver así, o sea, la verdad. Yo ni a mis 18, ni a mis 19, ni a mis 20, ni a mis 30, me he visto como Jennifer López. La neta. También otro chico guapo, Paul Rudd. Ah, papito, papacito. No importa cuántos años tengas, aquí combinas conmigo. Otra chava, latina. Oye, como que las latinas traen buen gen, ¿eh? Porque la otra, te sí es cierto, Salma Hayek. Yo me acuerdo que la veía de morrilla bailar cuando era vampiro. En una película, no me acuerdo cuál, cómo se llama, la de... ¿Será la de Antonio Banderas? ¿Será esa? Que sale muy acuerpada haciendo un striptease y luego baila con una vivorasta. No sé si es una vampiro. ¿Cómo se llama? El mariachi. No manches, estaba espectacular. Y yo la sigo viendo igual, la neta. Pero bueno, y luego uno se ve al espejo y después de una noche sin dormir. No, de ellas son naturales. También le han molestado. Tiene mucho busto. Sí se las ha acomodado, yo creo. Lo que yo sí me las quité. Ella yo creo que las traía acomodadillas, pero sí tiene mucho, muy mucha personalidad. Pero bueno, uno ya quisiera tener esos genes que tienen estos artistas de Hollywood, porque uno se ve al espejo después de una noche sin dormir y parece que envejeció 5 años. Ah, de Rudy no van a estar hablando, De Rudy no van a estar hablando. ¿Qué famoso te sorprende cuando supiste su edad? Mándamelo por WhatsApp. Aquí andamos, por los 40 de la radio y los conciertos.

reglas absurdas de cada casa. Ay, pero antes, las de antes estaban bonitas, la verdad. Y sí me acuerdo, yo decía a mi abuelita que exageraba bastante. Pero cada familia tenía una regla muy rara y pues muy, así como que muy de que, ¿qué onda con esto? O sea, porque aquí no me dejan hacer esto si en la otra casa de mis abuelitos, por ejemplo. Con una abuelita me chiflaban más que con otra. Entonces, cuando me iba con la que no me chiflaba, no me gustaba estar ahí porque no me dejaban hacer lo que yo decía. Pero tenía una regla que yo veía muy absurda y que muy rara. Y yo decía, ¿por qué? O sea, pues mi otra abuelita tiene de 3-4 refris y todos los abro para ver qué se me antoja. Pero la mamá de mi mamá no me dejaba abrir el refri. No me dejaba. Decía, es que lo abres a cada rato, va a salir un chorro de luz, me decía mi abuelita. No me dejaba abrir el refri, mi abuelita materna. Pero bueno, también. Otra regla que decía, no sentarse en la sala de la casa, de la sala buena. No se sienten en la sala buena, es para la visita. Y yo, ¿cómo? ¿Entonces yo qué soy? Y luego también decía, no usar los vasos bonitos. Ah, eso de usar la vajilla o los vasos bonitos, no los usen. Eso a mí se me hacía muy, como muy absurdo. Porque decía, pues para eso son, o sea, te los gastas, se quiebran, compras otra vajilla nueva. No le veía yo como la lógica de nada más usar la vajilla cuando había evento especial. No, hombre, chiqui, no, hombre, abuelita, úsela cada rato. Aparte, vajilla floreada, toda fea. La verdad, la verdad. Y que nada más lo usaban como para la decoración del trinchero, o la vitrina. También, no toquen los controles remotos. Se quedaban en un canal. En un canal se quedaba nada más la televisión. Y con bolsita. Ah, ya sé, les ponían el papel film. Que los emplayaban o con estos de las burbujas. Ay. Antes había mucho protector de control, como ahorita los cases de celular. Antes uno gastaba en minorías. Y ahorita no, hombre, ya hasta aventamos el control sin pila, se le cae una pila, la mordemos la pila para que pueda funcionar. Y si no, compras un control universal y se acabó. También, no caminar descalzo porque te enfermas. Ay, ¿cómo quisiera yo regresar a esa época y decirle, abuelita, científicamente está comprobado que andar descalzo te hace más fuerte, la verdad? Pero bueno, apagar el clima porque está entrando el fresco de afuera. No, hombre, ni teníamos clima. Yo nunca tengo el clima hasta ya de grande. Pero bueno, y la clásica. ¿Crees que soy dueño de comisión o qué? O sea, apaguen el foco. ¿Quién prendió el foco? Y se agarraban a apagar todos los focos. ¿Cuál era la regla más extraña de tu casa? Escríbeme por WhatsApp. Por los 40, yo soy Luz Elizondo.

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cosas que hacemos aunque sabemos que están mal. Todos tenemos una, la verdad. Poner 5 alarmas. ¡Ay, ya te di! Eso yo sé que todos lo tenemos. No, hombre, de verdad. A mí no me gusta, pero sí lo hago. Sí lo hago, aunque está mal. También decir, ya voy llegando cuando apenas va saliendo. ¡Ay, no, hombre! No, ¿quién me está checando? ¿Quién me está checando? Ya voy, estoy en el puente y voy saliendo de mi casa. Revisar el celular antes de dormir. Eso está mal porque nos quita el sueño, chiqui. También lo hago. Aunque ya tenga mucho sueño, uno como quiera agarra el teléfono así, ya el ojo bien vidrioso y como quiera agarramos el pinche teléfono. Ay, perdón por el pinche, pero de verdad está mal. Comer algo y luego preguntar cuántas calorías tenía. No, hombre, ya te lo empachaste, ya para qué, mejor ya come sin culpa. Dormir con la tele prendida. O sea, eso está mal, oigan, súper mal. También, comprar algo por internet porque estaba en oferta, aunque no lo necesites. Ay, no, hombre, chiqui, es que hay que aprovechar. Yo no compro, a lo mejor por internet no. Yo cuando compro algo por internet es porque en Amazon y en Mercado Libre los pido porque lo necesito. Lo que compro cuando no lo necesito son los cupones. Cuando hay cupón. En el Samsung, en el Costco y así, los compro y ahí voy juntando como señora gringa, aunque tenga mucho detergente, mucho jabón, y ahí los compro. ¿Por qué? Porque está barato, pero no lo necesito. Y ahora dime tú, ¿cuál es tu mal hábito más divertido? Compártenos vía WhatsApp y ya regresamos para despedirnos.

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0: Ya nos vamos, estamos en la recta final y pues nada, el cierre del programa, el objetivo más viejo que todavía, el objeto más viejo que conservas en tu casa. Todos tenemos algo guardado, la verdad. A través del WhatsApp te voy a dejar 8127-010-885 para mañana compartirlo, porque muchos guardamos fotografías viejas, cartas, peluches, videojuegos, que no saben ni dónde quedó la consola, pero ahí tienes el videojuego. Los CDs. ¿Sabes los CDs por qué yo los guardo? Porque a veces me los piden para trabajos de las niñas. Y nada, que es el video donde nace Sailey y yo pintándolo y todo. Y también libretas de la escuela. Mira, yo lo de libretas de la escuela, ya cuando la escuela me está pidiendo, que ya viene el cierre escolar, que a veces te piden la recaudación de libros y libretas para donarlos. Ahí, mira, ahí se va todo. Todo, porque si no, se vuelve una biblioteca mi casa. Y pues bueno, aunque ya no sirvan, ahí los tenemos guardados. Nos recuerdos, nos recuerdan una etapa especial, porque a veces los objetos no valen por lo que cuestan, sino por los recuerdos que guardan. ¡Ay, qué bonito! Gracias por acompañarnos. Recuerden que la nostalgia siempre nos demuestra que el tiempo pasa, pero los buenos recuerdos se quedan para siempre. Soy Liz Elizondo y nos escuchamos muy pronto en Los 40, la radio de los conciertos. ¡Bye!
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0: tardes, bienvenidos a los 40 Music. Aquí anda la figura, DJ figura, Arturo García
1: Galván.
0: Galván. Yo soy Rudy y son las 12 con 8 minutos. Hoy pop en español, ahí escuchas Aitana. Pero vámonos con más música, figura. Ya ponle play para entrar sobre la rolita. Esto es Índigo de Camilo y regresamos con más a los 40.
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0: Vamos un corte, está DJ Arturo La Figura García Galván. En los controles, yo soy Rudy. Esto es Los 40 Music, hoy pop en español. ¿Quieres escuchar algo? Bueno, pues comuníquete a 81-83-43-05-40 o al 81-27-010-88-5. ¡Vilcomen a todas las suecas que van llegando a Nuevo León! ¡Las amamos! Todavía no las hemos visto, pero ya las amamos. Vamos a un corte.
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0: Vámonos, figura. Tenemos boletos para Zayn Malik, que ex integrante de 1D, de One Direction, quien fue, él fue quien hizo que se separara One Direction. Pero bueno, todo fue para mejor de mi Harry Styles, porque le fue muy bien. Tenemos boletos, así que si tú quieres ir, 81-83-43-05-40, empieza a llamar porque no quiero batallar. ¡No ando con ganas de batallar hoy! Está la figura en los controles y no lo quiero poner a jalar. Así que marca de una vez, vamos a ir una rola, vamos a ir con Umbe, se llama Fantasmas, pero ya regresamos con más de los 40 Music.
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Muy bien, voy a regalar boletos para Saint Malik. 81, 83, 43, 0540. ¿Quieres ir a ver a este muchachón que canta espectacular? Comunícate. 81, 83, 43, 05, 40. Tenemos boletos. Tenemos boletos para ti. Claro que sí. Joy de Rito. Aquí tenemos boletos. 81, 83, 43, 05, 40. Oigan, vayan a las redes de los 40 porque tenemos todo lo que está aconteciendo. Aconteciendo con la Copa Mundial de la FIFA 2026. Obviamente tendremos los partidos de la insuperable selección nacional mexicana. Esperemos que en esta ocasión nos vaya muy, muy bien, que quedemos campeones del mundo. Y sí, yo sé que están diciendo, ay, este güey, ¿qué onda con el vato? Pero estoy seguro que lo podemos lograr, segurísimo que lo podemos lograr, porque son 11 contra 11 al final del día. ¿Qué pasó? ¿Ya se pudo? Te felicito, qué bien actúas. Vamos a música y ya regresamos con más de los juegos.

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0: Teníamos una llamada, ¿no, figura? Ah, cortó. Vamos a, a seguir con más música. Son las 12:46. ¿Sabes qué, figura? Me tengo que despedir porque tengo que ir a hacer algo de color para hacer transmisión desde el estadio, del Estadio Monterrey. Ah, bueno, si quieres vamos a contestar para regalar los boletos, ¿va? Bueno, bueno.
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0: ¿Quién habla?
1: Isaac.
0: ¿Isaac qué? ¿Newton?
1: Isaac Torres.
0: Isaac Torres, ¿qué anda haciendo, qué?
1: Aquí, dando el trabajo.
0: Muy bien, ¿y qué se le ofrece, mijo?
1: Este, para las dinámicas de los boletos.
0: ¿Boleto de?
1: Boleto de NSYNC.
0: ¡A la madre, boleto de NSYNC!
1: No, no, no.
0: ¡Sobres, compadre! ¡Gracias! ¡Ánimo! ¡Bueno! ¡Bueno! ¡Bueno! Es que no está escuchando en el radio. Boletos de NSYNC, figura. Boletos de NSYNC. Ojalá viniera NSYNC. Imagínate. ¡Bye, bye, bye! ¡Nos vamos! Este, bueno. A ver.
1: Bueno.
0: ¿Quién habla?
1: ¿Qué onda?
0: ¿Qué onda? ¿Quién habla?
1: Ramón.
0: ¿Qué onda, Ramón? ¿Qué andas haciendo?
1: Ando aquí en la hora de la comida.
0: ¿Y qué se le ofrece?
1: No, pues hablaba para los boletos.
0: ¿Boletos de?
1: ¿De cómo que de quién? Pues del artista este de...
0: Sobres. No, hombre, güey. Pues, ¿de qué se trata, Ray? ¡Bueno!
2: ¿Qué onda, Ray?
0: ¿Qué onda? ¿Quién habla?
2: Es Dexter.
0: ¿Qué onda, Dexter? ¿Qué anda haciendo?
2: Nada, comida. Para los boletillos de Sigma... Sí, Sal Marín, ¿cómo se llama?
0: No, hombre, compadre, ni siquiera saben cómo se llama el vato. Ni siquiera saben cómo se llama. Bueno. Vámonos. Listo, figura, gracias. Con Katia Martínez se lo pueden llevar, por favor. Pues de perdido, apréndense el nombre del vato y la frase correcta, porfa. Vamos a, bueno, chido, figura. Cámara, vamos a más música y regresamos con más.

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1: Buenas tardes a todos. ¿Cómo están? Bienvenidos una vez más a La Corneta. Qué bárbaro.
2: Qué día hoy,
1: Qué emoción. Qué días estos y qué emoción me está dando. Y qué bruto. Hoy vamos a estrenar un programazo. Vamos a ir a la guerra prácticamente, porque vamos a iniciar un nuevo proyecto, y siempre que eso sucede, pues se sienten pelos.
2: Mambrú unos pocos de pelos.
1: Exacto. Esperemos que no se vaya allá donde dices. Hoy presentamos la delantera. Vamos a estar muy contentos el día de hoy allá por Plaza Carso, si nos quieren acompañar. Va a estar muy bueno. Nos van a tener una pecera ahí como jaula. Vamos a estar al aire en esta estación, vamos a estar al aire en W, vamos a estar en La Qué Buena, vamos a estar en Claro TV, en Claro Sports.
2: En As Deporte, en Amazon Music,
1: en Imagen,
2: en Facebook, en YouTube, en todos lados.
1: Así
2: estará
1: es.
2: La delantera, que estrena el día de hoy en punto de las 7 de la noche para empezar. Digo, el Mundial comienza mañana, pero queremos empezar a calentar motores.
1: Correcto.
2: A entrar en este espíritu mundialista. ¿Tú sientes mucho el espíritu mundialista o cómo lo percibes?
1: No, sí, yo creo que los ciudadanos... Hoy hay bubucelas, había niños con bubucelas porque me imagino que no fueron a clases, entonces me traían a puro cornetazo. Y eso me hizo sonreír, me puso feliz. Sí veo a la gente...
2: Pero a ver, las bubucelas antes se llamaban trompiporras.
1: Trompiporras, pues, bubucelas, cornetas.
2: ¿Qué pasó con las trompiporras?
1: Trompiporras, bubucelas, como les quieras decir, pero hay algo de desmadre. Guaca, también veo que guaca, hay poca gente en la calle. Siento yo que mucha gente pues se va a hacer güey con ir a la oficina. De hecho, se promovió por parte del gobierno, por razones que ahorita vamos a discutir, el que la gente se quede en su casa y trabaje desde casa, ¿no? Porque pues, tenemos un desmadre ahí con los maestros.
2: Sí, qué mal viaje escuchar. Quédate en casa.
1: Quédate
2: en casa.
1: Exacto.
2: Ya tu madre.
1: Pero bueno, yo sí siento que la gente está emocionada. ¿Y sabes qué? Me uno a esa emoción. Creo que nos debemos de divertir. O sea, no vamos a quitar el dedo del renglón de muchos temas, sobre todo los temas que tienen que ver con las cagadas que hace este gobierno de miércoles.
2: Qué la canción. ¿Ya ves cómo se pone, Judith? ¿Ya ves?
1: Es un gobierno...
2: Con lo que tengo que lidiar todos los días.
1: Es un gobierno asqueroso, Judith, pero bueno. No, dice Judith. No, está bien, Judith, entonces no, ya.
2: ¿Ya ves? Ella sí sabe.
1: Al carajo la 4T, pero bueno, a ver... Mira, Judith es la señora que, porque vine a casa de Eduardo,
2: la casa de todos ustedes.
1: Me invitó el día de hoy. Nunca me invita, pero como tuvimos fallas técnicas.
2: Yo tuve un problema técnico.
1: Tuve que venir. Yo estoy aquí situación. A cuadras, ¿no? Pero está bien. Además, me voy a quedar a comer, que va a estar padre.
2: Aprovecho, sí.
1: Está bueno.
2: Qué bueno que estás por aquí, estaquita precioso. Siempre un privilegio tenerte cerca, aunque te vea todos los días, a todas
1: Así
2: las
1: es.
2: Puñeteras horas.
1: Ayer nos vimos hasta las, ¿qué? 9, 10 de la noche.
2: 10 de la noche, ¿no?
1: Exacto.
2: Y hoy agárrate. Y así van a ser 40 y tantos días.
1: Y es muy divertido porque hacía mucho que no jugábamos a Pablo y a Pedro, que paso en el troncomóvil a recogerlo al güey. O sea, vamos como godines hasta allá. Es muy bonito, muy divertido.
2: Hay que checar gafete.
1: Sí.
2: Toda la faramaya godín. Hacer cola en el elevador.
1: Me di cuenta de lo mal acostumbrado que estoy a trabajar desde de mi casa, con un cafecito, y no moverme, ¿no? Y la verdad es que es uno un privilegiado, güey.
2: Sí, sin duda.
1: Poderte quedar en tu casa y trabajar y decir estupidez con tu cuate, güey.
2: Muchos somos privilegiados en estos días. Ya el gobierno pidió que nos quedemos en casa, que hagamos home office, que no salgamos para no entorpecer el tránsito, cosa que en absoluto tiene que ver con las 7 manifestaciones distintas, la principal, la de la Coordinadora Nacional de Trabajadores de la Educación, la CENTE.
1: Nada tiene que ver con eso, nada.
2: Que bueno, ayer trató de llegar al Estadio Azteca, le impidieron el paso... Trataron de bloquear
1: Cerraron
2: también áreas
1: Tlalpan,
2: en el Zócalo.
1: Pero, eso fue antier. Pero ve la fregadera que han hecho. O sea, cierran avenidas donde tenemos que circular todos para llegar a nuestros trabajos porque tienen que contener a el monstruo que ellos crearon.
2: No, la gente existía muchísimo
1: yo
2: antes.
1: Yo sé, pero bueno, Claudia Sheinbaum, ella misma prometió cosas que no pudo cumplir. Hoy estaba viendo en la mañana un audio en donde ella les dice, sí, les vamos a dar estas condiciones y este dinero, y no es que... Y ahora, no, es muy complejo, no se puede... Ustedes crearon el monstruo, señora presidenta. Ustedes le dieron pelos y colmillos a esta cosa, güey.
2: Calma tus ímpetus anticuatroteros momentáneamente. Wey. Vamos a hablar de la circunstancia real, de lo que está pasando todos en este momento. La CENTE, el día de ayer, pues trató de bloquear áreas en el Zócalo de la Ciudad de México, donde va a estar el fest este. ¿Cómo se llama? ¿El Fan Fest?
1: El Fan Fest. Está terminado, por cierto. Ya mañana sí, mañana empieza el Mundial, pero no está terminado.
2: Estará terminado. Así ya somos los mexicanos, todo de último minuto. Oye, tuvimos como 8 años para prepararnos.
1: 8 años, güey. 8 años.
2: Pero déjame terminar.
1: ¿Y la señora Brugada, Clarita o Tarugui? ¿Cómo le decimos?
2: No. Clarita Brugada. Con respeto a nuestra jefa de gobierno de la Ciudad de México.
1: ¿Cuál respeto? El respeto lo debe tener ella por los gobernados, pero bueno. Mira,
2: a mí ahorita me parece que no es correcto hablar de esos temas. Simple y sencillamente decir que fueron los mismos ciudadanos los que impidieron los bloqueos de la CENTE en el Zócalo de la Ciudad de México. Los mismos ciudadanos.
1: Los mismos ciudadanos.
2: Los dueños de los locales, los establecimientos de la zona que están pierde y pierde dinero, que dijeron ya basta.
1: Pero ¿sabes qué?
2: Y luego, espérame, y luego amenazaron.
1: Les taparon los locales.
2: Amenazaron con irse a bloquear el aeropuerto internacional de la Ciudad de México, ahorita que van a llegar muchos turistas.
1: Pero te voy a decir una cosa, no es necesario, porque se les cayó una apisonadora, hizo un socavón en la rampa de subida del aeropuerto. No necesitas bloquearlo, el mismo gobierno lo bloqueó pero con maquinaria.
2: Está funcionando el aeropuerto.
1: Sí, pero hicieron un agujero, ¿viste? Eso lo vamos a pavimentar para que quede chingón y se les hunde. Es que son brutos, güey.
2: Es que qué bárbaro. Qué ansias tienes de desprestigiar y denostar al gobierno.
1: No es desprestigiar, es señalar lo que es real. A los muy peneques, güey, suben una aplanadora y no calculan si el puente aguanta. Pues se hundió la madre esa, güey. Son pendejos, güey,
2: perdón. Ya, calma. Estamos a unos días del Mundial. Bueno, a unas horas.
1: A unas horas, güey, a unos días.
2: De hecho, dentro de menos de 24 horas se dará el silbatazo inicial en el Estadio Ciudad de México, que no sé por qué se llama Ciudad de México y no Azteca como toda la vida, pero bueno, si le quieren decir Ciudad de México, no hay problema. Y ahí dará el silbatazo inicial el Mundial en el partido México contra Sudáfrica.
1: Oye, es un honor soplar el pito en el partido inicial. O sea, cuando tú das el silbatazo inicial, tú eres
2: yo pienso
1: aquel,
2: que sí, ¿no?
1: Acá, toma, sopla.
2: Además, por una circunstancia extraña. Bueno, también tiene que ver con los mundiales en los cuales ha sido anfitrión México. Pero por una extraña razón, México es el país que mayor número de mundiales ha inaugurado. Sí. Que ha jugado el partido inaugural 8 ocasiones en la historia de los mundiales.
1: ¿Y por qué? ¿Tienes idea?
2: Pues una parte porque los mundiales, porque ha habido un par de mundiales aquí, 3 mundiales aquí.
1: Ajá.
2: Y otra parte, aunque creo que en el 86, en el partido inaugural, no jugó México.
1: Ah, ¿no?
2: Pero ya no me acuerdo, güey, tenía 17 años.
1: Yo tampoco me acuerdo.
2: Tú fuiste, ¿no?, a la inauguración.
1: Sí, pero no me acuerdo bien, es que ya 17 años y luego vinieron las drogas y los excesos, no me acuerdo.
2: Yo fui al 3-1 que le metimos a Bélgica.
1: No me acuerdo.
2: Pero creo que no fue la inauguración.
1: Además, acuérdense que a mí el fútbol como que, digo, me gusta y todo, pero no me encanta, entonces no me acuerdo del marcador, me acuerdo de con quién iba y de lo que hice.
2: ¿Quiénes jugaron?
1: Mira,
2: Italia contra Bulgaria, me dice
1: iba
2: nuevo.
1: Iba yo con una güerita que iba conmigo al catecismo que estaba resabrosa, güey, y eso fue lo único que me interesó.
2: No me diga, Italia-Bulgaria, güey.
1: Sí, y Bulgaria.
2: ¿Y Bulgaria qué?
1: Búlgaros los que... Pero
2: Bulgaria, bueno, es que le tengo un poco de rencor porque nos eliminaron en Estados Unidos 94, los búlgaros.
1: ¿Tú te consideras búlgaro? Yo digo que sí, güey.
2: Sí.
1: Yo creo que sí eres bastante búlgaro.
2: ¿Y cuál es la capital?
1: Este programa es
2: ¿cuál
1: muy
2: es la
1: búlgaro
2: capital de Bulgaria?
1: Bulgarilandia.
2: No, Sofía.
1: Ah, ok. So, claro. Eso sí te lo tenías que saber.
2: Pues sí, efectivamente. Bueno, el caso es que mañana, dentro de menos de 24 horas, arranca este partido. México, según todos los analistas y expertos, incluido el mejor de todos, que es Alberto Lati, esperan un buen resultado para nuestro país el día de mañana. Si no tenemos un buen resultado, sí sería una desgracia, sí sería una vergüenza.
1: Bueno, a ver. Vamos a poner las cosas con calma, sobre la mesa. Yo creo que no sería una desgracia. Sería malo, sería mucho mejor ganar, pero tampoco. Si la selección pierde este primer partido, estamos hundidos y perdidos.
2: No.
1: Tú imagínate el nervio que tienen, no sé, en Palacio y demás. Puta, que gane la selección, por favor, capaz que se les olvide tantito el desmadre, güey. ¡Tantito!
2: Pues está difícil que se nos olvide. Los de la gente están por todos lados.
1: Así es.
2: Pero bueno, yo no sé si ustedes notan, pero yo no he visto así como que mucha presencia de extranjeros en la ciudad, que estén en ánimo celebratorio, mundialista, quizá porque solo tenemos un pedacito de mundial.
1: ¿Sabes también lo que pasa? Que México en estos momentos tiene muchos problemas. La gente incluso que compró sus boletos, y esto por cuestiones de organización, pues va a tener que llegar a las... Ahorita les tenemos la nota de...
2: Mañana que...
1: A las 7 hay que llegar, güey.
2: La inauguración es a las 11 de la mañana. Pide el gobierno que la gente llegue a las 7 a.m. para evitar el bloqueo de los maestros.
1: ¿Cómo se llama Cravioto, el amigo este? El mismo de la Jolotius. El mismo güey este de la ocurrencia de... Para que no la hagan de todos, mira, peneque lo
2: César
1: que tienes que hacer.
2: Cravioto, más allá de ser el de la Jolotius, es el secretario de gobierno de la Ciudad de México.
1: Me parece ridículo que el secretario de gobierno de la Ciudad de México tenga que salir a decir esta estupidez. Adelante, Cravioto.
3: quiero dejar absolutamente claro para que no haya dudas. El acceso a los aficionados al estadio el próximo jueves está garantizado. Solo les pedimos una cosa a los aficionados, que traten de llegar lo más temprano posible. Eso ayuda, que desayunen ya en las inmediaciones del estadio a las 7, 8 de la mañana, que ya estén ahí, para que después el acceso sea muy sencillo. Eso es lo único que
1: les pedimos. O sea, en otras palabras, Cravioto está diciendo, miren, no podemos controlar la ciudad, en realidad somos el gobierno de la ciudad, pero no podemos controlar porque nuestro gobierno federal pues creó este monstruo y no sabe cómo apagarlo.
2: Ya, entonces, pinche amargadazo.
1: Güey, lleguen temprano. Me parece ridículo, ridículo que este güey tenga que salir a decir esta estupidez. Lleguen a las 7, ¿eh?
2: A mí también me parece un poco contradictorio que diga, está garantizado el acceso de todo el mundo.
1: Pero lleguenle tempranito.
2: Váyanse de una vez.
1: No vaya a ser.
2: Duérmanse ahí en las puertas del Azteca para que no los agarren los maestros de la gente.
1: Si pueden, lleguen volando o con cuerdas o en globo aerostático, pero por favor lleguen a... Es más, días antes, ya deberían estar yéndose la gente ahorita. Entonces, a lo que decías hace rato de los extranjeros, pues muchos de ellos que tienen boletos, por ejemplo, le están cobrando un dineral por cruzar las ciudades. Hay visitaxis que están cobrando 700 pesos a la gente por llevar los 10 cuadras porque hay bloqueo.
2: Pues así es la ley de oferta y la demanda, ¿no?
1: Sí, hombre, pero es una fregadera que el gobierno no pueda garantizar que la Ciudad de México esté en las mejores condiciones.
2: Acabas de oír que está garantizado el acceso. ¡Garantizado!
1: Wey, no está jalando bien el metro, por ejemplo. ¿Tú le crees? No le creo nada, por favor. El mismo payaso que me de verdad, y me permito decirte, Cravioto, payaso, porque tu payasada de la Jolotius me cayó en la punta de la...
2: La tienes ahí a la mano para quien no la ha escuchado.
1: Es que qué bruto, güey. O sea, porque no les gustó que tiramos su dinero.
2: Jolotius es es un buen jarabe para la tos.
1: Sí.
2: No tenemos ningún problema con el producto.
1: Pero con los ajolotitos de Clarita Brugada, pues se le hizo muy cotorro al güey decir esto.
2: Es adelante. Que hay gente que la hace de tos, como tú, con lo de la ajolotización de la Ciudad de México.
1: Es que no es la ajolotización, la gente la hizo de tos porque pintaron todo el mobiliario urbano
2: de un color,
1: lo tuvieron que volver a pintar de amarillo porque así es la convención internacional, porque es por seguridad. Pero ahí se le hizo muy cagado decirnos que la hacemos de tos, más payaso.
4: Pues resulta que fui a la farmacia porque tengo un poco de tos. Y me recetaron este jarabe, Ajolotius.
1: ¡Ay, qué chistosito!
4: Se los recomiendo a todos los que la hacen de tos, de que si estamos pintando la ciudad,
1: mira.
4: Que si los ajolotes
2: eso fue una babosada, por todos
4: lados. Miren, hasta un jarabe, Ajolotius.
1: ¡Ay, qué chistosito!
4: Es recetado para los...
1: ¡Qué cagado!
2: Recétatelo por vía rectal.
1: ¡Sí!
2: Un chistecito, tampoco le hace mal a nadie, ¿no? Es como cuando Andrés Manuel promovía la medicina amlodipino.
1: Sí, es ahorita de estar pero feliz también, pero bueno.
2: Sí, yo creo que está feliz.
1: Dejemos en paz al viejo pedorro.
2: La alegría mexicana.
1: Pero regresando a esto, sí me parece que un funcionario público diciéndonos que no la hagamos de tos porque tiene nuestro dinero, me parece de verdad merecedor de que se le diga payaso y mamón.
2: Sí, a mí también me parece que fue un error pintar de morado todo lo que después tuvieron que volver a pintar de amarillo.
1: Y esa comunicación de Cravioto.
2: Bueno, él está tratando de ser chistoso como López Obrador y no le sale.
1: Pues no.
2: Es que no tiene el talento, la gracia, el carisma de López Obrador.
1: El talento, güey.
2: Bueno, el político más talentoso que ha tenido México, sin duda.
1: A partirle la madre al país. Pero bueno, luego hablamos de él.
2: Tú dirás lo que quieras, pero
1: sigamos
2: es el número
1: con el mundial.
2: Uno. Bueno, yo he visto tristemente en algunos periódicos internacionales noticias sobre el congal que está sucediendo aquí en México con las manifestaciones, con el aeropuerto no terminado.
1: La inseguridad. Y
2: algunos otros problemas.
1: Algunos pedillos.
2: Y bueno, esto pasa en todos lados. También en Estados Unidos ha habido unas cosas horribles. Al mejor árbitro de Sudáfrica le negaron la visa y le negaron la entrada a los Estados Unidos. Entonces no va a poder pitar.
1: A ciertas elecciones, no me acuerdo ahorita cuál exactamente, pero les hicieron búsqueda de cavidades en el aeropuerto. O sea, les metieron el dedo para ver si traían algo. A todos los jugadores, ya no me acuerdo de qué selección fue, pues arbitrariedades terribles que está cometiendo el gobierno.
2: ¿Les metieron el dedo?
1: Sí, full cavity search se llama y te tienen que buscar hasta allá en el fufurufu. Y está terrible. Y porque son ciertos países que no le gustan al racista de Donald Trump, ¿no? Porque ese sí es un racista supremacista blanco. A la selección de Senegal, gracias nuevo. A la selección de Senegal.
2: No, pues pobres senegaleses.
1: No, bueno.
2: Son
1: fregaderas. Porque son los países que al presidente de los Estados Unidos le parecen basureros. Él lo ha dicho en esas palabras, basureros y lugares inmundos, ¿no? Lo ha dicho con esas palabras.
2: La selección iraní está basada ahorita en la ciudad de Tijuana.
1: Así es.
2: Ellos van a jugar en California, me parece, en San Diego, pero no están hospedándose en Estados Unidos.
1: Pues es que
2: están del
1: lado
2: mexicano.
1: Está en guerra Estados Unidos con Irán, pues está.
2: Por ahí vi un clip de un iraní cantando agradecimientos a México por recibirnos y por ser buena onda con ellos. Y pues México siempre ha sido un país neutral, ¿no?
1: Menos cuando se mete en política exterior de otros países aliados de su pinche izquierdismo de Bolívar, pero bueno.
2: Bueno, una cosa son declaraciones y otra son acciones,
1: ¿no? Ah, otra cosa es meterse en la política y luego pedir que nos respeten, porque la presidenta lo ha hecho ya como 8 veces, ¿no?
2: Bueno, pues sí hay un poco de caos, hay percepción de caos en el mundo.
1: Con percepción.
2: Hay percepción.
1: A la gente piensa, cree que hay caos.
2: Bueno, si tú estás en Alemania y abres un periódico, no te consta que hay caos, hay una percepción de caos.
1: Solamente lo percibes. Pues nosotros aquí percibe. En México también algunos lo percibimos, ¿no?
2: Nosotros aquí sabemos que sí hay un poco de caos. Hablemos cosas por su nombre.
1: Un poco.
2: Pero la presidenta tiene otros datos.
1: ¡Claro!
2: Adelante, presidenta.
1: La vieja confiable, la de los otros datos. Adelante, presidenta.
2: No dijo eso lo dije yo. Adelante.
1: Venga, venga.
5: Para evitar o para mostrar que hay caos en México. Y eso... No, primero, no es cierto. Está montado. Está montado.
2: Entonces, ¿cómo que está montado?
5: ¿Qué tenemos que hacer nosotros? Actuar de manera muy responsable. Ajá. También para el pueblo de México y para los visitantes internacionales.
1: ¿Es un montaje, presidenta, lo que está pasando en el país? ¿No es cierto? ¿Lo que están viendo nuestros ojos no es la realidad? ¿Nos está usted diciendo que dejemos de ver lo que vemos e imaginemos lo que usted dice que realmente está pasando y que todo es un montaje?
2: Bueno, tampoco está tan caótico, güey. Parece que estuviéramos aquí en una catástrofe apocalíptica.
1: La que le está llamando...
2: O sea, hay desmanes, manifestaciones, pero no hay caos.
1: La que está llamando la atención sobre el asunto es ella misma. O sea, se está poniendo la soga al cuello.
2: A ver, ya no te aguanto. Vamos a preguntarle al pueblo. Que hable el pueblo, que se exprese y nos digan si perciben caos en México a menos de 24 horas.
1: ¿Sabes lo único que estás haciendo?
2: ¿Qué?
1: Exponiendo a la presidenta que le pongan una... Pero bueno, vamos a recibir llamadas.
2: El público, el pueblo es el pueblo, ¿no? Que el pueblo se exprese, que el pueblo hable. Y yo no tengo una percepción de que hay un caos en la Ciudad de México.
1: ¿Y cómo sabemos que esto no es un montaje tuyo? ¿Cómo sabemos que esto no es un montaje tuyo, güey?
2: No lo sé.
1: O un montaje mío para desprestigiar al pobre gobierno.
2: Eso sí es muy probable.
1: Que todo lo hace bien.
2: Eso sí lo creo.
1: Este gobierno que todo lo hace bien y que todo, es un gobierno que es súper efectivo. Y nosotros nada más estamos...
2: Tiene aciertos y errores, como todos los gobiernos. Pero no hay caos en la Ciudad de México, no hay caos en el país. En realidad, pues sí, hay manifestaciones, sí, bloqueos, hay. Eso siempre o casi siempre hay. Son raros los días ya en la Ciudad de México que no tenemos que padecer eso. ¿Pero qué quieres que haga el gobierno? ¿Que salga con tanquetas de agua y arrase a los maestros?
1: No.
2: ¿Y que haya represión?
1: No, pero pues...
2: Y las fuerzas de la aplicación de la ley...
1: Ajá.
2: No están bien preparadas.
1: ¿Pero para qué crean
2: fuerzas? Se les va a salir de las manos.
1: ¿Para qué crean fuerzas de choque como la CENTE? Y después, pues...
2: No la crearon ellos. La CENTE existe hace décadas.
1: La alimentaron, les prometieron cosas. Con la reforma educativa ya se había solucionado eso, pero lo revivió el viejo pedorro. ¿Por qué? Porque le convenían como fuerza de choque. Y luego Claudia Sheinbaum misma les prometió un montón de cosas, güey, y ahora no les cumplió.
2: No es cierto lo que estás diciendo.
1: Que sí.
2: En el gobierno de Peña hubo una huelga de la CENTE que duró 127
1: sí,
2: días.
1: Sí, y venía la reforma educativa y se iban a acabar estos problemas, sobre todo con cosas como un examen de admisión para los maestros, para que los que no supieran no pasaran.
2: Las evaluaciones.
1: Exacto, pero las echaron para atrás porque...
2: Dijeron que era punitiva, que era castigadora.
1: Porque claro, y entonces, ustedes que les vamos a quitar esto de encima y para que no los corran porque no saben nada, entonces los vamos
2: caos.
1: A abrazar. Soy un amante del caos, soy un amante de México y un odiador de sus malos gobiernos, güey.
2: Vamos, por favor, a serenarnos.
1: Y hablemos con el pueblo.
2: Hablemos con el pueblo, que la gente nos diga realmente si se están extralimitando, diciendo que es caos. Hola. En la Ciudad de México. No, adelante, ¿con quién hablo?
6: Hola, con David.
1: ¿Cómo estás, David? Bienvenido.
2: ¿Tú crees que vivimos en caos?
1: ¿Tú crees que hay un desmadre de cara al Mundial?
6: Lo hubo por las repavimentaciones y obras, pero ahorita, la verdad, yo no veo tanto desmadre.
1: ¿No sientes nada?
2: ¡Claro!
1: ¿Lo sientes todo bien?
6: Estoy pasando exactamente enfrente del aeropuerto, del aeropuerto Juárez, y no veo desmadre. Un poquito de tráfico, pero lo normal.
1: Ok, ¿tú sabes por qué?
2: Lo normal.
6: ¿Por qué?
2: ¿Por qué?
1: Pues porque están ahorita bloqueando calles para que los maestros no lleguen a ningún lado. Vaya, que el gobierno haga su trabajo, está muy bien.
2: Nada te gusta.
1: Pero no estoy diciendo que esté mal, está bien.
2: La pregunta era al pueblo, ¿hay caos en la Ciudad de México?
1: Bueno,
2: ya contestó este carnal.
1: Tú dices que no hay caos.
2: Normal, como todos los días.
6: No
1: ves caos.
6: A la zona de Tlalpan.
1: Ok.
2: Gracias.
1: Para allá no ha sido.
2: Gracias por tu llamada, pueblo bueno y consultable.
1: ¿Podrías hacerme un favor?
6: ¿Qué?
1: y decir viva, viva, viva.
6: Viva.
1: Gracias. ¿Ves? Gracias.
2: ¿Qué? Viva Anlo.
1: Nada más, güey.
2: Anlo es Diosito.
1: Anlo es Diosito y Diosito provee. Ok. Bien.
2: Ya ves, o sea, la ciudad no,
1: espérate,
2: no es para tanto.
1: Es una llamada, la que sigue. Vamos a tomar otra más. Vamos a tomar otra más. Venga.
7: Hola, hola.
2: Hola. ¿Cómo hola, estás? Bienvenida.
7: Hola, guapos.
1: Hola, ay, guapa. Ay, ay. Oye, ¿cómo ves tú a la Ciudad de México de cara al
2: ¿ves
1: mundial?
2: ¿Ves caótico? O sea,
1: ¿estás hablando de la Ciudad de México?
7: Sí. De hecho, vamos aquí sobre circuito. Okay. Está muy tranquilo.
1: ¿Está todo bien?
7: Porque es una calma antes de la tormenta.
2: Eso no lo puedes saber.
1: Es que, ¿sabes qué? Hay poco tráfico, de veras. Yo ahorita que vine para tu casa, en efecto hay poco tráfico. Yo creo que mucha gente está en su casa, pues no sé si esperando la inauguración. No quisieron salir hoy.
2: ¿Un día antes?
1: Pues yo qué sé.
7: No. Pero... como lo he dicho, somos la maqueta de domingo en la noche para la entrega del día siguiente.
2: Sí, siempre estamos en el último minuto haciendo las cosas. Eso es normal en México, tristemente. Ajá. Pero ves la ciudad normal, como todos los días.
7: Sí, claro, siempre lo ha habido, la verdad. Uh-huh. Pero ahorita se denota más porque bueno, son muchas desmadres por todos lados, okay, la verdad.
1: Entonces sí
7: todo,
1: o no hay caos, ya no te entendí.
7: Todo mal planeado, pero pues así nos ha tocado con este gobierno mal planeado.
2: Ah, sí, el anterior súper, ¿no?
1: Pues, el de López Obrador igual de malo, güey.
7: No, o sea, la verdad, como dicen, este sí ya nos dio con todo. El PRI siempre robó, pero como dicen... no tenía tanto desmadre, lo tenía más controlado.
1: ¿Sí?
7: O quizá por las redes sociales no nos mostrábamos tanto.
1: Nos damos cuenta más.
2: Es verdad.
1: Me parece interesante tu análisis, querida.
2: Muy inteligente. Sí. Te agradezco mucho. Ya no tomes, por favor.
7: No.
1: No.
2: Salud. Hasta mañana. Mañana tomamos todos.
7: Mañana, sobrios, ¿eh?
2: ¡Salud!
1: ¡Salud! Bueno, adiós, bueno, querida.
2: Ahí está, es una percepción ficticia, falsa de caos en la Ciudad
1: ella,
2: de México.
1: Ella lo que dijo es que ve la ciudad tranquila. El día de hoy te digo, yo salí, hay poco tráfico, pero en efecto las preparaciones...
2: No son las preparaciones, güey, ¿no viste que el gobierno está pidiendo que hagamos home office?
1: ¿Y por qué?
2: La gente está en sus casas, ajá, para evitar que haya más problemas.
1: Para que haya más problemas y que llegues a las 7 de la mañana a los estadios
2: y todo el mundo
1: y
2: quiere estar en su casa viendo el Mundial, güey.
1: Ah, está bien, ok.
2: Qué bueno que estén en su casa viendo a las 7 de la noche la delantera.
1: Necesitamos tomar una tercera llamada.
2: O escuchándola.
1: Necesitamos escuchar una tercera opinión. Siempre son tres.
2: Ya perdiste, ¿eh?
1: No estoy jugando a ganar o a perder. Nomás quiero oír la opinión
2: hagas,
1: de la gente.
2: No te hagas.
1: Estamos aquí
2: ya vamos 2-0. Una llamada.
1: Perdón, pero la última llamada fue de que este gobierno tiene más desmadre que ningún
2: esa
1: otro.
2: Esa no era la pregunta. La pregunta es si hay caos en este momento,
1: bueno,
2: en la
1: a ver,
2: de México.
1: Vamos a escuchar la siguiente llamada. Pues
8: vamos,
1: ¿quién habla?
8: Estaca Videgaray, Raúl Montaño, su servidor y amigo.
2: Raulito, pasó, Raúl, mucho gusto.
1: ¿Cómo ves tú el asunto de la Ciudad de México?
2: ¿La ves caótica?
8: Mire, te voy a decir sincero, el caos siempre ha existido y siempre va a existir.
2: Sí.
1: Qué filosófico.
8: Es una realidad que el mundial también genera muchísima más economía a nivel nacional. Tal vez no somos la sede principal, pero toda la gente está emocionada por eso.
2: Claro.
8: Sí, somos un poco, volteamos a ver, pero el caos va a existir y va a seguir y va a pasar el mundial y va a haber más desaparecidos, va a pasar el mundial y van a aparecer otros... o más bien va a pasar otro tema de los maestros, siempre va a estar. Hay que disfrutar, hay que aprovechar el momento que estamos siendo volteados a ver por todo el mundo.
2: Entonces lo que entiendo, güey, es que estás diciendo que la ciudad está igual que siempre.
8: Y exactamente. No
2: y
8: hay
2: que volverá
8: peor,
2: a estar igual que siempre.
8: Exactamente.
2: 3-0. ¡3-0!
8: Puede estar peor después, cabrón.
1: Ok.
2: Muy bien, muy inteligente tu análisis, me pareció muy valioso. Ahora, ¿qué esperas de la selección? ¿Crees que vamos a ganar el Mundial?
8: Soy fanático del fútbol, soy rojinegro de corazón.
2: Ajá. Lo siento.
8: Me encanta mucho y desearía que nos fuera muy bien. Yo creo que vamos a quedarnos por ahí de cuartos de final.
1: Ojalá.
8: Sinceramente siento la pasión de Javier Aguirre, de todos los muchachos muy motivados.
1: ¿La pasión obviamente de Javier Aguirre lo van a crucificar? O sea, lo van a latiguear los romanos y me lo imaginé
2: si no Jesús Cristo,
1: cargando la cruz de la selección.
2: De las derrotas.
1: La gente echándole miedo.
8: Así está acá. Ahorita está cargando una crucesota bien cabrona, güey. Porque
2: estoy de acuerdo.
8: Así que tú digas, jugadores, ¿qué traemos de nivel? Pues no tantos, pero tenemos voluntad y tenemos un chingo de ya saben qué. Entonces,
1: okay, muy bien.
8: Creo que con eso nos vamos a ir. Un saludo a todos, muchachos. Y gracias. Que sea lo que Dios quiera, cabrón. Mañana hay que pistear, hay que tomar y echarnos unos cócteles muy sabrosos. A tus amigos.
1: Ah, me gusta, me gusta, me gusta.
2: Esa es la actitud. Muchísimas gracias. Bueno, tres chilangos han hablado, se expresó el pueblo. No hay mayor caos que de costumbre en esta caótica ciudad.
1: Oye, ¿te gustó la cosa esta, el paseo este que gastaron, creo que...
2: Ahora, ¿estás buscando con qué chingar a la 4T? ¿Ahora qué? A ver, dime.
1: No, ahora no te voy a decir nada, porque si te vas a poner en ese plan...
2: Ah, entonces sí estabas buscando con qué chingar.
1: Te sientes muy ufano, ¿no? Ya.
2: ¡El pueblo ha hablado, güey! Y aquí se respeta la voluntad democrática. Bueno,
1: ok, ustedes... Es que ¿sabes qué?
2: Tú me dijiste...
1: La última llamada...
2: las llamadas, le van a pegar a tu presidenta.
1: La última llamada que recibimos fue la de... Y me gusta, la actitud, es muy mexicano. Siempre va a estar todo bien, hijo. No pasa, o sea, no.
2: Siempre.
1: Y digo,
2: somos aquí.
1: Me cayó muy bien el compadre que habló, sin duda, pero esta cosa de siempre se van a robar todo, déjenlos que roben. ¡No, güey! ¡No! ¡Ya estuvo bueno!
2: No dijeron eso.
1: ¿No viste, por ejemplo, y esto no tiene nada que ver con la Ciudad de México ni con el Mundial, tiene que ver con partidos de básquetbol? Ahora que abucharon a Trump, ahí en Nueva York, en la final de los Knicks. De básquetbol, estaba un güey del SAT de Quintana Roo, cuyo nombre escapa a mi memoria ahorita, en unos asientos de $30,000, güey. ¿Qué hacen nuestros funcionarios? ¿Cuánto gana el...?
2: ¿No tiene derecho?
1: No, sí tiene derecho, pero ¿cuánto gana? ¿De dónde saca la lana?
2: Pero tú no sabes si él ahorró 10 años, no, sin duda. Su sueño ir a ese partido.
1: Pero ¿no te parece, parece que estos amigos de los gobiernos de la 4T deberían de ser un poquito más discretos? En todo caso, si es que son grandes negociantes, que no lo creo, ¿de dónde sacan dinero para pagar esas cosas? Y luego, ¿no te exhibes de esa manera gastando $30,000 por boleto? O no sé cuántos, creo que eran $20,000 o $30,000 por boleto en un partido de básquetbol, además, más pasajes a Nueva York con su familia, además. Que dices, a ver, ¿qué pasó con los dichos del viejo meteórico de que no puede haber gobierno rico con pueblo pobre? De veras, es que son... Y el desfile de cuatroteros en el restaurante ese naco de carnes, güey. Además les encanta, les
2: otra vez con eso, que la gente gaste su dinero
1: se
2: lo que quiera.
1: Se les queman las habas de ir a enseñar todo el dinero que se han robado, cabrón. De veras.
2: Bueno, ¿y quién es este güey del que habla el estaca? Se llama Héctor Contreras.
1: Ese amigo.
2: Estuvo allá en el partido de la NBA. Él es
1: abajito del presidente, o sea, estaba en un muy buen lugar. Ahí se puede ver que los costos de estos boletos eran bastante bastante caros.
2: Abajito de Trump, dices.
1: Sí. Y además de todo, yo no sé, como funcionario mexicano, ves que estás ahí donde van a estar todas las cámaras, yo creo que mejor te vas, cabrón. La verdad, pero bueno, no sé. Lo mejor es un gran empresario este señor.
2: Ahora, este güey no es de Morena,
1: No importa de dónde sea, da lo mismo.
2: La austeridad republicana.
1: No es contra Morena. Bueno, ahí sí, para que veas, ahí sí tendría que ser la austeridad, pero los funcionarios mexicanos que se exhiben de esta manera.
2: Es del verde.
1: Me parecen terribles, güey. Me parecen terribles, me parece muy mal. Me parece que nuestro gobierno debería de contratar gente o tener gente en sus filas que no haga estas cosas.
2: Y no lo difames, no costaron $30,000 los boletos.
1: ¿Cuánto costaban? ¿20,000, no?
2: 10,000.
1: ¿10,000? Bueno, $10,000, ok, no 30,000, pero 10,000 y está ahí con su familia. Es una lana, güey.
2: Sí.
1: O sea, $10,000 es un billete.
2: Son casi 40,000 pesos, ¿no?
1: ¿Es un billete por boletos? No, espérame.
2: Casi.
1: ¿Cuánto? Son, a ver, por 20, güey, multiplícalo. Sí.
2: Son casi 200.
1: Casi 200 mil pesos, güey.
2: No, güey, sí.
1: Sí. Son casi 200 mil pesos.
2: ¿Imbécil hoy? ¿Qué me
1: no
2: pasa?
1: No sé, güey. No sé, ¿qué trae tu café? Es que no, pídele café a doña, ¿cómo se llama?
2: Judith.
1: A doña que lo hace muy bueno, no sé por qué compras de ese de marca, güey.
2: Porque se me da...
1: De marca fifí.
2: Se me dan la de marca fifí.
1: No voy a decir la marca.
2: ¿Qué te importa qué café tomo?
1: ¿De dónde sacaste el dinero para ese café?
2: ¿Qué te importa?
1: Creo que sí es más divertido hacer este programa en persona, güey.
2: Pues vete a tu casa, güey, en este momento.
1: Gracias, Nuevo, me cae por...
2: ¿Ah, se fuiste tú, Nuevo?
1: Por perder el equipo, cabrón.
9: No se perdió, se dio perfectamente donde...
1: Me habló hoy en la mañana, oiga, sí se llevó el equipo de ayer, ¿verdad? ¡No! ¡Tú eres el productor! Pero bueno
2: rápidamente, el top ten del día de hoy.
1: ¡Nuevo! Hoy vas a recibir latigazos, güey.
2: Ay, qué excitante.
1: Otra vez. Sobre un barril.
2: Puedo ver. Ay.
1: Sobre un barril, como los piratas, güey. Che, Nuevo.
2: El top ten de hoy se va a llamar formas de decirle a alguien que está frentón.
1: Ah, güey, formas de decirle a alguien que está frentón.
2: Manche, ese eres el sueño de un francotirador, güey.
1: Ah, tú no tienes pensamientos, tienes películas, largometraje.
2: Estás como la gasolina, cada vez más cara.
1: Fíjate que...
2: Ese es un clásico.
1: Ya se les gastaron los chistes de pelón. Como ya llevo tanto tiempo pelón, ya ni me hacen chistes de pelón. Ya nadie me dice.
2: Sí, yo ya ni noto que estás pelón. No, ¿cómo va tu alcancía? A ver, déjame ver. No,
1: ya, ya se alivianó un poco, la verdad. Ya está mejor.
2: Bueno, antes de irnos a un corte, bueno, ya saben, si quieren participar en el Top Ten, arroba la corneta FM, la vía gratuita. Pero siempre es bonito, no sé por qué, yo creo que soy un infantiloide.
1: ¿Qué?
2: Pero siempre me hace gracia cuando abuchean a los políticos en público.
1: ¿A todos?
2: Sí, a todos.
1: ¿A todos?
2: A todos.
1: O sea, ¿te hubiera gustado que fuera Claudia Sheinbaum a los partidos del Mundial?
2: Sí, me hubiera dado
1: a que se llevara una rechifla, es que sí, maldita. Wey,
2: porque es una pequeña revancha de nosotros los de a pie en contra de los poderosísimos,
1: ¿no? Andrés Manuel sí lo abucharon.
2: Nunca.
1: En algunos lugares
2: nunca.
1: Sí, que sí.
2: A ver, me traigo.
1: En giras, en estados. No, en lugares ningún sí se lado. Llevó abuchados. ¿Cómo no? Claro.
2: Fue
1: más que decía, ¡ay, ay, no voy a contestar nada! ¡Ay, no desgraznaba el güey! Y se iba, ¡ay, suéltame! Porque hablaba igualito que Calamardo, el viejo.
2: En esta ocasión le tocó a el gobernador de Nuevo León y su bella esposa, Marianis Rodríguez, que quiere ser gobernadora después de él, quiere sucederlo en el cargo.
1: A ¿sabes ver, qué? Hoy tal? Vi que las encuestas no le favorecen tanto.
2: ¿A Marianis?
1: No parecen estar
2: tan bien. ¿O en general a Movimiento Ciudadano números. En Nuevo León?
1: No, a Marianis en especial creo que la intención de voto no le favorece tanto.
2: Porque Samuelón tiene
1: a la que sí le favorecen popular. las no misteriosamente, pero para mí... Ay, güey, ¿qué pasó?
2: ¿Qué hiciste?
1: No sé.
10: No estés de
1: tentón. ¿Qué se jodió? Algo se jodió. A los audífonos.
9: Ya. Están en vivo, ¿eh? No digan nada.
1: ¿Qué hiciste, pendejo?
2: Bueno, en un evento deportivo allá en Nuevo León, se apareció la pareja presidencial, como decía Vicente Fox antaño.
1: Eso cae muy mal en México, no digan la pareja gubernatoria.
2: Samuelón de Nuevo León y Marianis. Y esto sucedió.
10: Samuel García. Gobernador de Nuevo León.
1: Chal. Esto, ¿sabes qué? Lo mismo le pasó a Trump en el juego esa donde fue el señor del SAT. Lo abucharon durísimo.
2: La popularidad de Trump ahorita está por los suelos.
1: Oye, y todavía lo entrevistaron después y dicen, no, it was beautiful, it was really warm, it was great, they all loved me like they always do. No, güey, no, te odiaron, no te abucharon, te mentaron la madre una tras otra, güey, pero bueno.
2: Pues, por cierto, hay noticias trompeteras hoy. Hoy declaró el presidente de los Estados Unidos que ahora van, que ya lograron detener en un 97% la entrada de drogas por la vía marítima a los Estados Unidos, que les queda un 3% y que los quieren encontrar porque piensan que son los güeyes más temerarios y valerosos del planeta.
1: Pero que ahora van por tierra, dijo el presidente Trump en una declaración que, pues, no sé cómo leer, no sé lo que está diciendo el presidente Trump, no creo que esté hablando de intervenir directamente en territorio nacional, pero bueno, esa fue su declaración.
2: No. Dice, que no van a poder entrar por tierra y en una de esas no renovamos el T-MEC.
1: Eso sí dijo, me preocupó más.
2: No necesitamos nada de lo que tiene Canadá. No necesitamos nada de lo que tiene México, pero ellos necesitan todo lo que nosotros tenemos.
1: Ahí sí hay que corregirle la plana al viejo este porque está bien pendejo. O sea, porque sí necesita mucho de lo que tiene México y mucho de lo que tiene Canadá. Canadá tiene, por ejemplo, o sea, le surte de gas natural, de petróleo, tiene una línea de ferrocarril que necesita Estados Unidos para llevar sus productos a muchos lugares. Y México tiene un montón de cosas que necesita, entre ellas posibilidades de maquila, posibilidades de producción, o sea, hay una red de interconexiones empresariales y de negocios que tiene México con Estados Unidos, de las cuales, por más que diga Donald Trump, no puede escapar de ellas Estados Unidos. O sea, punto, está peneca. Ahora, estas declaraciones yo creo que son hacia adentro, son para su gente, para que todo el mundo diga.
2: ¡Claro!
1: La bola de chairos de
2: ya,
1: Trump.
2: Ya, güey, ¿por qué?
1: Es que son lo mismo, es gente, o sea, obcecada, y entonces
2: estás comparando a la gente más humilde de nuestro país, que creyó y soñó con un mejor futuro, y que en algunos de los casos lo están viviendo, con la bola de... que apoyan a Trump.
1: Sí.
2: Los estás equiparando.
1: ¿Sabes qué? Los engañaron igual. O sea, los engañaron igual porque ahí en Estados Unidos este güey les dijo, yo soy como ustedes, no soy un empresario.
2: Yo soy como ustedes, soy un putrimillonario.
1: Un putrimillonario usurero.
2: Como todos ustedes.
1: Un putrimillonario usurero que ha resultado pésimo para la economía en este segundo término, que los ha empobrecido durísimo, que la gente no tiene con qué comer de verdad en muchas instancias, pero la bolsa va de poca madre, ¿no? Y mis amigos de las grandes corporaciones, por eso, pero mis amigos de las grandes corporaciones están muy contentos y ustedes me valen madre. Hoy mismo dijo, ¿qué le parece la inflación? Oh, I love the inflation. You know why? ¿Qué?
2: Amo la inflación. Bueno, tenemos que ir a un corte porque si no me va a dar algo de aguantar este señor.
1: Pero que se pique el Trump.
2: Ok. formas de decirle a alguien que está frentón. Es el Top Ten, arroba La Corneta FM. Volvemos.
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7: El oxígeno, pues tú te mueres, tú también, el corazón, todos se mueren. Y levanta la mano el culo y dice: yo soy el más importante. ¡Ah! Tú eres el fundillo, no más, que asco. Además, siempre hueles horrible y estás todo arrugado y horrible. Le dijeron tantas cosas feas que se frunció, se cerró, obturó durante semanas, güey. Y entonces, pues el corazón palpitaba, los pulmones. Los ojos ya no veían, o sea, el cuerpo entero estaba. Hasta que tuvieron que hacer una reunión y decirle al fundillo que era el más importante.
8: Tú mandas.
7: Finalmente se relajó y salió toda la tristeza. Y el cuerpo siguió.
8: Ya sabemos quién manda. El trasero.
7: Cuiden su fundillo.
8: Es una gran recomendación.
7: Quiéranlo.
8: Un gran consejo de vida, ¿eh?
7: Quieran a su fundillo.
8: Me parece excelente. Bueno,
7: mímenlo.
8: Vamos a la chisma que tenemos para ustedes aquí en el Círculo Rosa. Seguramente recuerdan que Aislinn Derbez, esta bella actriz mexicana.
7: Yo diría bellísima y talentosísima.
8: Hija de Eugenio Derbez. Y Mauricio Ockman, el no menos bello y talentoso actor mexicano.
7: No me gusta menos que Aislinn, la verdad.
8: No entiendo por qué. Mau tiene
7: quizá
8: lo suyo.
7: Quizá porque es güey, ¿no? Quizá porque es otro brother.
8: ¿Tiene pene?
7: Yo creo que es eso. Sí, sí, sí.
8: O sea, si no tuviera pene, dirías, Mauricio Ockman.
7: ¿Así como un Ken? O sea, anatómicamente incorrecto. ¿Liso? Ken,
8: liso.
7: Liso.
8: Planito.
7: Sin nada.
8: Ahí sí,
7: dirías. No estoy seguro. No. Es que sigue oliendo a brother.
8: Pero bueno, el caso es que tuvieron una relación muy bonita durante algún tiempo, procrearon una hija, después decidieron irse por caminos separados. Hasta que de pronto, recientemente, los unió una película. Grabaron juntos, trabajaron juntos como
7: protagonistas. ¿Pero una película, película o una producción casera?
8: No, una película.
7: A lo mejor, pues es que son actores. En una de esas, vamos a hacer una escena de que llegabas y me vendías unos seguros, ¿no?
8: Vamos a hacer una escena de que tú necesitabas un plomero y yo llegaba y destapaba la cañería.
7: Y traía una caja de herramientas gigante. No, o sea, no sé.
8: A lo mejor tienen ese tipo de películas.
7: Son divertidos los juegos de ese estilo.
8: De roles son buenísimos.
7: Yo soy el director y tú eres la estrella. ¿Estás lista para tu close-up? Así es,
8: ¿nunca,
7: señor?
8: ¿Nunca has jugado al casting de película porno?
7: Fíjate que no. Buenísimo. El casting. Ajá. A ver, ¿y qué sabes hacer?
8: Exacto.
7: Fíjate que no se me había ocurrido, pero
8: súper vale la pena, te lo recomiendo ampliamente. Y si lo haces con cámara, aún mejor.
7: Wow.
8: Bueno, Mauricio Ockman y Aislinn Derbez se reencontraron y parece que donde fuego, cenizas quedan, ¿no? Como Ave Fénix renace ese amor.
7: Sí, sí, sí.
8: Incluso le preguntaron a Eugenio Derbez qué opinaba al respecto y dijo: no tengo idea, no entiendo, no sé qué está pasando. ¡Que alguien me explique!
7: Gracias, no, es que están trayendo botanas aquí, es muy amable.
8: ¿Lo podrías poner en dos platitos para que no le esté metiendo la mano a mi botana el señor?
7: No hay dos platitos.
8: No, si hay dos platitos, güey, ¿quieres verdura o no?
7: Ya dijo que no quiere,
8: no?
7: Que no quiere. Por favor, ¿sabe qué? No, le voy a pedir un café nomás, doña Judy, gracias.
8: Ah, bueno, entonces aquí me quedo.
7: Verduritas, no, la verdurita para el señor. Al señor le encanta la verdura, tráigale.
8: Bueno, eso no tiene que ver con lo que estamos hablando. Mauricio Ockman habla de su nueva película junto a su...
7: Oiga, pero no me vaya a echar algo feo en el café, por andar hablando mal del gobierno.
8: Ponle aceite de ricino, no. Algún otro laxante que se lo merece.
7: Dice que sí le va a poner.
8: No tiene conciencia social, Judy.
7: Perdón, ya. te estoy interrumpiendo. Eso, no soy mala como plural, ustedes. Como ustedes. Ahí está. Como ustedes, dijo.
8: Hijo de...

0: un equipo, tanto ajá, como papás allá, porque pues obviamente estábamos los dos filmando y al mismo tiempo haciéndonos cargo de Kai.
1: Pero habrá una reconciliación.
0: Pues ahora sí que uno nunca
2: entiendo, ¿no?
0: Donde hubo fuegos en esas piedras.
2: La moneda está en el
0: aire. No, pero no se puede negar. La química ahí está y el amor también.
3: Pero créeme, las segundas partes en el amor, Mau, ya no.
0: Pues yo no creo, o sea, yo no creo en partes. Yo creo que el amor es y existe o no existe.
4: Pues ahí está.
1: Fuertes declaraciones.
4: Pues qué bueno.
1: Me da mucho gusto por ellos.
4: Muy bien, suena que se llevan bien, además de todo, pues comparten.
1: Se quieren mucho,
4: una
1: se
4: hija,
1: aman.
4: Kai, creo que hoy que se llama, y pues qué bien.
1: Y tienen, ahí ahí está la química.
4: Bueno, pues entonces.
1: Y eso pues mata a todo, ¿no?
4: Ahora, yo no sé, ¿tienen otras parejas? Digo, ya para hacerle al reporterete de espectáculos, unirme a los eunucos. ¿Ahí tú crees en las segundas partes del amor? Y así. No sé.
1: Me estás preguntando a mí, yo no tengo ni idea de que tienen pareja.
4: Oye, estás conduciendo una sección de chismes de espectáculos y no me puedes decir eso.
1: Hasta ahí llego, güey. Tú también estás
4: conduciendo una sección. Pregúntale a ChatGPT, güey. A ver qué te dice. Oye, luego comete errores.
1: O le marco a Gustavo Adolfo Infante.
4: Márcale. Que nos diga. ¿Por qué no le marcamos? Ándale.
1: A ver, espérate, antes tenemos esta terrible declaración. Venga, de ahí es Mauricio Ockman. Adelante.
4: Vas.
1: Si cuando quieras, ¿no?
0: Entonces, ella le tocó...
5: ¿El pito?
4: ¡No! ¡No, güey! ¡No,
1: nuevo,
4: no!
1: ¡Nuevo! ¿Qué te pasa?
4: Estábamos hablando del amor, güey. Del amor. Del amor. Nada más. Perdón, Mauricio. Perdón,
1: sobre todo, perdón, Aisley. Disculpa, por favor, esta...
4: Bueno, miren, este programa
1: barata y horrible
4: se trata
1: producción
4: de juguetear y decir estupideces. Yo espero que no nos lo tomen a mal, sobre todo al nuevo, que fue el que hizo eso, güey. Pero bueno, está bien. Gracias, nuevo.
1: Pero sí dio risa.
4: La verdad, sí dio risa. Y pues, sí, como decía Freddie Mercury, sí da risa.
1: Sí da risa.
4: Ahí está, güey. Ya.
1: Qué chiste, bueno, tan feo.
4: Qué chiste tan,
1: güey,
4: feo.
1: ¿Cuántos cafés te vas a tomar? Te vas a poner loquísimo.
4: Los que quiera. Los que me traiga doña Judith.
1: Con aceite de ricino.
4: Sí, quién sabe qué purga me habrá metido.
1: Un laxante. Luego me dices que le pusiste.
4: No le puse nada a este, al primero sí, pero bueno, gracias. Ok, tenemos más.
1: Gracias, nada más, Judy, muchísimas
4: tenemos
1: gracias.
4: Tenemos más, a Sergio Mayer. Sergio Mayer
1: es un stripper, ¿no?
4: No.
1: Es un actor.
4: Le da risa.
1: Es un conductor, es un empresario, es un político,
4: fue
1: es
4: stripper,
1: muchas cosas.
4: Pero fue stripper. O sea, participaba en un show en donde se encueraba.
1: Sí, ¿eso qué tiene de malo?
4: Pues que a la gente le da mucha risa estar jodiendo a los demás con cierta parte donde creas.
1: ¿A ti no te da envidia haber tenido el cuerpo de Sergio Mayer y poderte encuerar bailando sabroso?
4: Me da envidia de quien sí lo tuvo.
1: ¿Te gustaría tener el cuerpo de Sergio Mayer encima?
4: Sí, me gustaría tener el cuerpo de Sergio Mayer.
1: En el lomo.
4: Por supuesto. No, Sergio Mayer se expresa de esta manera de la gente que lo tacha de ser un encueratrizo. Vas.
6: No me bajan de stripper de manera peyorativa, que la verdad no me preocupa, porque es parte de mi historia, eso me da risa. Pero que lo hagan de manera peyorativa, agrediendo a los strippers, o sea, como si eso me afectara. Parte de mi historia, que movió justamente la historia en México artística, fue solo para mujeres.
1: Pues sí, tiene razón, y le dejó un montón de lana, y él disfrutó encuerarse por todo el país. Y
4: pues ¿sabes lo que pasa? Que
1: en otros países incluso.
4: En el momento en el que tú abordas un tema, Sergio, pues ya la gente se da cuenta que sí te molesta, y entonces te lo van a seguir diciendo.
1: Ese fue un error de tu parte, mi querido Sergio, eso nunca hay que decirlo.
4: No se dice nada, nomás no hables de ello y ya. Y yo creo que si te da risa, pues
1: pinche encueratrizo.
4: Ríete solo, porque entonces nomás te van a seguir jodiendo con lo mismo,
1: sí,
4: pero bueno.
1: Nada más ignóralos y ya.
4: Ahora tenemos una.
1: No tiene nada de malo encuerarse.
4: A mí me gusta mucho encuerarme. Ya les he dicho que me gusta tocar el piano en pelotas. Pocas cosas disfruto más.
1: Qué bueno que me dices eso para nunca sentarme en el banquito.
4: No, ¿sabes lo peor? Sí, en el banquito de aquí no lo hago porque no es mi piano. O sea, ahí se sientan otras personas. Pero en mi piano de mi casa, sí.
1: Ok, nunca.
4: Lo bueno es que es de madera. O sea, no tiene así como que piel ni nada. Entonces se limpia muy bien, se limpia muy fácil.
1: Y no está incómodo en pelotas ahí, ¿no?
4: No, fíjate que no, porque mis nalgas están muy bien ejercitadas por las pesas. Entonces no me duele ni nada. O sea, tengo las nalgas muy fuertes.
1: Tienes buen colchoncito.
4: Súper.
1: No, prefieres con una toallita.
4: También podría, pero es mi piano.
1: Un cono.
4: Es mi piano. Ya te he dicho que dejes de oler las bancas y las sillas de mi casa, güey. Ya te he dicho, güey, que se ve muy raro eso, güey. Y que no lo hagas, güey.
1: Soy la nariz que investiga, güey. No lo puedo evitar.
4: Bueno, Les tenemos noticias importantes. 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

0: uno chido, ¿no? Uno que valga la pena.
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1: Muy bien, muy bonito. Bueno, continuando con la información, seguramente ustedes tuvieron la desgracia, la mala fortuna de escuchar la canción que hizo Julieta Venegas para el Mundial, La Niña Futbolista.
0: Pobre Julieta Venegas, güey. Lo único que quiso hacer fue una canción para el Mundial y es que
1: está
0: le salió...
1: Está bien fea, güey. La canción.
0: Sí, sí, sí. Está terrible. Iba a decir otra cosa.
1: No, vale, hiciste una pausa dramática ahí, horrible.
0: No,
1: Julieta,
0: no,
1: es muy guapa.
0: Me agaché a tomar mi café. Nadie estaba hablando de eso, pero la canción es muy fea, en efecto.
1: Yo a ver, pon un pedacito, por favor, nuevo de la canción esta de La Niña Futbolista.
0: Vamos a disfrutarla. Para quien no la conozca, vamos a disfrutarla y ustedes juzguen.
1: Yo no la pude terminar, ¿eh?
0: Juzguen ustedes, a ver si les gustó esto.
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0: Ese pillín, güey.
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1: Ese pillín con gripa.

0: ¿Sabes qué creo?
1: Que llegó 30 años tarde esta canción. Ya tenemos ligas femeniles, en todas las escuelas hay equipos de niñas jugando fútbol. Ya no hay un estigma para la niña que
0: yo
1: juega fútbol.
0: Yo solo digo musicalmente, y creo yo que a propósito, no sé, para darle la sensación, no sé, como de un entorno familiar y de una niña chiquita, usaron un piano mal afinado. Porque el productor seguramente lo escuchó, como lo acabo de escuchar yo, y dijo, ni vamos a dejarlo. Y luego, de verdad, la voz de Julieta, el proceso que utilizaron o la manera de ecualizarla y el tono que utilizó, parece cepillín con gripa, güey. Entonces, de verdad, o sea, como productor, no sé quién la produjo, no sé si fue la misma Julieta, pero creo yo que se tomaron ahí decisiones desafortunadas. Porque sí parece cepillín con gripa, güey. Vuelvan a oír la entrada de la canción y díganme que no. O sea, es una cosa así como... Está raro, güey, la verdad.
1: A ver, otro pedazo. A ver, si mejor el coro, ¿no?
0: No, porque el coro ya se pone bueno. Pero el principio, mira, el pianito desafinado. El fútbol daba patadas a un balón. Así suena tu piano, ya afínalo, güey.
1: Sí, ya lo voy a afinar.
0: Suena como pianola de cantina.
2: Su papá. Yo, papá. Piensa conmigo.
0: Hagan eso.
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1: Gracias, gracias. Bueno, digo, pues ha recibido un tsunami de críticas esta canción.
0: Pues sí.
1: Tampoco es para tanto, ¿no? O sea, si no les gusta, no la oigan y ya. Pero,
0: pero a la gente le encanta joder, güey.
1: Y crucificar.
0: Por supuesto.
1: Lapidar, ya cuando llegó a patear el cadáver.
0: O sea, porque lo único que hizo Julieta es una canción que tiene que ver con una cosa de inspiración para que las niñitas hagan lo que ellas quieren hacer con su vida. Y me parece un mensaje muy positivo, pero bueno. A la gente no le gustó. Pon la cosa esta de la canción. Que sí suena muy feo. La verdad.
1: Bueno, por cierto, dice el nuevo que la canción es un cover, que no es original de Julieta, que es un cover de una banda que se llama Los Patita de Perro.
0: Ok.
1: Bueno, eso me tranquiliza un poco.
0: Ok.
1: El caso es que un conocido actor, un compa al que le mando un abrazo, Julio Camejo, se expresó de una manera brutal en contra de esta canción. Adelante, Camejo, que tiene cara de galán.
0: De actor.
3: Una pregunta rápida, mi querida Julieta Venegas. Si en la versión original de La Niña Futbolista de Patita de Perro del 2003, sus papás no dejaban jugar a esa niña, o sea, mamá y papá no dejaban jugar fútbol a esa niña, y en tu versión del 2026 solo papá no deja a la misma niña jugar fútbol, ¿estamos peor que antes? ¿O hemos avanzado? Y digo porque estoy consciente que hay muchas cosas que mejorar en el camino, pero también creo que hemos tenido muchos avances. Amiga mía, no creo que se necesite más victimismo ni culpar al hombre de todo lo malo que pasa. Lo que se necesita en estos momentos son estadios llenos. Lo que se necesita en estos momentos es apoyo real. Amiga mía, este mundial es un mundial masculino. Pero el próximo año viene el FIFA Women World Cup. Y ese mundial también es nuestro. FIFA Women World Cup. Viene el FIFA Women World Cup.
0: O sea, la peor
1: mujer. La peor mujer del mundo.
0: Oye, a ver. Creo que Julio Camejo. A ver, gracias, Julio. Creo que Julio Camejo es medio tendencioso aquí. Y habla de que es un ataque esto a los hombres, el haber excluido a la mamá de la letra.
1: Medio machosférico, ¿no?
0: Medio machosférico, porque en realidad acuérdense que los hombres no somos una minoría oprimida. O sea, cuando hablan de por qué hay Día de la Mujer y no del hombre, suenan muy güeyes. Y esto que le acabo de oír a Julio, que me cae muy bien, lo conozco en persona y me cae muy bien. Me parece que es medio machosférico, en efecto, porque bueno, el mensaje de la canción no tiene que ver mayoritariamente con los hombres malos, Julio. Tiene que ver con
1: la sociedad.
0: Tiene que ver con que la niña recibe el mensaje de que puede ser lo que ella quiera. Ese es el mensaje principal de este tipo de canciones. Entonces no veamos malicia en donde no la hay, pues no la hay. Y no veamos moros con tranchetes, mi Julio. Nadie está hablando de que los hombres son malos en la canción. Es más, nada más está hablando de que la niña debe de ser lo que ella quiera ser. Entonces, no seas el vocero de la machósfera, porque pues, entonces te oyes mal, te oyes medio camejo.
1: Medio anticuado, ¿no? Y medio pusilánime.
0: Exacto,
1: eso de,
0: medio llorón.
1: Ay, no se ataquen a los hombres. ¡Aguántense!
0: Correcto.
1: Los hombres hemos, la verdad, tenido muchísimos beneficios a lo largo de la historia. Tenemos una deuda histórica con las mujeres. Tenemos que apoyarlas. Necesitamos que haya igualdad. Bueno, por lo menos equidad. Igualdad ante la ley y equidad social.
0: Aceptémoslo. El ser un ser humano heterosexual... Y el macho de la especie Es una ventaja. Es una ventaja en muchos campos y eso es una cosa que tenemos que arreglar. O sea, entonces dejen de chillar y seamos más bien un poquito más comprensivos de que sí hay cosas que tenemos que arreglar todos juntos.
1: ¿Y sabes qué siento yo que no le gustó a la gente de la canción de Julieta Venegas?
0: El sonsonete de Cepillín con gripa.
1: Además del sonsonete, que estamos en una fiesta ajá, mundialista, ajá, de todo el orbe, de todo el planeta, uh-huh, una celebración, y la canción es una queja y un reclamo, sí, y como que va en contra del espíritu festivo.
0: Un poquito.
1: Yo creo que por eso a la gente no le bajó.
0: Acuérdate
1: tanto.
0: Acuérdate que además de todo el asunto ya como de, y la hipercorrección política y la cuestión woke le empieza ya a pesar a la gente. Yo creo que hicimos bien en iniciar ese camino. Ahora tenemos que ir balanceando el asunto para que no sea ya todo lo que haces está horrible y todos son malos y esto está de la chingada. O sea, debemos de alivianarnos un poquito. Pero bueno, me gusta el intento de Julieta Venegas por dar un mensaje positivo. Me gusta el intento de Julio Camejo también de decir, oye, pero ¿por qué se ataca? Aunque me parece un poco pusilánime y machosférico. Pero bueno, lo bueno es que todos tenemos el derecho a nuestras opiniones. Yo digo que el productor afine el piano y que por favor corten toda esa primera parte de la canción y se vayan directo a algo un poquito más nutrido.
1: El final.
0: Armónicamente. Va, también se podría decir así.
1: Bueno, en otro orden de ideas por completo, ¿cómo te cae de ti, Pati Chapoy?
0: Me cae como le cae a todo México, yo creo.
1: Ok, bueno, vamos a escuchar ahora. ¿Te ha hecho algo Pati Chapoy alguna vez?
0: Nunca.
1: Nunca se ha
0: mencionado. No tengo yo la relevancia para estar en su...
1: En boca de Pati
0: en
1: Chapoy.
0: En su viperina lengua.
1: Sí, yo no recuerdo que jamás me haya siquiera mencionado.
0: No, es una profesional, sin duda, pero lo que hace a mí no me gusta.
1: Pedrito Sola me cae formidable.
0: Sí, Pedrito Sola me hace mucha gracia.
1: Me parece un tipazo.
0: Incluso Pepillo me cae muy
1: Origel,
0: bien.
1: Origel también me cae a todo dar. Gustavo Adolfo. Gusi.
0: Ahí es, ¿no?
1: Shanique Berman. Pero a Pati Chapoy no la conozco y no me cae ni bien ni mal. Pero a Alfredo Adame le cae pésimo. Verdaderamente fatal.
0: Hoy por hoy aquí. ¿Quién le cae bien a Alfredo? Yo necesito saber, güey.
1: Pues esa es ya su onda, ¿no? Su estilo, meterse con todo el mundo, insultar, improperios, injuriar. Vamos a ahora que Alfredo Adame nos diga por qué le cae tan mal Pati Chapoy.
4: ¿Qué personaje o persona, la que tú quieras, te cae en los huevos? Que dices, madre, estoy con el
5: asignado. Pati Chapoy, cabrón.
6: Pati Chapoy. ¿Sí?
5: ¿Y por qué?
6: Pues mira, yo, esa señora, bueno, para empezar, cuando yo entré a la televisión y me acosó.
0: Ay,
6: me acosó y la mandé a la chica. Pero bueno, luego empieza en su programa con Origel, pinche culero. Empieza un día, cabrón, agarra y dice, o sea, a mí me la llevaba bien con él y todo, y de repente en un programa, agarran y dicen que yo me estoy divorciando porque mi exmujer me había agarrado con otra vieja y que no sé qué y bla, bla, bla. Ese día lo sacan el programa, llego yo en la noche a Vallarta, yo tengo casa en Vallarta y tengo ahí un yate a toda madre y todo. Entonces llego a Vallarta y yo estaba trabajando en México, llego y mi exmujer en el aeropuerto con la cara desencajada, cabrón. Y entonces le digo, ¿qué pasó? Me dice, no, pues es que esta vieja Pati Chapoy y el otro Origel dijeron en su programa que nos estábamos divorciando, que porque yo te había agarrado y todo esto en el aeropuerto. Y Diego, el más grande, está... Madre, llorando, cabrón.
0: Bueno, pues es que sí, si no era cierto y te inventan el chisme, pues sí afecta a tu familia de manera muy negativa. A mí lo que me gusta de Alfredo Adame es que encuentra cualquier excusa para pedrear que el yate y Vallarta. Eso sí me gusta de su estilo.
1: Estaba llegando a Vallarta porque tengo una casa ahí con un yate a toda madre. Sí.
0: ¿Por qué, güey?
1: No tiene ninguna relación con la historia, pero hay que pederear, ¿no? Hay que meter ahí.
0: Eso, pero a mí eso me gusta.
1: A mí sí me dio risa, la verdad.
0: No sé por qué es necesario, pero...
1: Ay, muy bien, qué padre que tenga su casa y su yate, a toda madre ahí en Vallarta.
0: ¿Se llamará el yate clavel rosa?
1: O el yate clavel morado.
0: O el yate clavel rojo.
1: ¿Yate clavel cabezón?
0: ¿Yate clavel venudo?
1: ¿Hay claveles venudos?
0: Claro, que tienen así en el
1: mucha
0: calle.
1: Sabia.
0: Mucha sabia, exacto. Y si les pica, sale así como leche.
1: Si les picas.
0: Yo
1: pensaba que si los frotabas mucho.
0: No, porque entonces te espinas.
1: Bueno, damas y caballeros, tendremos top 10 aquí en La Corneta y llevará por título Formas de decirle a alguien que está frentón.
0: Mándelo suyo, @lacornetafm, que es la vía gratuita de este programa. Formas de decirle a alguien que está frentón. Oye, ¿y a ti en qué continente te duele la cabeza o qué pedo? Okay.
1: Hola, prima, ¿te trajo el bocho? Ya te dije que es mi esposo Felipe, no un bocho.
0: Ok, ok. Ahí tienen, manden lo suyo, nosotros
1: oye,
0: vamos.
1: Tengo otro bonito que acaba de mandar. Poukio Loukio, dice así. Échalo. Formas de decirle a alguien que está frentón. Ah, estás bien frentonto.
0: Frentonto.
1: Arroba la corneta FM, volvemos.
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3: Bueno, pues hablando de deportes, el día de hoy arrancamos con la delantera. No se lo pierdan, ahí los esperamos. Va a estar buenísimo. Estamos muy emocionados, estamos sintiendo pelos, estamos realmente ilusionados de compartir.
4: Yo estoy nervioso.
3: Sí, yo también. Micrófonos y cámaras. Y
4: emocionado, las dos cosas.
3: ¿Saben lo que pasa? Que es un proyecto especial. Y cuando o sea, es algo que no hemos hecho, es un formato que nunca hemos hecho. Entonces, los primeros días... No se pierdan de vernos sudar balas.
4: Zurrarla.
3: Y cagar 20 veces. Porque va a suceder. O sea, yo ya me relajé al respecto. Va a suceder, la vamos a cagar. Pero lo vamos a hacer con muchísimo cariño.
4: Aquí hacemos eso diario.
3: Sí,
4: no,
3: hombre,
4: pasa nada.
3: Pero aquí ya están acostumbrados. Allá, yo espero que las cosas, el camino se allane rápidamente. Pero bueno, vamos a estar.
4: La delantera con Alberto Lati, Pati Cantú, Félix Fernández, El Estaca, un servidor y muchos comunicadores más con enlaces y reportajes. En todos los estadios mundialistas en Canadá, México, Estados Unidos. Además tenemos un par de sorpresas ahí.
3: Así es.
4: Sexys.
3: Sensacionales.
4: Y además ocultas.
3: Ocultas también. Vamos a tener magia. Va a ser cómico, mágico y musical. No se lo pierdan. Vamos a estar por todas las estaciones de este grupo radiofónico. W, Los 40, La Qué Buena. O sea, vamos a estar también en Imagen Televisión.
4: Claro,
3: por las noches, Claro Sports. En Claro Sports, y bueno, pues se va a poner bueno.
4: También lo pueden oír en Amazon Music.
3: Así es.
4: ¿Dónde más? En Facebook y en
3: YouTube. No en FaceTime, como les ha dicho Eduardo.
4: Y en YouPorn.
3: No les vamos a entrar por FaceTime ni vamos a salir en ninguno de esos lugares que dicen.
4: YouPorn, ¿no?
3: YouPorn no. Aún no. Déjale, digo, a Lati a ver si se nos ocurre algo.
4: ¡Qué imagen!
3: Y una de las personas que va a colaborar con nosotros, o por lo menos nos prometió que lo haría, es el hombre que van a escuchar ahora, el hombre de la belleza sempiterna, el señor que colabora en nuestro programa de televisión de imagen, ¿en qué importa?
4: Le vamos a ser infieles a Moisés Muñoz.
3: Pues ni modo, güey. No viene. Ahí está esa risa maldita.
4: ¡Roberto López Olvera!
3: ¿Qué pasó, Roberto?
5: ¿Cómo estás? Estaquita hermoso, mi querido Videgaray. ¿Cómo están? Qué gusto poder acompañarlos. Es que dijeron sexys y dije, pues de aquí soy, ¿no?
3: ¡Exacto! ¡Exacto! Bueno, pues oye, ¿cómo ves esto que vamos a hacer? ¿Crees que nos estamos arriesgando de más? ¿Estamos estirando mucho el cuello? ¿Nos vayamos a llevar un madrazo? ¿Cómo nos vas a ver, güey?
4: Saput.
5: Mira, eso de estirar el cuello es algo que tú tienes ya expertise. Eres
3: sí,
5: experto, la verdad, Estaquita. Entonces,
3: lo tengo muy a la mano.
5: La vida es un riesgo, la vida es un riesgo y yo creo que el riesgo lo estamos tomando, pero divertido. Nos venimos a entretener, nos venimos a divertir a este mundo y hay que tomar la delantera por los cuernos, Estaquita.
3: Me gusta,
4: me encanta,
3: me gusta
4: la actitud de Roberto López Olvera. Y bueno, ¿qué esperas del partido mañana? ¿Sabes algo primero que nada, perdón, que cambie acerca de la inauguración? ¿Quién se va a presentar? ¿Quién va a cantar?
3: ¿Qué va a suceder? ¿Va a poder llegar la gente al estadio? ¿Se van a presentar los maestros con un número musical? O sea, ¿qué va a suceder?
5: Es la escuelita, va a ser la escuelita de Jorge Ortiz de Pinedo la que va a ser lo que va a abrir este evento masivo internacional.
4: Querido, pura gente decente.
5: Mira, claro, pura gente con dinero más bien, porque vaya que si estaban bien caros los boletos.
4: No, no, yo decía decente, de la Coordinadora Nacional de Trabajadores de la Educación.
5: Ah, ya entendí, de la CENTE, ya entendí.
3: Esos son,
5: pues dicen que no, que ya no, que ya se arregló todo, ¿no? Y que vivimos ahora en un mundo color de rosa, ¿o no?
3: Eso dice la presidenta, ahorita la vamos a oír. Pero bueno, ya hablando de la inauguración en sí, mi querido Roberto, ¿tienes información de qué va a suceder, qué vamos a poder ver el día de mañana antes del partido?
5: Mira, te cuento rápidamente, Estaquita. El responsable de entonar las gloriosas notas de nuestro himno nacional será
4: Coque
5: nada
4: Muñiz.
5: Más y nada menos que el Potrillo. No, el Coque no va a llegar, no llega a la inauguración.
3: Llega.
5: Porque se va a trasnochar, va a agarrar la previa y el Coque va a decir, por los mágicos, aquí estoy.
4: Alejandro Fernández, el Potrillo, que me encanta, creo que es una gran elección para cantar el himno nacional.
5: Sí, es temprano, no.
4: Ojalá se lo haya
5: aprendido. Agarraremos encarrerado. Entonces va a estar muy bueno eso y además también va a estar Belinda. Qué mala onda que no va a estar Giovanni Dos Santos en la selección, pero sí va a estar Belinda. Va a estar también Los Ángeles Azules para que, pues también es una fiesta pues de todos gustos, colores y sabores para el barrio, para lo que nos representa también a los chilangos. Y pues también estrellas internacionales, por ahí va a estar J Balvin.
3: ¿Ah, sí?
5: Va a ser un evento masivo y en cualquier fiesta futbolera, está Shakira y ya no está Piqué, entonces pues Shakira va a estar a todas luces en el estadio Ciudad de México.
3: Oye, espectacular. Y en cuanto al partido, mi querido Roberto, ¿qué esperas? ¿Qué podemos ver? Porque todos estamos muy nerviosos Y pensando que le vamos a ganar a Sudáfrica en este primer encuentro, pero la verdad es que, comentábamos Eduardo y yo al principio de este programa, sería terrible, güey, terrible que abriera la selección con un mal paso. Pero tú, ¿qué esperanzas tienes para la escuadra mexicana en este primer encuentro?
5: Mira, yo ya le avisé a mi señora esposa que el curso de verano de mi hija no va a ser pagado en esta ocasión.
4: Perdón, ¿por qué?
5: Que no va a alcanzar. Porque ya metí todo el costo del curso de verano, ya lo metí a la apuesta. Y de verdad, si ustedes me están escuchando,
3: ¿eres un pulpomo?
4: Eres, sí.
3: ¿Eres un pulpo, un apostador, güey?
4: No le recomiendo a la gente que apueste.
5: No. Es que, a ver, no es, yo no apuesto. Yo gano.
3: Invierte. Tú inviertes. Es un pulpomo, se le metió un pulpomo. Se le metió el pulpomo a este güey.
4: ¡Vengan e inviertan!
3: ¡Hijos de mi arma!
5: A ver, es que es fácil, está sencillo, está más regalado esto que cualquier cosa, porque... México va a ganar. Si ustedes tienen la oportunidad de decir, a ver, ¿cómo va a estar el partido? México va a ganar, va a haber más de 2 goles en este encuentro. El primer equipo que va a anotar va a ser el conjunto mexicano. Y les apuesto que va también a anotar Raúl Alonso Jiménez, porque todo el mundo dice, no, es que no lleva ni un solo gol en los mundiales. Es el partido a modo. Y no quiero que digan, ay, estás bien confiado. No, Jamaica viene de empatar con Nicaragua.
4: Jamaica. ¿Y eso qué tiene que ver? No vamos a jugar contra Jamaica.
5: Que diga, perdón, Sudáfrica.
3: Es que sí, güey, que pues con Jamaica.
5: Es que me estoy tomando el agua de Jamaica.
4: Mejor tómate eso y no otra cosa.
3: O sea, a mí se me hace que lo del curso de verano te lo estás gastando en chupar, güey. ¿Cuál Jamaica? Nos quedamos los dos así de que Jamaica qué, güey, ¿o qué?
5: ¿Y qué tiene esta quita? Ya es hora, ya. En París ya son las 9 de la noche. Y
3: ya le oí, de noche ya se le oí que tiene muy ensayado. ¿Y qué tiene? ¿Y qué te salió? ¿Y qué tiene?
6: ¡E inviertan!
4: Ahí está.
5: Ahí está el pulpomo.
6: ¡Hijos de mi arma!
4: El espíritu de pulpomo Rentería posee a Roberto López Olvera. Tengo una pregunta para ti, mi querido apostador, que Dígame. Sé que te gusta mucho. Yo estoy viendo aquí en una casa de apuestas muy conocida que en el partido México contra Sudáfrica, Sudáfrica tiene más 700 y México menos 233. ¿Esto qué significa?
5: Que México es muy favorito, que paga a poco la victoria de México, por eso te estoy dando el parleycito sanador de almas, querido Videgaray, porque Sudáfrica, si gana Sudáfrica, imagínate, más 700, quiere decir que si gana Sudáfrica, aquel que apueste a favor de Sudáfrica con 1,000 pesitos estaría ganando alrededor de 17,000 pesos, entonces no va a pasar eso.
3: Chingópata, no estás aconsejando eso, güey.
5: Te voy a dar el parley sabroso.
3: Cuando la gente dice parley, cuando la gente dice
5: parleycito,
3: es una combinada. A ver,
5: parleycito ganador, ahí te va parleycito mamaciador. Este así lo vamos a bautizar porque va a ser victoria de México, más de 2 goles en el partido y anota en cualquier momento Raúl Alonso Jiménez. Si le metes más o menos ahí como unos 500 pesitos, te estarás ganando como unos 3,000 y cacho. Así que ahí se las dejo votando.
3: Ok.
4: Ahí se las dejo votando. Las naves. No. Okay. Gracias, Roberto, por explicarme. Ya entendí bastante mejor las cosas. 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
3: Exacto. Ahí tienes.
4: Quedó claro, ¿no?
3: Me salió bien, ¿no, mi querido Roberto?
5: No, clarísimo. Hasta me dio tiempo de apuntarlo.
4: Ah, que lo diga bien, dice nuevo, que si no nos van a correr.
3: Productor, a ver.
4: Ay, a ver, voy otra vez. Aviso de Profeco, PFCCA. 00469-2026.
3: Ahí está, ya, para que no chille. Saludos a la Profeco. Bueno, a ver, mi querido Roberto, ¿quieres escuchar a la presidenta de México?
4: Siempre.
3: A la señora Claudia Sheinbaum.
4: Doctora.
3: Bueno, también es señora, güey. ¿Qué? ¿No se le puede decir señora? Pues, es como al señor presidente.
4: Estudiando. Bueno, tienes razón.
5: Nuestra líder.
3: No voy a hacer chistes.
4: La señora doctora, nuestra líder, nuestra jefa máxima.
3: Sí, doña Sheinbaum.
5: Es Claudia.
3: Pues. Es Claudia, vamos a oír a Claudia, que pues dice que la gente anda diciendo cosas feas de nuestro mundial. Y...
4: No, pero ella no va a decir nada ahorita, güey.
3: No, pero sabes que me equivoqué de información, me fui a otro lado. estoy leyendo.
4: Mejor vamos a escuchar a este trabajador del FanFest que le manda un mensaje a la doctora presidenta.
3: Eso, el trabajador del FanFest, porque ella dijo que todo es un embuste y un complot y que la gente está queriendo dejar en mal a México, pero aquí está un trabajador del FanFest. ¿Nunca dijo complot? Bueno, que es un montaje, ya sabes, ¿no? Que nunca es culpa de
5: ellos. ¿No es que un México sin hambre, Claudia?
3: Exacto, nunca es culpa de ellos, mi querido Roberto. Bueno,
4: vamos. ¿Tú también, Roberto?
3: Pues sí, güey.
4: Debut y despedida, ¿eh?
3: Es que, no, pues tiene
4: no
3: ojos.
4: No politicemos la sección deportiva, caramba.
3: Bienvenido a la sección deportiva. Las veces que quieras. Adelante, trabajador del FanFest.
7: Haciendo trabajar a tanto cabrón. Haciendo trabajar a tanto cabrón, Claudia. Mira. Esclavizados. Y luego no pagan sueldos caídos, no pagan, Claudia. Nos traicionaste, nos vendiste, literalmente. Dijiste que el trabajador mexicano lo ibas a apoyar, irá. Nos vendiste. Los acabo de mandar a chingar a la mandarina porque no pagan. Aquí andábamos trabajando, irá, no pagan. Gracias a toda la mano de obra mexicana, irá. Bien esclavizados y no pagan.
4: No, pues sí,
7: en páguenme. El Zócalo no están pagando, banda. Ni vengan a chambearles a estos hijos de la chingada, porque nada más se andan haciendo ricos a nuestras costillas.
3: Y sí.
7: Nos vendiste, Claudia, nos vendiste.
3: Bueno, el señor está hablando, mi querido Roberto y público que escucha este programa, de que las obras, pues, que se han hecho en la ciudad y este asunto del FanFest, pues, no está terminado, porque de pronto se secó el dinero, de pronto, pues, los tuvieron chambeando y no les pagan y tuvieron que detenerse, y por eso es que el FanFest, hasta donde entiendo, aún no está terminado y mañana es la inauguración. Entonces, por un lado, dice la presidenta que todo está muy bien, que está de maravilla y que en realidad la gente está queriendo pintar un México con las cosas a medio terminar, pero esta es la realidad y este es uno de los trabajadores del FanFest, mi querido Roberto. ¿Qué opinión te merece este abuso?
5: Como lo dices, Taquita, es un abuso. Todo trabajo tiene un beneficio.
4: Tiene que ser remunerado.
5: Y tiene que ser remunerado completamente. Y si estábamos hablando de que estamos a la vuelta de la esquina, esa es una realidad en estas... Ciudad de México todo se ha hecho al vapor. Hagan de cuenta que apenas dijeron hace 2 semanas va a ser la Copa del Mundo y ahora pues todo el mundo a marchas forzadas, ¿no? Y los que pagan los platos rotos, más allá de la afición, pues también es gasto que erario público, ¿no? Entonces,
3: dinero tirado.
5: Hay muchas cosas que sí están mal completamente. Yo celebro siempre la efervescencia del fútbol, lo que rodea la magia del fútbol, porque es puro y santo, pero este tema que sí me parece está completamente fuera del lugar, que se mira, paga. Si perdón. Tú trabajas, que se te pague.
4: Aquí no, me hace una pregunta un radioescucha que me parece muy interesante. ¿Nos consta a nosotros que ese es un trabajador del FanFest? ¿O simplemente es una declaración que pudo haber subido Felipe Calderón? La oposición. A decir,
5: ¿cuántas más, Calderón?
4: ¿Cuántas más? Porque antes de señalar y acusar, pues tenemos que tener certeza de que lo que está diciendo este compadre es verdad, y no la tenemos.
3: Bueno, no la tenemos, pero sí tenemos a muchas...
4: ¡No la tenemos!
3: Perdóname, pero hay muchas declaraciones por parte del gobierno que dicen que no está terminado el FanFest, y no está terminado, y no está listo. Tan no está listo que el gobierno está de alguna manera pues tratando de decir es que nos están haciendo ver mal. No está completo y tuvieron 8 años, güey. 8 años para hacer las cosas.
4: Pero es México, todos sabemos cómo funcionamos los mexicanos, es normal.
3: Me parece terrible siempre que esté replicando ese tipo de actitudes.
4: Pero es realista, no estoy promoviéndolas, wey, pero estoy diciendo la verdad, todos los mexicanos lo sabemos.
3: A ver, perdóname, pero tuvieron 8 años para hacer las cosas, pero se dedicaron a otras, a
4: el
3: tirar
4: PRI
3: el dinero
4: tuvo
3: en pendejadas.
4: 80 años para hacer de México un país del primer mundo.
3: Ah, entonces vamos a seguir volteando
4: reclámale
3: para atrás. Vamos a seguir volteando para atrás. Eduardo, acuérdense
5: pero en época,
3: que...
5: A ver, en la época, perdón, está quita, en la época ¿sí? del PRI no se había designado ya una justa mundialista en el 2026.
3: Así es.
5: ¿No? Es todo en el tema de la 4T, ¿no?
3: Esto es un tema que cae en precisamente en, no sé, en Clara Brugada, cae en el payaso este de Cravioto, que qué mal me cae con sus declaraciones, y cae en
4: bueno,
3: estos güeyes.
4: Bueno, ¿qué es esto, Atypical TV? ¿O
3: no,
4: qué?
3: No es Atypical TV, pero no importa, la noticia es que no está terminado
4: Roberto
3: el FanFest.
4: Roberto López Alarraqui.
3: No está terminado el FanFest, güey. Ya.
5: Ya me viste tan cansado, ¿qué?
3: Hay un mensaje del pueblo bueno y consultable otra vez, por favor, nuevo.
7: Nos traicionaste, nos vendiste.
3: Exacto.
4: Pues tiene razón, la escucha, no nos consta.
3: Eso dijeron Dimas y Gestas.
4: ¿Cómo apestas?
5: A mí lo que me preocupa es, ¿qué culpa tiene la mandarina?
3: Además.
4: Estoy de acuerdo. Pero despoliticemos esto, mi querido Roberto y Estaquita Precioso. Uh-huh. Y cuéntanos, ¿qué dice Miguel Herrera? ¿Cómo escogió entre Paco Memo y Jesús Corona?
5: Es que Miguel Herrera siempre es noticia, aunque ya dirige el Atlante. Siempre es noticia. Y ahora el gran técnico ex de la selección mexicana y múltiple ganador de la América dio su confesión. Dijo cómo escogió al portero para ese Mundial de Brasil 2014, donde él llegó en el repechaje. Y vamos a escucharlo a Miguel Herrera, por qué decidió por François Memé.
8: Les digo a los tres, va a haber un partido para cada quien. El que mejor ande va a parar el Mundial. Chuy y Memo hicieron muy buenos partidos. Tala no tuvo un buen partido. Bueno, dije, pues son dos. Hay que tomar la decisión. Llegamos a Brasil, me junto con mi cuerpo técnico. Torruco, ¿qué onda? No, mister, eso lo decides tú. Güey, pero si tú eres el entrenador de porteros, cabrón. No, es que... Tú decides. Y le digo a Diego, ¿tú qué onda? Me dice, Miguel, yo fui el primero que te dije no trajeras. Hoy en día soy el primero que te digo que Memo tiene que ser portero. Y yo también en mi cabeza tenía a arribita Memo de Chuy. Dije, ok, bueno, está bien, voy a decidir yo. ¿Todos quién? No, ahora se joden, ahora se esperan hasta que sepan quién va a ser. No se lo dije a nadie, te lo juro.
4: Ay, qué bárbaro.
8: Salgo de ahí de la plática, viene Peláez.
4: Secreto de Estado.
8: Ahorita te digo, voy con los tres. Bueno, muchachos, ya decidí. Eso es lo que he calificado. Y lo total, con mi idea en mi cabeza, el que va a iniciar el torneo, él va a ser Memo.
4: Sí. Oye, bueno, información crucial para la nación.
3: Qué importancia, ¿no? Hace rato que decías, Roberto, que a esta vida vienen a divertirse. ¿Cómo se divierten este tipo de personajes con estas intrigas, no?
4: ¿Cómo le hacen a Lama?
3: No se lo dije a nadie, ¿no? Pero en mi cabeza ya tenía yo en ese momento, había vislumbrado quién sería y había yo escogido, aún sin haberme consultado con absolutamente nadie más. Es un secreto. ¡Ay, no más! O sea, de veras.
4: Sí, ¿cómo le hace el cuento?
5: Él dice que es un feeling que sintió, que le llegó la inspiración. Yo creo que le gustaba más los chinos de Memo que pues el casquete corto de Jesús Corona, es la verdad. Así decidió Miguel Herrera.
4: Esa voz que escuchan ustedes es la de Roberto López Olvera, nuestro querido comunicador de deportes en el programa de televisión allá en Imagen. Y me acaba de llegar un mensaje que dice lo siguiente. Me encanta la opinión del chef Olvera. Invítenlo 80,000 veces más.
3: No es el chef Olvera. Es López Olvera.
5: Es mi primo, Enrique.
4: El otro es Enrique Olvera, el de Puyol. Este es Roberto
3: López. Creían que era
4: López
3: el chef Olvera. Que seguramente le sabe al fútbol también y a los deportes, no me queda la menor duda.
5: Pero
3: no
5: se trata. Yo también hice la cocina, Estaquita, ¿eh?
3: Ah, estás diciendo que te la pela el chef Olvera, uno de los chefs más reconocidos del país.
4: ¿A nivel internacional?
3: Que tiene restaurantes por todo el mundo y te la peina.
5: No, es Olvera y por eso pues no me puedo meter con él, pero yo hago un champurrado hermoso.
3: Ajá.
5: De verdad, me queda increíble.
3: El champurradito.
4: Dispárale champurrado al Estaca. Sí. Le fascina.
3: Qué arroz. Eduardo, dáselo con el dedo, como le gusta. Ya ves que lo recibe y hasta lo aplaude. Pero bueno,
4: tenemos otra nota que tiene que ver con Miguel Herrera y Kikín Fonseca, ¿no?
5: Así es, Miguel Herrera y Kikín Fonseca discutieron porque según dicen que le ayudan al América. Pero eso no es real. El América es el equipo más ganador y empiezan de pronto los envidios. Pero bueno, a ver,
4: otro americanista,
5: Dios mío. Cada quien dice lo que quiere, cada quien opina lo que quiere. Yo voy a hablar con la verdad. ¿Quién es el equipo más ganador del fútbol mexicano? El América. ¿Quién es el equipo más odiado del fútbol mexicano? El América. Y así lo dijo el Piojo con Kikín, que casi se agarran de las greñas.
9: ¿Verdad o mito que el América ha sido beneficiado históricamente?
10: Mito.
9: ¿Mito?
10: ¿Sí? Yo soy de los que cuando no estaba en América criticaba mucho eso. Y cuando llegué a América me di cuenta que es muy difícil arbitrar en América, porque es más fácil a un árbitro pitar en contra del América que a favor. Porque si lo pita a favor, está dudoso, si la pita a favor, toda la semana le están dando, no, que le regaló y que el América y que... Pero si la pitas en contra, es, bueno, sí era. Y se acabó la plática.
11: Se han equivocado para todos lados a lo largo
10: siempre,
11: de la historia.
3: O sea, lo que está diciendo es que es tendencioso siempre el asunto del público, porque si le dan, pon tú, un penal o un fuera de lugar al América, ya, fue comprado. Me parece que es un odio saíno que le tienen al más grande y al mejor, mi querido Roberto. Es nada más envidia, es nada más frustración, es que los peques quieren lo que tiene papá.
5: Claro. Y mira, mira, más allá de ahorita de hablar de fanatismos, del amor a la camiseta, de desgarrarse las vestiduras, esta quita, lo que es una realidad es que cuando el América gana títulos, ¡ah, los compró! Y cuando, cuando pierde, yo hace unas semanas escuché a un iluso Puma que decía, ¡no, ya le ganamos al América, vamos a ser campeones! Pero nadie dijo nada. Nunca de, ¡ay, eso! No, no era ayudando al América. Y lo que es, o sea, una realidad es que envidias. Si el América gana, siempre hay polémicas.
3: Son envidias.
5: Y más allá, insisto, de ponernos las camisetas o no, hablando objetivamente, el América había sido bendecido muchos años atrás por el tema de
4: la arbitraje. Ya no aguanto tanto muchos americanismo, dicen. Roberto, perdón.
5: Pero, a ver, la realidad es que hoy en día el beneficiar a un equipo es una falacia. No puedes con todas las cámaras, con el VAR, con todo eso.
3: Yo nada más les quiero decir
5: las camisetas
3: cosa.
5: Para los árbitros.
3: Perdóname que te interrumpa, mi querido Roberto, pero lo acabo de presenciar un milagro. Un milagro, güey. Quítame el fondo nuevo.
5: ¿Sí?
3: ¿Sí? ¿Ha sido de alguna manera compenetrado con el espíritu de Pulpomo? ¿Eres un borracho? ¿Eres un ludópata?
4: ¿Americanista?
3: ¿Eres un americanista que está sacando de sus casillas a Eduardo? ¿Tienes los argumentos completos para defender al más grande y al mejor? ¡Pulpomo, ¿dónde habías estado? ¡Te le has metido a Olvera! Y no al chef, ¿eh?
4: No, a López Olvera.
3: A López Olvera. Ahí está, lo hemos logrado. En este programa hemos canalizado el espíritu de un querido amigo y se lo hemos metido por ahí a Roberto López Olvera. Y ahora se expresa a través de él.
4: Traes al pulpito adentro.
3: ¿Qué se siente ser poseído por un espíritu chocarrero?
5: Mira, solo te voy a decir algo, Estaquita.
3: Ajá.
5: El Pulpomo, el chef, no me interesa decirles más cosas. Soy López Olvera y el americanismo y preparar buenas recetas es lo mío, y también apostar. Y borracho también soy, ¿cómo no?
3: ¡Ahí está, güey! Ahora solamente te falta decir, soy Lupe Entrejo, el único que la para normal. Y ya. Muy bien, ¿qué más tenemos?
4: A ver, espérame. Yo quiero hablar de algo que no lo tenemos contemplado para el programa del día de hoy, pero creo que es imprescindible mencionar el fenómeno Tim Payne.
3: Así es una cosa rarísima. ¿Sabes de eso, mi querido Roberto?
5: Sí, claro.
3: Es una cosa
4: Cuéntanos
3: rara.
4: Cuéntanos cómo empezó esto.
5: Un influencer argentino con un chorro de seguidores que vive en Estados Unidos, de pronto dijo, voy a buscar al futbolista menos popular, que menos seguidores tenga en su cuenta de Instagram y sus redes sociales, para darle foco, para apoyarlo y para que él sea nuestro hombre a seguir durante esta justa mundialista. Y así empezó. ¿Se dieron cuenta?
3: Ya nos lo desconectaron, güey.
4: No, pero bueno le seguimos contando.
3: Le seguimos platicando de Tim Payne. Este influencer argentino dijo, voy a buscar al jugador menos conocido de la selección.
4: Tenía 4,000 seguidores en Instagram.
3: Sí.
4: Es defensa de la selección de Nueva Zelanda.
3: Un equipo que no vale pues para nada. Nueva Zelanda tiene una tradición futbolística
4: nunca
3: nula.
4: Ha ganado un partido en un mundial Nueva Zelanda.
3: Ni siquiera es un futbolista profesional. Tiene otro trabajo. Creo que es maestro.
4: Sí, sí, es futbolista solo de medio tiempo.
3: Correcto. Y entonces este influencer dijo, vamos a hacer viral a Tim Payne. Y hoy por hoy Tim Payne tiene millones de seguidores. Creo que
4: 5.6 millones de seguidores.
3: Yo ya lo sigo, ¿eh? Ya.
4: Yo también ya lo sigo a Tim Payne. Y bueno, no se le acaba este güey. Se ha vuelto la figura del mundial sin haber tocado el balón. Ya es famosísimo. E incluso ya le hicieron una canción. Pero para poner en contexto, Nueva Zelanda tiene como 5.2 millones de habitantes. Él ya tiene 5.6 millones de seguidores, más que todo su país entero. Sería destaca como que tú tuvieras 140 millones de seguidores en Instagram.
3: Estaría buenísimo. Bueno, pues Tim Payne ahora ya es una figura sin haber tocado un solo balón en este torneo. No ha jugado aún Nueva Zelanda porque no ha empezado el Mundial. Y ya es la figura, la revelación del Mundial.
4: Me encanta el fenómeno Tim Payne.
3: A mí también, porque eso yo creo que nos deja muy en claro que somos una bola de ociosos. Dos, una bola de infantiloides.
4: ¡Qué padre!
3: Y tres,
4: juguemos.
3: Sí, está muy divertido. Entonces, los conminamos en este programa
4: a que sigan a Tim Payne.
3: Yo también quiero sumarme al esfuerzo de este youtubero, bueno, más bien influencer, y sigan a Tim Payne.
4: Se apoyar escribe, al jugador menos popular.
3: El apellido Payne es P-A-Y-N-E, Payne.
4: Y es Tim Payne.
3: Así es.
4: Doble guión bajo.
3: Bueno, pues ahí luego.
4: Tenemos la canción que ya le escribieron allá en Argentina y le compusieron a Tim Payne, que es una verdadera joya. Adelante.

0: qué?
1: O sea, porque ya, Steam Payne,
0: ya hay canciones.
1: El fenómeno del mundial.
0: ¿Sabes? Además de todo, que vi una serie de animaciones con Steam Payne. Esta canción seguro se hizo con un poco de inteligencia artificial. Ahora ya podemos generar los humanos unas cosas así de pues de escandalosas, como esta canción y las animaciones de Steam Payne, con muy poco esfuerzo. Entonces, esta celebridad que es ahora Steam Payne, es una celebridad artificial que estamos gozando todos precisamente por eso. O sea,
1: por ser un donadie.
0: Estamos ya muy locos. No, no es un donadie, es un jugador de su selección. Pero
1: era el menos popular de todos. Son 48 equipos, sí, cada uno con 26 jugadores.
0: Pero se le buscó precisamente por eso, por ser el menos relevante en este torneo, en este mundial. Y ahora Steam Payne es la onda, güey. Yo ya sigo a Steam Payne y les digo, síganlo ustedes. Team, T-I-M-P-A-Y-N-E y luego un guión
1: bajo.
0: Doble
1: guión bajo.
0: Steam Payne, ¿ok? Steam Payne. Busquen a Steam Payne y síganlo, porque yo creo que es como sacarse la lotería lo que le ha pasado a Steam Payne.
1: Es como sacarse la lotería. El güey no se la acaba, no da crédito. Es una celebridad mundial.
0: Ya agradeció en español, creo.
1: Lo tenemos aquí. Adelante, Tim.
2: Hola, todos. Muchas gracias por todo el apoyo. Disculpen mi español, sigo practicando Duolingo. Just want to say a massive thank you first to you, Valen.
0: It's been pretty crazy. Un agradecimiento gigantesco.
1: Al influencer.
2: To say the least. I just wanted to also express
0: I'm very grateful que estoy to be in my country muy agradecido por esto que me has dado.
1: Bueno, lo mismo que dijo en español.
0: Pero muy bien, Steam Payne, güey.
1: Gracias por el pollo.
0: Steam Payne ha de estar feliz, güey. Feliz.
1: Feliz. Oye, ¿qué pasó con López Olvera? Estábamos yo muy divertido con él aquí en la corneta.
3: Creo que se les conectó el internet.
0: Se lo llevó Pulpomo, güey.
1: Se le acabaron los datos.
0: Se lo llevó Pulpomo, lo hemos perdido. Se le acabaron los datos, güey.
1: Bueno.
0: No le jales así, no lo mandes ahí, nuevo.
1: Todavía no. Vamos a escuchar esta declaración acerca, esto es de Leyendas del 86, aquel mundial hace 40 años en nuestro país, en donde jugaba Javier Aguirre, creo que incluso llevó el gafete de capitán, no me hagan mucho caso, uh-huh, en algún momento, pero jugó en México 86, tuvo un papel muy destacado, y al parecer era un hijo de la chingada.
0: ¿Eh?
1: Al parecer.
0: ¿Era una mala persona?
1: Vamos a oír.
4: Pero yo tengo una anécdota con el Vasco. A ver, ¿cuál, Lucho? ¿Cuál de todas? Ah, bueno. Por eso
1: es Luis Flores.
4: Mencioné antes. Para mí, futbolísticamente hablando, era un hijo de la chingada.
5: ¿No? Ay, perdón.
4: Terrible, terrible, terrible el Vasco como rival. Uh-huh. ¿A qué voy con ser un hijo de la chingada? Es un tipo que es tan temperamental.
1: Sí.
4: Es que aunque sea tu amigo y estés del otro lado, te va a meter la pata acá, ajá, y todavía, ajá, te levanta de los pelos, te dice, no te hice nada, cabrón.
3: O te está pisando por abajo, perdóname.
4: Exactamente. Man. A eso me refiero, en la competencia de rival. Entonces, son de los tipos que no quisieras verlos de frente, sino si lo quisieras tener acá de tu lado, uh-huh, y es donde dices, ah, sí, yo quiero, como el Vasco, quiero varios porque estos me ayudan, ¿no? Pero excelente persona, tengo una gran amistad.
3: Mediador,
4: con él,
3: ¿no? Y además
4: coincidimos en Europa los dos, estuvimos ahí compartiendo y muy, muy.
0: Qué bueno que fue nuestro compañero. Amigo. ¿Esta plática es en el asilo? No sé por qué me imaginé que esto estaba sucediendo en el Mundet, pero bueno, como dicen en el fútbol, es un jugador de carácter, ¿no? O sea, porque por lo que puedo escuchar era un cerdo.
1: Era duro.
0: Duro, o sea, metía la pierna fuerte. Y sí, lo creo, nada más por la manera en que se conduce el Vasco Aguirre. Entiendo que es una persona
1: de carácter,
0: a la cual no le cuesta ningún trabajo la confrontación. Ninguno.
1: Sí, él era centrocampista. Tanto atacaba como defendía. Uh-huh. Y yo siento que a la selección actual le falta eso.
0: ¿Un centrocampista?
1: Un líder con carácter.
0: Bueno, es que hay
1: güey,
0: que
1: enérgico, con voz, güey.
0: Pero espérate, porque además de todo, igual que nosotros hoy que vamos a iniciar el nuevo proyecto, igual la selección tiene que cuajar. O sea, ahorita haz de cuenta que la metimos al horno y mañana veremos si cuajó. Y mañana veremos quién es ese jugador de carácter, quién es ese líder, quién es ese...
1: ¿Dónde está López Olvera para que nos conteste, caramba?
0: Bueno, pero hombre, o sea, veremos surgir a ese líder. Pero además acuérdate que cuando ya finalmente llegas a ese proyecto o a ese partido, es cuando salen las personalidades y se entiende y se organiza el grupo humano de cierta manera u otra. Entonces, espérate, tendremos un gran líder. Tendremos un gran jugador, tendremos una gran figura de la selección, pero hay que dejarlos que jueguen, güey. ¿O sí?
1: ¿Quién te gusta para capitán del equipo?
0: ¿Quién juega? dime unos jugadores y
1: ¿dónde está López Olvera?
0: Esto me encanta de hacer un proyecto de fútbol cuando yo no sé absolutamente nada.
1: Es que ese es el encanto de la delantera, sí, el programa que arrancamos hoy en la noche, que es también pensado en el Villamelón.
0: Yo voy de preguntón, eso es lo que voy a hacer en el programa. Por eso tenemos a Pati Cantú, que sí sabe, por eso tenemos
1: Alberto Lati.
0: Alberto Lati, que sabe muchísimo, por eso tenemos a Félix, que también sabe Félix bastante. Fernández. Porque yo voy de preguntón, o sea, yo no pretendo engañarlos, querido público. Yo no tengo la menor idea de fútbol, ninguna. Entonces voy de preguntón, voy a representar esa parte de la población que a lo mejor solo quiere subirse y disfrutar de la fiesta mundialista.
1: Bueno, ya nos lo dijo en su momento Moisés Muñoz, me parece, el capitán podría ser Paco Memo, si es el que alinea de titular, o si no sería Edson Álvarez.
0: Oye, ¿y es legal usar silla de ruedas en el campo?
1: Arroba la corneta FM.
0: ¿Andadera?
1: Si quiere usted participar en el top 10 del día de hoy. Depend.
0: Tu intravenoso.
1: Corega
0: acá,
1: y pañales. Salino.
0: No es cierto, es un gran jugador. Digo, ya está entrado en años, pues es un gran jugador.
1: Y se sublima en mundiales.
0: ¿Todavía para la para o no?
1: Porque sí, estoy seguro que sé. Sí. Bueno, damas y caballeros, arroba la corneta FM si quieren participar en el top 10 del día de hoy. Que se va a llamar Formas de decirle a alguien que está fregón.
0: Mande lo suyo, arroba la corneta FM. Esa es la vía gratuita de este programa.
1: Este está duro.
0: A ver.
1: Esa frente te queda muy bien con los cuernos que te pone tu vieja.
0: Uy. Ahorita venimos, no se muevan. Esto es la corneta.
4: Y aunque sea tu amigo y estés del otro lado, te va a meter la.
0: Ok.
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2: Ya estamos de vuelta aquí en esta basura informativa, que ya saben cómo se llama, y que solo resta compartirles el top ten.
1: El top ten del día de hoy se intitula Formas de decirle a alguien que está frentón.
2: Y esta es la número 10. Formas de decirle a alguien que está frentón. Ya te bajaste de la moto, quítate el casco.
1: Ok, ok. Y vamos a la número 9. Oye, formas de decirle a alguien que está frentón. ¿Te paso mi rodillo para pintar, para que te maquilles o qué? Híjole.
2: O sea, tú sí estás, o sea, más frentón ya no se puede, ¿no?
1: Lo que pasa es que mi frente ya llega hasta mi nuca, porque no hay pelo. O sea, y no es que esté frentón, nada más estoy calvo, ¿no? Bueno, no estoy del todo calvo, me rasuro la cabeza.
2: ¿Y no te dicen el maleducado?
1: ¿Por?
2: Pues te pasas de frente.
1: Bueno, vamos a la que sigue, que es la número 8. Formas de decirle a alguien que está frentón. Oye, ¿y cuánto por anunciar mi taquería ahí?
2: Es que te ves espectacular. ¿No la rentas?
1: Ok, bueno, la que sigue es la número
3: 7.
2: Formas de decir a alguien que está frentón. ¿Qué pasó, mi Infonavit?
1: ¿Qué? ¿Por qué?
2: Pues 4 metros de frente, ¿eh?
1: Y apenas, güey. Hasta son más chiquitas, güey, 2.
2: Eso no es una frente, es un patio delantero.
1: Wow. Bueno, la que sigue es la número

0: Fíjate, esta me gusta mucho. Formas de decirle a alguien que está frentón. ¡Ups! ¡Ya llegó el distraído! ¿Eh?
1: ¿Por qué?
0: ¡Se pasa de frente!
1: ¡Ah, también, también!
0: ¡Ni te ve!
2: Con esa frente seguro te acuerdas de lo que pasó mañana.
0: ¡Wow! Hoy estaba yo leyendo una teoría acerca del tiempo y por qué lo percibimos como lineal, pero que en realidad la física contraviene el concepto que el futuro, el pasado y el presente...
1: Están entrelazados.
0: No, y suceden al mismo tiempo. Lo que sucede es que no los percibimos de esa manera. Me pareció... Fue todo un viaje. Luego te mando lo que leí.
1: Estamos en el pasado al mismo tiempo que en el futuro y en el presente.
0: Correcto. Eso es lo que decía esto. Y venía una explicación de cómo la física dice que en efecto así es, nada más que nosotros lo percibimos de manera lineal. Pero bueno,
1: hay una flecha del tiempo, el tiempo corre hacia adelante.
0: Dice el nuevo que mañana, que si nos callamos.
1: La entropía, la segunda ley de la termodinámica. Exacto. Pero bueno, vamos a la que sigue, que es la número
3: 5.
0: Formas de decirle a alguien que está frentón.
2: No manches, ahí cabe toda la introducción de Star Wars.
1: Las letritas. De...
0: Bueno.
1: Y luego la número
3: 4.
0: Formas de decirle a alguien que está frentón. No, le dicen el carne de cañón.
1: ¿Por qué?
0: Siempre al frente y nunca retrocede.
1: Ay, vamos a la número
3: 3.
1: Formas de decirle a alguien que está frentón. Por favor, una cerveza para Efren.
0: Gracias, pero yo no soy Efren.
1: Claro que sí, mi Efrentón. Eres el Efrentón.
0: El Efrentón. Bueno, vamos a la que sigue, que es la número
3: 2.
1: Formas de decirle a alguien que está frentón.
0: ¡Ah, perro! Te queda bien el peinado de recién nacido, ¿eh?
1: A mí el peinado de recién nacido que no me gusta es el de mango chupado. ¿Sí lo ubicas?
0: Sí.
1: Que le juntan arriba el pelo con un piquito en medio.
0: Fíjate que hay una teoría de que las mujeres más atractivas tienen características de los bebés. Los ojos muy grandes, la frente muy amplia, o sea, es atractivo en una mujer. Pero bueno, ya nos vamos a callar nuevo, está bien, güey.
1: Esta me encanta. La número
3: 1.
2: Wow, formas de decirle a alguien que está frentón. ¿Qué pasó, mi frentoki fried chicken?
0: O también está, uy, el frente de pene de adolescente.
1: ¿Por qué?
0: Pues cada día se estira un poquito más, güey. Muy bonito.
2: Órale, no sabía que intensamente había hecho un segundo piso.
0: Bueno, ¿saben qué? El nuevo está muy enojado y quiere que nos callemos, así que nos despedimos. Los esperamos hoy en la noche.
1: 7 p.m.
0: En la delantera.
1: Estaremos en vivo a través de Los 40, W Radio, La Qué Buena, Claro Sports, Haz Deporte, Facebook.
0: Sí, y por todos YouTube, lados, güey. En todos lados. Sí.
1: Así que ahí los esperamos. Y a las 11 en Imagen Televisión. Nos vemos en Brazzers, en YouPorn.
0: Exacto.
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0: Bueno, adiós, besos, se les quiere. 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
1: Y nos tenemos que ir, pero a las 7 de la noche le servimos la delantera. Hasta entonces.
0: Gocen.
4: En este instante se va la meme en la corneta.
1: ¿Y este es el cierre?
4: No, este.
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pasan de las Q. Astro, yo soy Katia Martínez. Bonito miércoloco. Arrancamos el programa el día de hoy. Estamos más que contentos y felices porque es ombligo de semana y porque mañana arranca la Copa Mundial de la FIFA 2026. ¡Au! Estamos listos. No sé, Monterrey está en obra gris, pero bueno. Estamos preparados en ánimos, ¿verdad? Más que listos, claro que sí. Y en ovnis y en todo. ¡Viva México! Canta y no llores. Ok, de aquí hasta las 6 te voy a acompañar con mucha buena música, mucha platiquita, chismecita, información. Arturo en los controles, el Rayo Guevara en la producción. Y yo, mira, la Catito Microphone. Ombligazo de semana y ya llegué para hacerte tus 2 horas de esta tarde hasta las 6, las mejores 2 horas de tu tarde, claro. Vámonos con música en los 40.

Oye, y estate, estate, diría mi abuelita, estate, muchacha. No, estate al pendiente de los 40, porque en esta semana va a haber muchas sorpresas. Para empezar, este fin de semana sí es pre a toda esta fiesta mundialista de la Copa Mundial de la FIFA 2026. Y en los 40 obviamente vamos a estar presentes en todos los FanFest, pero no es todo. Para empezar, te aviso, te anuncio que mi papá me marcó y me dijo, mija, te voy a dar boletos para que vaya tu público a verme. O sea, estoy hablando de Chayanne. Tendremos boletos para Chayanne. Y ya falta muy poco, pendientes esta semana, durante jueves y viernes, los vamos a sorprender, porque te recuerdo también que el sábado es el concierto de Cristian Nodal y tenemos el meet and greet, que también tienes que estar bien al tiro de los espacios en vivo, porque ya se va a ver esta semana. Si ya el sábado es el... ¿Cómo se llama el tour de Cristian? Palcora Tour. El Palcora Tour. Que sí, lo cancelamos, tachado de cucaracho y lo que quieras, pero las rolas de Cristian Castro son las rolas, Cristian Castro. Y las rolas de Cristian Nodal son las rolas de Cristian Nodal. Imagínate una colaboración de Cristian Castro con Cristian Nodal. Ay, estaría buena, ¿no? Bueno, pues pendiente, tendremos mucho para ti. Vámonos con música en los 40. Acepto que yo...

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Oye, pues yo estoy bien al tiro de las redes sociales de los 40, obvio, pero también de ya párate. O sea, yo ando, mira, ando likeándoles todos los reels que están subiendo porque justo el día de ayer tuvieron de invitado nada más y nada menos que a mi compadre Siddhartha. Estuvo en la cabina de Ya Párate ayer y fue una entrevista muy padre. Conocimos un poco más acerca de su nuevo material que acaba de estrenar canción hace algunos días, Quiero Enterrar Mi Corazón. Y Siddhartha está entrando como que en una nueva era, no sé, es un nuevo Siddhartha que los años que, bueno, los que tenemos años siguiendo la música de Siddhartha, como que está, está sacando una nueva versión de él y me encanta. Y lo vimos desde 0000 con el mariachi, con la, ¿cómo se llama, Ray? La orquesta, sí, es como una fusión de 0000 de mariachi con orquesta y me encantó. Y en esta ocasión es muy norteña esta nueva canción de Siddhartha, que es No Quiero Enterrar Mi Corazón. Quiero Enterrar Mi Corazón, perdón. Y le platicó justo al Gabo, saludos al Gabo, de qué trata este nuevo sencillo de Siddhartha que ya se estrenó y que abre al nuevo álbum que estará estrenando Siddhartha y que, por cierto, ya viene a Monterrey. En noviembre creo que viene, yo ya lista, más que lista. Pero esta canción, dice Siddhartha ahí en la entrevista en Ya Párate para que vayan a ver los clips, dice que a veces uno pues tiene un duelo, ¿verdad? Tienes algo que soltaste, un dolor que se queda en tu corazón, por más que hayan pasado los años, está ahí. Entonces cuenta la historia, si van a ver el video oficial, de un señor que va cargando como un ataúd, es un dolor que tiene guardado desde hace muchos años y que lo entierra. En pocas palabras, lo entierra y de ese dolor enterrado nace un árbol. O sea, cuando entierras algo, cuando sueltas un dolor, hay floreces como persona y florece tu vida y demás. Entonces es una parte muy bonita de Siddhartha que me encanta el explicar las canciones de esta forma. Y dice Siddhartha, por cierto, que ese árbol que nació en el video oficial, de ahí se desprende la próxima canción que escucharemos. Ay, me encanta, lo amo, o sea, él a todo le da significado. Ay, te amamos, Siddhartha. Vámonos con esto, lo más nuevo de Siddhartha, ya son en los 40. Voy a...

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Todos los partidos de nuestra selección mexicana de la Copa Mundial de la FIFA 2026 estarán en los 40. Te aviso, te anuncio, ponte la verde. Ay, sonó bien así, bien de comercial. Pero sí, Rayo, ponte la verde. ¡Viva México! ¡Canta y no llores! Ay, qué padre se siente este feeling futbolero. ¡Amamos! ¡Amamos! Ay, oigan, ¿se acuerdan? Bueno, ahorita lo platicamos, pero tengo muy buenos recuerdos de mundiales anteriores. Vámonos con música en los 40.

Oye, te tengo una pregunta. ¿Alguna vez en tu vida has tenido días así de que despiertas y lo único que quieres hacer es quedarte en la cama? Pues eso tiene nombre, no estás loco, no eres flojo, no eres floja, no eres arrastrado, no eres arrastrada. Algunos lo llaman clinomanía. ¿Qué quiere decir? Es un término que describe una fuerte necesidad de permanecer en la cama, aunque no es un diagnóstico oficial, pero ya tiene ese nombre de clinomanía. ¿Cuántos clinomaníacos habemos? Ay, es que hay días que de veras, oye, la cama te agarra y no te suelta. Algunos investigadores suelen relacionarlo con la ansiedad, la depresión, y esto se sabe, problemas de sueño, agotamiento o la fatiga crónica. Y para muchos, pues no se trata tanto de dormir, sino de sentirse seguros, de evitar el estrés externo. De veras, oigan, hay mucha raza que está en depresión que así te das cuenta, que no se quieren parar de la cama. Entonces, más que flojera, más que hueva, o lo que quieras llamarle, puede ser un foco ahí de alerta, de ponerle atención ahí. Y hay expertos también que enfatizan que la atención debe centrarse en las causas subyacentes, ya que lo que pueden parecer pereza, te digo, lo que puede parecer como pereza flojera, en realidad puede ser un agotamiento emocional o físico profundo. Un agotamiento emocional también te cansa. O sea, cuando estás cansado emocionalmente, también lo resiente tu cuerpo y se sabe. Así que, chécate, como quiera, y chécate, ¿verdad? Ve a terapia si eres clinomaníaco, como varios. Digo, yo tengo días, no siempre. Hay días que sí me levanto como que, ¡ay, qué rico, dormí, Agustín! Otros donde no manches, la cama no me suelta. Pero si esto ya es muy seguido, hay que ponerle atención. ¡Flojos! Vámonos con música.

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Para los fans de Crepúsculo, específicamente, yo te voy a decir la verdad, nunca vi las películas de Crepúsculo, pero claro que conozco a Taylor Lautner. Y hay un momento súper lindo que se viralizó desde estos días, en esta semana, que es un momento muy emotivo en el cual Taylor Lautner, junto a su esposa, que también se llama Taylor, por cierto, compartieron el momento en el que descubrieron el sexo de su primer bebé. Recordemos que Taylor Lautner está en espera de su primer hijo. Hija. Y todo indica que es niña. ¡Ay, qué bonito video! No sé si ya lo vieron, pero es un video en el cual están muy íntimos. O sea, ya ves que ahora se ha dado mucho hacer el gender reveal, y que si haces un evento y que con chispas y que si humo de color, muchas cosas. Pero en el caso de Taylor Lautner, me sorprende que a veces muchos artistas que están acostumbrados también a las cámaras, al foco y todo esto, optan por hacer cosas personales o de su vida privada, algo muy suyo, ¿no? Muy, muy íntimo. Y fue el caso de esta revelación de sexo del bebé de Taylor Lautner. Y descubrieron, ¡ay, qué bonito! Descubrieron que será niña. Lo hicieron a través de un video casual, ellos en su casa, sentados en la sala, a punto de ver como que en una computadora, al parecer, de abrir un archivo o algo así, en el cual iban a revelar el sexo. Solo ellos dos, solo Taylor Lautner y Taylor, su esposa. Le pondrán Taylor al bebé. Y luego salió, como que salió el sexo. Y Taylor Lautner, oiga, se emociona, como que él quería que fuera niña. Pero lo hace de una manera así como que ¡sí! Y la chava, ya ves, pues entre lágrimas, abrazos, mucha emoción en la pareja. Qué bonito momento. Y obviamente lo compartieron en sus redes, pero fue un momento muy suyo, muy íntimo, que después ya obviamente lo comparten al público. Pero qué linda forma de saber el sexo de tu primer hijo. Qué bonito. Y todos, obviamente, los fans de Taylor Lautner, cállate, emocionados en esta nueva faceta como papá. Ya era hora. Él, ¿cómo se llamaba? ¿El Jacob? Qué guapo se veía, oye. Imagínate cuando nazca la niña, que esté más grande. Ese eres tu papá. ¡Guau! ¡Ay, guau! Muy guapo el papá. Nada que le hace como yo, que de repente yo veo fotos de mi papá de joven y me dicen, es que tu papá estaba muy guapo. Yo lo veo y me da guacala. Yo voy y digo, guacala, ¿guapo de dónde? Pero bueno, ¿qué te digo si me parezco a él? Luego, ¿para qué le escupo para arriba y me cae en la cara, verdad? Bueno, ya. Vámonos con música en los 40.

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1: Y vamos con complacencias. 8127-010-885 es el número de WhatsApp. Recuérdalo en este miércoles, loco sabrosón. 8127-010-885. Y dice así: hola, Catita. ¿Van a regalar más boletos para Zayn? Porfa, yo quiero participar. Porfa, pon una canción de Kenia Oz. Que yo digo que sí fue Peso Pluma. ¿Verdad? ¿Verdad que sí fue Peso Pluma? No, ya somos muchos los que creemos esto. Y contestando a tu pregunta, sí. Sí tendremos boletos para Zayn Malik, por cierto, mañana, jueves y viernes. Pendientes porque se van a ir casi los últimos que tenemos. Pero aún quedan boletos para Zayn Malik. Y pendientes, como les decía hace ratito, para la dinámica del Meet and Greet con Cristian Nodal. Vámonos con algo de la Kenia Oz. La de Ruleta Rusa. Ay, sí. Estamos contigo, Kenini. Somos 100 Keninis. Vámonos con eso.

0: Media.
1: ¡Vámonos! ¡Ya me voy! ¡Bonito miércoles loco! ¡Que pasen bonito mitad de semana! Lo que les resta su tarde, disfrútenlo, pasen la bomba. Y mañana, híjole, esténse pendientes mañana que va a haber muchas sorpresas. Previo al fin de semana, con tantos eventos que tenemos, tantas sorpresas para ustedes, al tiro en los 40. ¡Ya me voy! Gracias a Arturo de los controles, al Rayo Guevara y adiós. Que ya me voy, te quedas con los notas del Tacuache. Soy Katia Martínez y este es en los 40 la radio de los conciertos. Bye, bye.

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